0: Bueno, vamos avanzando, señoras y señores. Entramos a la segunda y última hora de esto que se llama. ¿Cómo es que se llama? La emisora, sí señor, los 102.7. Miércoles avanzamos 7:07. 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Tenemos ya las 7:08. 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Hablando de buenos éxitos, de buenas canciones.
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1: Vamos avanzando en esta noche de miércoles, a mitad de semana. 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Una canción más que me solicitan por acá, 322-364-7820. 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
3: Las 9 y un minuto.
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3: Las 5 en punto.
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0: Muy buenos días, tengan todos nuestros amigos madrugadores con la señal de los 102.7. Este es el Café Informativo de Yariguíes a través de los 102.7, la emisora que se escucha más. De la mano del Creador, de la mano de Papito Dios, vamos a acompañarlos en esa hora informativa, entregándole toda lo que acontece, toda la jornada informativa a través de la emisora que se escucha más y www.yariguíes.com. Yo soy Carlos Castañeda, estaré en compañía de Olga Celis, entregándoles a todos ustedes los hechos que enmarcan la agenda a nivel nacional, internacional y regional, como solamente lo sabe hacer los 102.7. De la mano del Creador, de la mano de Papito Dios, vamos a iniciar este nuevo día llenos de alegría, llenos de esperanza, en que todas las cosas van a estar de la mejor manera. 26 grados centígrados la temperatura en ese momento en Barranca Bermeja. Se espera una temperatura máxima de 34 grados centígrados. Según manifiesta por acá la página del IDEAM, dice que tendremos calor excesivo en el puerto petrolero. Para nuestros amigos de Bucaramanga y su área metropolitana, dice que tienen una temperatura de 21 grados centígrados. Se espera también una temperatura máxima de 28 grados aproximadamente al mediodía, para que lo tengan en cuenta todos nuestros amigos que residen en la Ciudad Bonita. También para esos amigos que nos escuchan en Bucaramanga y su área metropolitana, les regalamos el pico y placa para el día de hoy. Recuerden que esa restricción de pico y placa inicia a regir a partir de las 6 de la mañana. Y hoy no pueden transitar vehículos particulares y motocicletas cuyo último dígito de la placa sea 5 y 6. 5 y 6 es el pico y placa para Bucaramanga y su área metropolitana. Recuerde que eso también incluye municipios como Florida Blanca, Girón y Piedecuesta. A las 5 de la mañana, 3 minutos, vamos con los titulares de los principales hechos que subrayaremos en el Café Informativo de Yariguíes.
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mucha atención porque el Gaula de la policía en un operativo en Florida Blanca dio con la captura de varias personas por extorsión. Cayó en Bucaramanga hombre incluido en el cartel de los más buscados de Cartagena. El Hospital Internacional de Colombia apuesta por energía solar. Rellenos sanitarios de San Gil cierran la puerta a llegada de basuras desde Río Negro. Hechos que marcan la agenda a nivel nacional. Mucha atención, un ataque con explosivos contra un batallón del ejército dejó 12 soldados heridos en Río Hacha. La candidata presidencial Claudia López radicó denuncia contra el presidente Petro por indebida participación política. Le contaremos cuáles son los 20 hechos que ella recopila. Operación Pijao dejó 14 capturados en golpe contra las disidencias en Tolima. Cayó red señalada de robarse más de 3 mil millones de subsidios del Estado. En hechos internacionales, el presidente de Bolivia, Rodrigo Paz, advierte que el país está casi al límite en medio de las protestas y llama al diálogo. En el punto más bajo del planeta, el Mar Muerto, se está secando mientras persisten las disputas sobre cómo resolverlo. Atención porque Cuba acusa a Estados Unidos por la crisis energética mientras los envíos de combustible suben 8,7 dólares, o mejor, 8,7 millones de dólares. Once presuntos muertos en Washington retoman labores de recuperación tras ruptura de tanque químico que contaminó el río Cumbia. Del fútbol al horror, estaremos contando de la historia del exjugador colombiano que es señalado de decapitar y calcinar a un amigo en Chile.

0: Estos hechos y más los estaremos desarrollando inmediatamente en el Café Informativo Yariguíes. Iniciamos de una con los principales hechos que enmarcan la agenda a nivel internacional.
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0: Mucha atención porque el presidente de Bolivia, Rodrigo Paz, advirtió el día de ayer que la crisis está llegando al límite en una nueva jornada de manifestaciones que exigen su renuncia pese a la posibilidad de que declare un estado de excepción para frenar las protestas. Paz enfrenta desde hace casi un mes una convulsión social con bloqueos de carreteras por parte de campesinos, obreros y transportistas que pedían medidas contra la crisis económica, la peor en 4 décadas, y ahora exigen su renuncia. Escuchemos qué fue lo que dijo el presidente de Bolivia en la locución el día de ayer.
2: Para eso está el diálogo. Yo tengo instrumentos constitucionales. El tiempo se acaba. El tiempo se acaba. El tiempo se acaba. Hoy día aquí convocamos al diálogo. Los espero esta tarde. Compañeros Tupac, vengan con todas sus organizaciones. Estaremos para dialogar. Tenemos todo el pliego. Los hemos invitado muchas veces. Compañeros de la Central Obrera, vengan. Todo el pliego está con respuesta. Yo tengo que responder, tengo que generar soluciones. No puedo solucionar todo, porque no puedo solucionar todo, pero debo responder a cada problema que haya en el país.
0: El martes por la noche, el Congreso eliminó una norma que ponía límites al presidente para decretar estados de excepción, lo cual le permite recurrir a militares para contener las protestas y la, como tal, la restricción de libertades de reunión y movimiento. El que quiera destruir la patria se las va a ver con ese presidente y con toda la fuerza de la Constitución, advirtió en alusión a los estados de excepción. Pero las manifestaciones como tal no paran, con banderas indígenas, miles de campesinos indígenas, la mayoría mujeres, marcharon el día de ayer miércoles en el Día de la Madre por el centro de La Paz. No tenemos miedo a morir. Vamos a dar nuestras vidas por defender. Le hemos dicho al gobierno que alisten sus maletas que se vaya, declaró a una agencia internacional en la marcha la campesina indígena Malta Pomaluque. La marcha de campesinos se unió en una sola protesta con choferes en huelga que han paralizado parcialmente el transporte público. Comillas, la policía boliviana no puede reprimir contra su propio pueblo. Ellos vienen de las mismas comunidades. No pueden enfrentarse contra sus propios hermanos, contra su padre, contra su madre. Que se replieguen, dijo a la agencia internacional Freudland choque de la manifestación. Ayer miércoles, el vicepresidente Edman Lara, declarado opositor de Paz, también llamó a dialogar a dirigentes de las protestas, pero solo acudieron representantes de la Iglesia y Defensoría del Pueblo. La Paz, la capital, epicentro y como tal sede del gobierno, y la vecina ciudad del Alto son el epicentro de las protestas y bloqueos que han causado escasez de alimentos, medicinas y combustible. En otras ciudades como Oruro, Oeste, Potosí, Cochabamba, el problema es menor. Olga Celis, con los muy buenos días para ti. ¿Qué es noticia en ese momento a nivel internacional?
3: Hola, Carlos. Buenos días para usted y, por supuesto, los buenos días para todos nuestros oyentes. Así es. Iniciamos una nueva jornada informativa contándoles a nivel nacional y a nivel internacional y, por supuesto, también a nivel local. Lo que es noticia y lo que ha sido noticia durante las últimas 24 horas. Iniciamos hablando sobre la situación de los 11 presuntos muertos en Washington, pues precisamente las autoridades ya retoman las labores de recuperación. Esto tras la ruptura de un tanque químico que contaminó el río Colombia. Decirles que se espera que los equipos de búsqueda ya enfrentan condiciones bastante peligrosas, pero continúan con las labores para recuperar a 9 personas dadas por presuntamente ya muertas. Esto pues un día después de la mortal ruptura de un tanque químico en una de las plantas paralelas del estado de Washington. Se conoció que al menos 2 personas murieron allí al interior y otras resultaron gravemente heridas después de que un tanque de 900.000 galones que contenía sustancias químicas peligrosas se rompiera, esto la tarde del martes, en las instalaciones de una de las plantas petroleras. También se conoció, las autoridades dijeron que el derrame provocó contaminación en el río Columbia, considerado vital para todo el noreste del Pacífico. Asimismo, dieron a conocer las autoridades y dijeron que en un principio aún podrían quedar unos 90.000 galones de material dentro del tanque que fue dañado, pero han realizado una inspección posterior donde se determinó que la cantidad era aproximadamente de 25.000 galones. Se cree que este líquido restante está del lado opuesto del tanque con respecto a la fuga que se registró. Está también y se conoce que está liberando material a un ritmo muy lento cuando ocurrieron los hechos. Esto fue lo que dijeron las autoridades en el marco de esta grave emergencia que se registró en Washington.
0: Avanza la jornada informativa, son las 5 de la mañana, 14 minutos. Enviamos un abrazo muy especial a todos nuestros amigos que van frente al volante en las diferentes rutas de buses, taxis, colectivos, a nivel departamental, a nivel local también. Gracias por preferirnos. Ustedes son pilar fundamental de nuestra estación. Para ustedes y sus pasajeros, miles y miles de bendiciones en ese nuevo amanecer. Otros hechos que marcan la agenda a nivel internacional, Cuba acusa a Estados Unidos por la crisis energética mientras los envíos de combustible suben en 8,7 millones de dólares. Durante las últimas semanas, el gobierno cubano intensificó su campaña para responsabilizar a Estados Unidos de la crisis estructural que afecta a la isla. Atribuye el colapso energético y la escasez al embargo y las sanciones impuestas desde Washington. Así lo manifestó el presidente de Cuba en una alocución.
4: Alto comisionado de las Naciones Unidas para los Derechos Humanos. Estimada Alena Dohuan, relatora especial sobre el impacto negativo. Cuba es víctima de un castigo colectivo prolongado que pretende arrodillar a su pueblo por hambre, enfermedades y duras carencias de insumos básicos. Esta política de asfixia se suma a 65 años de la guerra económica, comercial y financiera más severa y prolongada aplicada contra país alguno, que ha sido codificada a través de un minucioso y perverso sistema de medidas coercitivas unilaterales diseñado para provocar un estallido social y violentar el orden constitucional legítimamente establecido por los cubanos en ejercicio de nuestro derecho a la libre determinación. Es imposible contabilizar el agotamiento físico y psicológico, las carencias diarias, la posposición de los sueños y la guerra mediática a la que se somete solo por maldad a un pueblo noble, resiliente y solidario como el nuestro. ¿Qué país puede vivir y desarrollarse bajo esta presión? ¿Qué derecho tiene la principal potencia económica mundial de cometer semejante abuso contra un pequeño país en desarrollo? ¿Permitirán las Naciones Unidas, los Estados soberanos, que se agravie el derecho internacional y se intente regresar a épocas de vasallaje, barbarie, colonización y esclavitud?
0: Por otra parte, cifras oficiales de Estados Unidos demuestran un aumento en las exportaciones de combustible hacia Cuba. En marzo de 2026, el valor de los envíos alcanzó 8,7 millones de dólares destinados al sector privado cubano, según datos federales citados por NBC Miami, medio local estadounidense. A pesar del incremento en las exportaciones, la crisis energética se mantiene. Millones de cubanos

0: Estados Unidos a Cuba superaron 32 millones de dólares. Pese a la disponibilidad de esos productos importados, el suministro interno de energía en Cuba no cubre las necesidades de la población. Los cortes de electricidad abarcan extensas franjas horarias y afectan la conservación de alimentos, la preparación de comidas y la vida diaria en general.
1: Carlos y oyentes, ¿han escuchado usted hablar por esta semana sobre el Mar Muerto?
0: Sí, ha estado siendo noticia y tendencia a nivel global, Olga Celis.
1: Bueno, pues yo les cuento que en estos momentos se encuentra en el punto más bajo del planeta. El Mar Muerto se está secando mientras persiste en todo el tema de las disputas sobre cómo resolverlo. Voy a contarles un poco frente a esta situación que hoy marca la agenda a nivel internacional. Precisamente se dio a conocer que la lancha motora surcaba las aguas color agua marina del Mar Muerto y pasaba cerca de algunos deslumbrantes formaciones blancas compuestas de cristales de sal. Esto lo dijo Jack Ben, quien es el capitán de esta lancha, quien señaló que una zona de agua más oscura está cercana, indicando un poco el sumidero bajo el lecho marino. Abro comillas, dice: ambos son indicios de un desastre ecológico en desarrollo, afirmó. Frente a la situación que hoy está viviendo el Mar Muerto, precisamente con relación a la situación en la que se encuentra actualmente el Mar Muerto, pero ¿dónde está ubicado? ¿Dónde se encuentra? El Mar Muerto está ubicado en la confluencia de territorios entre israelíes, jordanos y palestinos, y es un lugar de contraste extremos. Es el punto más bajo del planeta, a unos 427 metros bajo el nivel del mar. También es una de las masas de agua más saladas que existen en el mundo, y hoy está enfrentando el punto más bajo del planeta, una situación que ya está generando preocupación entre diferentes autoridades a nivel internacional.
0: Ya son las 5 de la mañana, 20 minutos en todo el territorio. Mucha atención porque esa noticia internacional es de no creer, porque del fútbol al horror. Un exjugador como tal de fútbol colombiano es señalado de decapitar y calcinar a un amigo en Chile. El fuego encendido en medio de la noche fue la primera señal. Un vecino de Curabacabí, una comuna ubicada en la región metropolitana de Santiago de Chile, observó a lo lejos una llamarada en el sector de Cuesta Zapata y alertó a las autoridades. Cuando carabineros y bomberos llegaron al lugar, encontraron una escena que, según medios chilenos, dejó incluso impactados a los investigadores más experimentados. Un cuerpo parcialmente calcinado, decapitado y abandonado junto a una Biblia. Las pesquisas posteriores condujeron a un hombre inesperado, Abel Steven Carabalí, colombiano de 30 años y exjugador vinculado a los procesos juveniles del Deportivo Cali. Lo que alguna vez fueron videos dominando balones y publicaciones relacionadas con el fútbol terminó convertido, según la Fiscalía chilena, en una historia atravesada por el crimen organizado, del narcotráfico y una violencia extrema. De acuerdo con la investigación del equipo de crimen organizado y homicidios, Carabalí habría participado en el asesinato de un compatriota con quien mantenía una amistad de varios años ligada precisamente al fútbol. Las autoridades sostienen que ambos compartían círculos sociales e incluso vivienda en Chile. El caso comenzó a tomar como tal forma a partir de cámaras de seguridad y seguimientos policiales, según reportes divulgados por la televisión chilena T13. Una de las pruebas clave mostraría Carabalí movilizando el cuerpo de la víctima en un carro de carga dentro de un estacionamiento. Posteriormente, otro colombiano, un taxista de 51 años, habría ayudado a trasladar los restos hasta Curacaví. La víctima había sido asesinada en un inmueble de Estación Central, en Santiago. Después, el cadáver fue llevado hasta Cuesta Zapata, donde intentaron destruir evidencia mediante el fuego, pero el incendio terminó revelando todo. La brutalidad del crimen marcó un punto de quiebre

0: la investigación. La fiscal Carmen Gloria Guevara aseguró que el cuerpo presentaba múltiples heridas cortopunzantes previas a la decapitación, lesiones que, según sus palabras, resultaban innecesarias si el único propósito era matar. Para los investigadores, la forma en que fue abandonado el cadáver respondería a patrones asociados al crimen organizado. Además de eso, en los allanamientos posteriores, las autoridades chilenas encontraron cerca de 19 kilos de droga, 4 armas de fuego y armamento que simulaba fusiles de guerra. La fiscalía sostiene que Carabalí sería el líder de una estructura dedicada al narcotráfico y que el homicidio podría estar relacionado con un ajuste de cuentas o una presunta traición dentro de la organización. Junto a Carabalí fue detenido otro ciudadano colombiano acusado de colaborar en el traslado y la quema del cuerpo. Ambos quedaron a prisión preventiva mientras avanza la investigación, cuyo plazo inicial fue fijado en 120 días. Además, las autoridades confirmaron que otros 2 presuntos integrantes de la banda ya fueron identificados y permanecen prófugos. El caso ha causado conmoción tanto en Chile como en Colombia. En redes sociales comenzaron a circular antiguas imágenes de Carabalí entrenando, jugando fútbol y mostrando una vida completamente distinta a la que hoy describen los expedientes judiciales. En contraste, entre el pasado deportivo y las acusaciones que ahora enfrenta, convirtió el crimen en uno de los episodios más impactantes de los últimos días en territorio chileno. Son las 5 de la mañana, 24 minutos, a través de los 102.7. Vamos en ese momento con el desarrollo de los principales hechos que marcan la agenda a nivel departamental y regional, y te lo contamos en el Café Informativo de Yariguíes.
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0: Olga Celis, ¿qué marca la agenda a nivel regional y a nivel departamental?
2: Bueno, a esta hora vamos a hablar un poco y a conocer detalles de lo que fue la captura de varias personas en el departamento de Santander por el delito de extorsión. Pero ¿qué dijeron las autoridades, especialmente el Gaula de la policía, quien realizó y coordinó este operativo? Escuchemos un poco frente a las declaraciones que han sido entregadas a los diferentes medios de comunicación.
3: La Policía Nacional, a través de su Gaula en la ciudad de Bucaramanga, captura en flagrancia a 2 personas y aprehende a un adolescente por el delito de extorsión en el barrio Comuneros. Los implicados en este delito realizaban la exigencia económica de 2 millones de pesos a un comerciante a cambio de no atentar contra su integridad y el personal que labora en su establecimiento. En el marco de esta investigación se logró evidenciar que una empleada del establecimiento comercial suministraba información a la de la víctima para poder concretar el hecho delictivo. Las amenazas eran realizadas utilizando el nombre de la estructura criminal Frente 33 de la FARC para generar temor y credibilidad de lo que estaban generando a través de esta actividad extorsiva. En el desarrollo de este proceso se logró incautar 2 millones de pesos en efectivo, los 3 teléfonos celulares, uno de ellos desde donde generaban la exigencia económica. Estos elementos van a ser materia de investigación para comprobar como tal el delito. Invitamos a la comunidad a que siga confiando en su Policía Nacional para que, con la información que obtengamos de parte de ustedes, pongamos tras las rejas a estos delincuentes que vienen generando afectación a la convivencia y seguridad ciudadana.
2: Ahí conocíamos al director del Gaula, Policía Bucaramanga, entregando detalles de lo que fue esta captura, precisamente donde nos entregaba el balance. 2 personas adultas mayores y otra persona que fue aprehendida, que fue un menor de edad. En resultado, 3 personas en total ya a disposición de las competentes y la incautación de también un arma y 2 millones de pesos.
0: Mucha atención en otros hechos que marcan la agenda a nivel regional. Un hombre de 67 años es señalado por el delito de hurto y requerido por las autoridades judiciales de Cartagena. Fue ubicado en pleno centro de Bucaramanga mientras permanecía en inmediaciones del Parque Antonia Santos. El caso se conoció luego de que el ciudadano fuera identificado en la carrera 21 con calle 32, sector donde figuraba con una orden de captura vigente y además aparecía en el cartel de los más buscados de la capital de Bolívar. La captura se produjo tras la verificación de sus antecedentes judiciales, confirmando que era requerido por un despacho judicial por el delito de hurto. El hombre fue dejado a disposición de la Fiscalía General de la Nación, entidad encargada de presentarlo ante un juez para definir como tal su situación judicial.
2: Contarles también un poco frente a otro de los temas importantes que hoy es noticia a nivel del departamento de Santander y tiene que ver en esta oportunidad con el Hospital Internacional de Colombia, quien avanza en una apuesta por la sostenibilidad. Esto con la puesta en marcha de un proyecto de energía solar que permitirá reducir más del 10% de su consumo energético. Esta iniciativa contempla la instalación de 932 paneles fotovoltaicos de alta eficiencia, con los que el centro médico busca disminuir su dependencia de la red eléctrica convencional, pero también busca fortalecer una operación más amigable con el medio ambiente. De acuerdo con la información institucional, este sistema permitirá evitar la emisión de cerca de 168 toneladas de CO2, esto cada año, un aporte importante para reducir así la huella ambiental generada en la operación hospitalaria.
0: 5 de la mañana, 29 minutos en el Café Informativo de Yariguíes. Mucha atención porque los rellenos sanitarios de San Gil cierran la puerta a llegada de basuras desde Río Negro. Rechazo total en San Gil. Generó en San Gil la posibilidad de que los rellenos sanitarios del municipio recibieran las basuras represadas en Río Negro. Todo esto luego de que el alcalde de Río Negro, Héctor Santana Muñoz, anunciara en medio de la crisis por acumulación de basuras que afronta en su municipio, que estaba surtiendo los últimos trámites para concretar el envío de los residuos a la capital turística de Santander. Un anuncio que las empresas privadas y municipales salieron a desmentir en medio de la crisis que afronta ese municipio. Hay que recordar que en San Gil hay dos rellenos sanitarios, uno privado y otro municipal, ubicados en la vía entre San Gil y Cabrera, en la vereda El Cucharo, donde se han presentado en los últimos años serias protestas en la que la comunidad ha exigido mayores controles. Comillas, a la fecha, EMSACOL S.A.E.S.P. no ha suscrito contratos ni adelantado acercamientos, negociaciones o procesos contractuales para la recepción de residuos de dichos municipios y o sus alrededores, señaló en un comunicado la empresa privada administradora del relleno sanitario de carácter regional, hasta donde llegan los residuos de varios municipios del departamento. Por otro lado, Edgar Orlando Pinzón Rojas, alcalde de San Gil y presidente de la Junta Directiva de Acusán, aseguró que el relleno sanitario municipal bajo la administración de Acusán solo recibe las basuras que se producen en San Gil y así continuará. Comillas, no existe ningún acercamiento para recibir los residuos de Río Negro ni de ningún otro municipio. Como alcalde entiendo la situación de ese municipio santandereano. Me solidarizo y esperamos que encuentren una solución muy pronto. Pero no podemos ser irresponsables al poner en riesgo la disposición final de basuras de los sanguileños, que son los únicos que quienes se disponen residuos en nuestra Cárcava, expresó el mandatario, reconociendo también que todo ese funcionamiento ha generado presiones sobre la comunidad rural de el sector.
2: Carlos y oyentes, contarles también frente a otro hecho lamentable que se registró anoche en el municipio de Florida Blanca, donde se conoció que una persona resultó gravemente herida en un hecho de violencia en el municipio de Florida Blanca. Una víctima de un presunto atentado sicarial, esto se registró en el barrio La Cumbre, en un sector muy cercano a la chocolatería. Según se conoció información preliminar, la víctima falleció horas después tras resultar gravemente herida y haber sido auxiliada por las autoridades en una de sus camionetas hasta un centro asistencial cercano. Las autoridades ya en estos momentos adelantan todo el tema de las investigaciones para esclarecer este nuevo hecho sicarial que se registró en Florida Blanca anoche, cerca de las 9 de la noche.
0: Son las 5 de la mañana, 33 minutos. Breve pausa de comerciales y estaremos con el desarrollo de los principales hechos que marcan la agenda a nivel nacional. Te enteras escuchando el Café Informativo de Yariguíes.
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0: Ya son las 5 de la mañana, 35 minutos a través de los 102.7. Tenemos el pico y placa para nuestros amigos de Bucaramanga y su área metropolitana, que en ese momento están en sintonía de nuestra estación. Hoy no pueden transitar vehículos particulares y motocicletas cuyo último dígito de la placa sea 5 y 6. Es el pico y placa que nos registra en ese momento a través de los 102.7. Ya saben, eso aplica también para municipios vecinos como Florida Blanca, Piedecuesta y Girón. 5 y 6, el pico y placa para Bucaramanga y su área metropolitana. Vamos con el desarrollo de los principales hechos que marcan la agenda a nivel nacional. Te lo contamos en el Café Informativo Yariguíes.
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0: Olga Celis, ¿qué marca la agenda a nivel nacional?
2: Carlos, hola. Continuamos con más información, y así es, en materia de noticias nacionales, contarles un poco frente a las últimas declaraciones que han entregado las autoridades, especialmente en el marco de esta importante jornada electoral que se cumplirá este próximo 31 de mayo, este domingo, donde las autoridades ya tienen todo listo y presto para garantizar la seguridad a nivel del país. Pero vamos a hablar también un poco frente a algo contundente que se registró ayer a nivel nacional, y precisamente tiene que ver con la operación que se cumplió en diferentes partes del país, especialmente cayó la red señalada de robarse más de 3,000 millones de pesos en subsidios del Estado. ¿Qué dicen las autoridades nacionales, especialmente el operativo liderado entre la DIGIN de la Policía Nacional y la Fiscalía General de la Nación? Escuchemos un poco cómo se logró este operativo, cómo se dieron las capturas y cuál fue el resultado final.
9: La Policía Nacional de los Colombianos, a través de la DIGIN, y en un trabajo articulado con la Fiscalía General de la Nación, se logró la desarticulación de una red criminal dedicada al robo de subsidios del Estado, los cuales estaban dirigidos a personas vulnerables o a las familias más necesitadas de Colombia. Debo resaltar que ejecutamos diligencias de allanamiento en Medellín, Montería, Barranquilla, las cuales en estas acciones operacionales nos permitió materializar 11 órdenes de captura por los delitos de concierto para delinquir agravado, acceso abusivo de sistemas informáticos, falsedad personal y abuso de confianza, por los cuales tendrán que responder estos 11 capturados. La investigación nos permitió evidenciar que esta red se apropió de más de 3,000 millones de pesos, recursos destinados a adultos mayores, jóvenes en acción y víctimas del conflicto armado. Finalmente, quiero señalar que la Policía Nacional reafirma su compromiso para hacer esta persecución penal contra aquellos actores que pretenden y que quieren apoderarse de los recursos de los colombianos. Policía Nacional.
2: Carlos y oyentes, contarles un poco que las capturas se realizaron mediante algunas diligencias simultáneas en ciudades como Medellín, Barranquilla y Montería, donde en total, como decía el señor comandante, fueron detenidas 11 personas que, según las autoridades, harían parte de esta estructura dedicada solo al fraude informático y también a la suplantación de identidades. Entre los capturados figura alias Jaymar, quien era uno de los señalados como presunto cabecilla de esta organización.
0: Cinco de la mañana, 40 minutos. Mucha atención porque el registrador nacional Hernán Penagos lanzó una advertencia frente a la circulación de supuestos resultados electorales de las votaciones en el exterior antes del cierre oficial de las urnas en Colombia. El funcionario aseguró que cualquier información difundida en redes sociales o plataformas digitales antes del domingo 31 de mayo carece de validez oficial y podría generar consecuencias disciplinarias e incluso penales.
10: Los jurados de votación y los testigos electorales les está prohibido divulgar los resultados de mesas en el exterior, porque todos los días se cuentan los votos en el exterior para transparencia de las campañas políticas, y esto puede dar lugar a investigaciones disciplinarias y penales. Yo hago un llamado muy respetuoso a quienes ejercen como jurados o como testigos electorales, que pueden verse sometidos a investigaciones disciplinarias por parte de la registraduría, inclusive penales, por difundir información que está prohibida.
0: La alerta surgió luego de que comenzaran a circular imágenes y mensajes con presuntos balances de votación de colombianos en el exterior durante las elecciones presidenciales del 2026. Según explicó Penagos, los resultados únicamente podrán darse a conocer oficialmente una vez concluya toda la jornada electoral en territorio nacional. Está circulando información falsa sobre resultados electorales, afirmó el registrador, reiterando que divulgar datos parciales antes del cierre oficial está prohibido por la ley colombiana. El registrador también señaló que jurados de votación, testigos electorales o ciudadanos que compartan actas o cifras no autorizadas podrían enfrentar investigaciones judiciales. La registraduría insistió que en esas restricciones buscan proteger la transparencia del proceso electoral y evitar campañas de desinformación que puedan alterar la confianza ciudadana en las elecciones. En medio del ambiente electoral, el gobierno y diferentes entidades también anunciaron medidas especiales de ciberseguridad y monitoreo digital para combatir noticias falsas y posibles intentos de manipulación e información durante la jornada electoral. Las autoridades hicieron un llamado a la prudencia y pidieron a la ciudadanía verificar cualquier información únicamente a través de los canales oficiales de la Registraduría Nacional.
2: Carlos, y continuando con más información en el marco de estas próximas elecciones que se avecinan, que se cumplirán este domingo 31 de mayo, ya la brigada, la quinta brigada, suspende el porte de armas en su área de operaciones en el marco de las elecciones presidenciales de este 2026. Contarles un poco que la medida regirá en los departamentos de Santander, así como en 5 municipios del sur del Cesar, 2 del norte de Santander y en Yondó, Antioquia, como parte del plan Democracia 2026. Escuchemos un poco qué dijo el señor comandante de la Quinta Brigada, quien habló frente a este tema.
11: La Quinta Brigada del Ejército Nacional, mediante resolución 04045 del 25 de mayo del 2026, prohíbe el porte de armas de fuego y traumáticas en el marco del desarrollo del Plan Democracia 2026. Esto en cumplimiento a las jornadas electorales que se vienen.

0: tranquilidad de los colombianos.
1: La suspensión iniciará a las 6 de la tarde del día sábado 30 de mayo, cuando también empieza a regir todo lo correspondiente a la ley seca a nivel del país, y se extenderá hasta las 2 de la noche del lunes 1 de junio del 2026, y aplica también para armas de fuego, armas traumáticas, conforme a lo establecido en la normatividad vigente y las directrices emitidas por el Gobierno Nacional a través del Ministerio de Defensa y el Departamento de Control de Comercio de Armas, Municiones y Explosivos.
2: 5 de la mañana, 45 minutos, y mucha atención porque la estructura 6 de diciembre del ELN estuvo detrás del ataque al batallón Cartagena en La Guajira, confirmó el ejército. Luego de culminar el Consejo Extraordinario de Seguridad realizado en el Batallón de Infantería Mecanizado Cartagena, las autoridades departamentales, distritales y militares anunciaron nuevas medidas para fortalecer la seguridad en Riohacha y avanzar con la captura de los responsables de este atentado terrorista ocurrido contra esa unidad militar. Durante la mesa de trabajo liderada por el gobernador de La Guajira, Jairo Aguilar de Luque, junto a la cúpula militar y el alcalde de Riohacha, Genaro Redondo, se confirmó una recompensa conjunta de hasta 200 millones de pesos para quienes entreguen información que permita ubicar y capturar a los responsables del ataque atribuido a la estructura 6 de diciembre del grupo armado organizado ELN. De esa manera lo manifestó el gobernador y las principales autoridades militares del departamento de La Guajira, en cabeza del gobernador Jairo Aguilar de Luque.
3: Consejo Extraordinario de Seguridad aquí en el Batallón Cartagena. Agradecerle a toda la cúpula militar que nos acompaña, a mi general Gómez, todos los esfuerzos. Lo más importante, hemos decidido desde el Fondo de Recompensas tener una recompensa de 200 millones de pesos de manera conjunta con la Alcaldía Distrital de Riohacha y la Administración Departamental, para recibir cualquier tipo de información que nos permita capturar en el menor tiempo posible a estos bandidos que cometieron este acto terrorista. Todo nuestro despliegue, nuestra fuerza pública, unidades de inteligencia, vamos a tener más de 4.000 hombres aquí, tanto de ejército y de policía, para garantizar seguridad en las elecciones de este fin de semana. El compromiso es claro, es brindarle seguridad a nuestra gente y sobre todo avanzar de manera pronta y oportuna para capturar a los responsables de estos hechos. General.
4: Muchísimas gracias, señor gobernador. Esta es una acción terrorista cometida por la organización criminal del GAO-LN, una estructura que se autodenomina 6 de diciembre, y básicamente es un ataque mediante el empleo de medios de lanzamiento arrojando artefactos explosivos contra las instalaciones del batallón. Un total de 12 artefactos explosivos, de los cuales 3 se activan en las instalaciones del batallón. 9 artefactos explosivos no detonaron, afectando incluso viviendas cercanas acá a la unidad, donde no solamente colocaron en riesgo la vida y la integridad de los soldados de la patria, sino que también colocaron en riesgo la vida de población civil inocente. Los 9 artefactos explosivos fueron destruidos de manera controlada por técnicos antiexplosivos de nuestra Policía Nacional, a la que agradecemos enormemente todo el apoyo, como siempre. Y en las afectaciones causadas al batallón, pues nos causaron afectaciones en un alojamiento, el alojamiento de la Guardia. Y de los 12 muchachos que resultaron inicialmente afectados, 9 ya fueron dados de alta y 3 se encuentran en chequeos médicos en una clínica cercana de la ciudad.
2: En este sentido, las autoridades departamentales, distritales y militares se trasladaron hacia el centro asistencial para acompañar a los uniformados afectados y reiterar su respaldo a la fuerza pública, así como el compromiso de continuar como tal con el fortalecimiento de las acciones de seguridad e inteligencia para garantizar la tranquilidad de los guajiros y avanzar en la captura de los responsables de este hecho terrorista. Finalmente, luego del Consejo de Seguridad se informó que más de 4.000 hombres del ejército y la policía serán desplegados en el departamento para garantizar la seguridad durante las elecciones en el próximo fin de semana.
1: Carlos, le cuento también a usted y a los oyentes que a esta hora de la mañana están conectados con nosotros a través del Café Informativo de Yariguíes, que a nivel nacional se realizó una operación en Pijao que dejó como saldo 14 personas capturadas en un golpe contra disidencias en el Tolima. Esto en un fuerte golpe contra las disidencias fue reportado en el departamento del Tolima luego de una operación militar desarrollada en esta ocasión por el Ejército Nacional contra una red criminal vinculada a la estructura residual Darío Gutiérrez, según informaron las fuerzas militares. Y de acuerdo con esta información oficial, la denominada Operación Pijao permitió la captura de 14 presuntos integrantes del Frente Darío Gutiérrez e Iván Díaz. Esta es una organización perteneciente a las disidencias de alias Calarcá. Se conoció que las autoridades señalaron que con este resultado se logró afectar la capacidad armada, financiera y logística de esta estructura ilegal que tendría injerencia en el suroriente del Tolima. Pero además, entre los capturados figuran dos presuntos cabecillas, quienes serían señalados de coordinar extorsiones y acciones de intimidación contra habitantes, comerciantes y conceptores productivos de esa región del Tolima. Los detenidos fueron dejados a disposición de las autoridades competentes, mientras así avanzan en las investigaciones para determinar su presunta participación en otros hechos delictivos. El Ejército Nacional indicó que continúa desarrollando operaciones en todo el territorio colombiano para así debilitar a los grupos armados organizados que vienen presentando y registrando acciones terroristas y también acciones contra la población civil.
2: 5:51 a.m. El Café Informativo Yariguíes continúa con información de la política a nivel nacional. Y es que un día después de su intervención en la última comisión de seguimiento electoral del lunes, en la que pedía garantías electorales, la candidata presidencial Claudia López radicó formalmente una denuncia ante la Comisión de Investigación y Acusación de la Cámara de Representantes contra el presidente Gustavo Petro.
0: 20 indebidas intervenciones en política del presidente de la República, donde usó y abusó de recursos públicos, de presupuestos públicos, de medios de comunicación públicas, de medios de comunicación masiva, para afectar de manera mentirosa, con calumnias, con difamación, con narrativas falsas, mi candidatura, para expresar claramente a su militancia que no votara, que me difame, que no votara y no participara en consultas, por ejemplo, que es un deber del presidente promover la participación en mecanismos de participación democrática. Pero también estoy agregando pruebas de que promovió la campaña de Iván Cepeda y de su partido. Es decir, afecta a una candidatura como la mía y promueve la de su candidato. Lo hizo en varias oportunidades y aquí estoy adjuntando las pruebas.
2: Según la candidata y exalcaldesa de Bogotá, Petro utilizó recursos públicos, medios estatales y escenarios institucionales para atacar su candidatura y favorecer a otros sectores políticos. La candidata asegura que las actuaciones del jefe de Estado vulneran el deber de neutralidad que la Constitución y las leyes colombianas le imponen al Ejecutivo durante los procesos electorales. Además, sostiene que el presidente no habría desacreditado como tal públicamente sus propuestas, sino que también promovió abiertamente al senador y candidato Iván Cepeda del Partido del Oficialismo. Acusación y la acción presentada ante la Comisión de Acusaciones solicita abrir una investigación formal contra Petro por la presunta comisión del delito de intervención en política como funcionario público contemplado en el artículo 422 del Código Penal. También cita posibles conductas relacionadas con el abuso de función pública. 5:53 a.m. De esa manera pasan los principales hechos a través de los 102.7 en el Café Informativo de Yariguíes. Gracias a todos los que madrugan con la señal de la emisora que se escucha más. Deseándoles que tengan un excelente y bendecido jueves para todos y cada uno de ustedes. En instantes hacemos empalme con Arriba y Arguíes, los principales hechos que enmarcan la agenda. También a nivel regional estarán actualizados cada hora en esta emisión de Arriba y Arguíes, tema del día. Estaremos también con notas, noticias, el humor de Pamela Ginet y por supuesto la compañía del padre Yair Montagut, que nos traerá esa reflexión para el día, esa oración que tanto necesitamos para iniciar cada amanecer. 5:54 a.m. Feliz resto de jueves para todos.
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1: Las 5 y 57.
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0: amanece esta mañana. A través de los 102.7, la emisora que se escucha más feliz mañana para todos ustedes. Hola, ¿cómo estamos? Estamos en el jueves a través de los 102.7 y www.yarigues.com. Mañana deliciosa, mañana agradable, mañana de estar conectado. Siempre con la emisora del primer lugar. Carlos Arturo Castañeda López, ¿cómo estamos? Buenos días.
1: Manolo Martínez, para usted, para todos nuestros amigos que están conectados también a través de www.yarigues.com. En cualquier parte del mundo que se encuentren, bendecido jueves. En esa mañana especial que nos regala el Todopoderoso, sin lluvia, por lo menos el día de hoy.
0: Oye, ¿cómo es el clima de Barranca? Me deja todo extraño. Antier hizo tremendo solazo, temperatura máxima. Yo creo que estábamos por ahí en 37, sensación térmica de 43, no sé, diría yo. Y un momento a otro relampagueando, y al día siguiente, que fue el día de ayer, un aguacero desde las 5:40 de la mañana, aproximadamente hasta las 9 de la mañana, si no estoy mal.
1: Ese aguacero de Padre y Señor nuestro, Manolo
0: sí, Martínez.
1: Señor. En ese momento la temperatura en Barranca Bermeja, 27 grados centígrados. Hoy se pronostica mucho calor. Manolo Martínez dice que tendremos una temperatura máxima de 36 grados centígrados, quiere decir que una sensación térmica aproximadamente de 40.
0: Va a ser gravísimo, va a ser gravísimo. Sí, ¿qué señor van a hacer ustedes? Se van a aplicar bloqueador. Además de eso, van a hidratarse mucho, a tomar mucha agua. Si usted de pronto es de los que el calor lo azota, mantenga refrigerado, es decir, té como el pollito. Ya cuando el pollito está para antes de la olla, usted se mete al congelador.
1: Exacto.
0: Entonces usted se va a meter al aire acondicionado para que se refrigere, o si no, siempre esté usted ahí tomando la pastilla. Si usted de pronto es hipertenso o cualquier cosa, o ya tiene procedimientos y tiene usted por ahí sentencias de algo del corazón, mejor tómese alguito y esté refrigerado y no sale casi de sus climas.
1: Sí, señor, para nuestros amigos de Bucaramanga, tienen 22 grados centígrados en ese momento la temperatura. Dice que se espera una temperatura máxima de 24, mejor, sí, 26 grados es la cosa, aproximadamente a las 3 de la tarde. Y también dice que posibles lluvias alrededor de las 2 de la tarde, sensación térmica en ese momento de 24. Y recordamos a nuestros amigos de Bucaramanga y su área metropolitana, restricción de pico y placa el día de hoy, 5 y 6. No pueden transitar vehículos particulares y motocicletas cuyo último dígito de la placa sea 5 y 6. Recuerden que esta restricción va desde las 6 de la mañana, o sea, hace 6 minutos arrancó y va hasta las 8 de la noche.
0: Ya estamos en el último jueves del mes de mayo. Oiga, se me pasó larguísimo. A mí me pareció lento el mes de mayo, me pareció muy, pero muy, muy suave.
1: A mí me pareció todo lo contrario, ¿sabes? No, me pareció súper rápido.
0: No, a mí me pareció muy, muy lento el mes de mayo. Yo creo que el mes de junio ya viene con velocidad, viene con turbo max y todo, por lo que
1: tiene tres festivos. Ese sí se termina yendo rapidito porque tiene tres festivos.
0: Tres festivos, sí, señores. Bueno, señores, cuando son las 6 de la mañana, 7 minutos, 6:07, a través de los 102.7, la emisora que se escucha más. Saludo especial para la gente que están a través de la web, a través de los 102.7, los que están en Estados Unidos, los que están en Canadá, los que están en España, los que están fuera del país, en Rusia, en China, los que están en, no sé, en Nigeria, donde sea que estén. Un abrazo especial para todos ustedes. Bienvenidos a los 102.7 de Arriba Yariguíes en esta mañana de jueves. Un día bastante pesado laboralmente ayer, ¿no?
1: Bastante fuerte.
0: Oiga, felicitaciones,
1: pero,
0: Carlos.
1: Pero...
0: ya se puede casar, o yo creo, de Sancocho.
1: La satisfacción del deber cumplido, Manolo, de todo el equipo, de todo el team Yariguíes. Ver la felicidad de las mamitas, e incluso también nosotros hasta nos gozamos todo el rato, todo el día que subimos ahí con nuestros amigos del Parque Recreacional Villalinda.
0: Sí, señor. Ayer pues la pasamos elegante, gracias a todas las personas, a los patrocinadores que estuvieron con nosotros, nos apoyaron, que dijeron sí, creemos siempre en Yariguíes, cada actividad que hace, y por supuesto con las mamitas. Esas mamitas que se lo merecen tanto. Agradecerle a Casa de Carnes Tauros, a la Policía Nacional, al Parque Recreacional Villalinda, al Baaca número 6, Agencia Viajes Torres, al Centro Comercial San Silvestre, también al Hospital Regional del Magdalena Medio, también por acá a Sociedad Hernández Malavera, también a la gente de Marlene, Instituto Marlene, de Belleza, ¿oyó? Sí. Ahí están con tres esquinas. Y por supuesto la gran idea de la emisora del primer lugar, Yariguíes 102.7. Tres televisores de 55 pulgadas, Carlos Castañeda.
1: Se vienen.
0: Para el próximo mes de junio, lo vamos a adelantar, eso será por el mundial. 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
1: Lanzaremos ese concurso.
0: Le voy a lanzar de una de los términos y condiciones.
1: Términos y condiciones.
0: Tiene que ser el día del partido.
1: Ah, bueno, listo.
0: Tiene que irse a ver, tiene que irse a ver los partidos con nosotros.
1: Ay, pero Carlos, ¿dónde va a ser? Manolo, ¿dónde va a ser? Ya se lo vamos a estar diciendo.
0: También.
1: ¿Dónde va a ser la primera pantalla gigante con Yariguí de 102.7 estilo Copa América?
0: Terminando la primera, le diremos la segunda también, ¿oyó?
1: Sí, señor.
0: Oiga, Sala de Belleza Mechas también estuvo presente ahí, ¿oyó?
1: Ah, también.
0: También, un saludo especial para Sala de Belleza Mechas. Que regaló blower, un montón de cosas regaló, ¿yo? Estuvo buenísimo eso ayer.
1: Estuvo buenísimo eso.
0: 6:09 para todos ustedes, una feliz mañana. Aquí estamos, día como hoy, Carlos Castañeda.
1: Día como hoy es el Día Internacional del Juego, ¿yo?
0: Oiga, sí, qué chévere.
1: Oiga, un día para divertirse y no necesariamente, y no están hablando del juego de en el celular ni el juego en el computador, están hablando del juego de la calle. Lo que
0: estamos hablando de ti que jugó conmigo.
1: Exactamente, Manolo Martínez.
0: Con mis sentimientos.
1: Estamos hablando del Jimmy, del fusilado, del calinchado.
0: ¿Cuál es el Jimmy?
1: El Jimmy es el de las chequitas que colocaban así en fila.
0: Ah, nosotros le decimos Jervis.
1: Jervis.
0: Sí.
1: Uno tiraba la pelota y corra porque lo que viene es...
0: Pelota. Aquí para esta parte de Colombia, los que sí hablamos bien le decimos Jervis.
1: Los que hablamos bien.
0: Sí.
1: Ese juego de la correa escondida, esa sí tiene adrenalina.
0: ¿Cuál es el de la correa escondida?
1: Uno escondía la correa.
0: A mí el que me gustaba era el escondite americano. Ese sí, me gustaba bastante.
1: Ya veo usted por dónde va. De la correa escondida, Manolo, una persona escondía la correa.
0: Sí.
1: Y el que la encontraba, corra porque hay que darle juguete a todo el mundo.
0: No.
1: Ese es un juego extremo.
0: Qué inocente éramos aquí en Barranca, créame que sí.
1: No, Manolo, falta calle.
0: O bueno, en mi barrio, no sé.
1: Hoy es el día también, dice por acá que es el Día Internacional. Vea, hay un contraste, porque hoy es el Día Internacional de la Hamburguesa.
0: ¡Qué rico!
1: ¿Ah?
0: ¡Qué delicia!
1: ¿Cómo le gusta? ¿Usted es el que le saca las verduras de la hamburguesa?
0: Yo soy el que le saco la verdura de la hamburguesa.
1: No, pero...
0: Mire, a mí me gusta el tomate
1: y cebolla. Ya veo por qué no jugó a la correa escondida.
0: A mí me gusta la ensalada de tomate y cebolla, pero que sea una tacita aparte. No me gusta el tomate y la cebolla que esté metido en otra comida. ¿Sí me hago entender?
1: No, pero es como, ¿qué se puede esperar de una persona que no le gusta el aguacate, pero sí le gusta el guacamole?
0: Sí. Y no me gusta el tomate, digamos, verde en la hamburguesa. Que sea
1: ¿no?
0: rojo.
1: No. Manolo, pero
0: tomate
1: si
0: verde no me puede gustar.
1: Oh, Dios mío, bendito.
0: No.
1: Vea, ese...
0: Me faltó fue correa,
1: ¿sí? Sí. Esa efeméride es un plato que todos nos gusta, que a la mayoría de las personas le gusta y se ha popularizado tanto a nivel mundial que es casi imposible no encontrarlo en las cartas de cualquier restaurante. Y le decía que es un efeméride contraste porque hoy es el Día Mundial del hambre.
0: Sí, señor.
1: Es el Día Mundial del Hambre y como tal, con la finalidad, se creó de crear conciencia acerca de la crónica situación alimentaria que afrontan millones de personas en todo el mundo, especialmente en zonas y regiones de pobreza extrema. Aquí Colombia no es extraño exenta. O está exenta a este tipo de situación. Lo vemos y lo vivimos en el territorio de La Guajira. Ojalá que eso se solucione pronto.
0: Mire, si ella lo ve, va a decir feliz día Manolo, feliz día Carlos,
1: señor. ¿Por qué?
0: Hoy es el Día Mundial del Perro Sin Raza. Del perro sin raza, ¿oyó?
1: O sea, el chandoso.
0: El chandoso.
1: ¿Qué le dicen?
0: Ajá.
1: Oiga, Manolo, yo le voy a decir una cosa. Hay unos chandosos lindos.
0: Sí.
1: Oye, y estoy utilizando el término chandoso en el buen sentido de la palabra, porque yo he tenido perros que no son de raza. Y esos perros, vea, Manolo, son una cosa más fiel de locos.
0: Yo tengo... Ah, ¿se conoce el mío? Sí, o que parece una hiena.
1: Ese perro suyo parece que lo hubieran electrocutado.
0: Sí, señores. Es que él es cruzado, ¿sí?
1: Pero cruzado
0: con cables.
1: Y además, así con cable y todo, porque yo creo que sí. Ese perro no le pueden dejar la puerta abierta porque sale corriendo, que es el perro loco.
0: Mire, yo le cuento una historia. Ese perro fue rescatado por mi mamá, ¿sí?
1: ¿Cómo que se llama?
0: Se llama Firu Mateo.
1: Se llama Firu Mateo. Tiene segundo nombre.
0: Se llama Firu Mateo. Se llama Firu Mateo. Fue rescatado por mi señora madre. Fue abandonado en la calle porque era el feíto de las... Era el feíto, ¿sí?
1: Ajá.
0: Que el perro que parece una hiena, exactamente.
1: Parece una hiena,
0: porque es un pincher, pero tiene los pelos largos como la hiena hacia arriba, así.
1: Hacia
0: y
1: arriba.
0: Es todo loquito, ¿sí? Y tiene las piernitas torcidas.
1: Que parece el tiene una prilla.
0: Ajá. Y mi mamá, toda voluntariosa, ella lo rescató. ¡Qué pelea con él!
1: Uah.
0: bastante porque no puedo ver la puerta abierta que ¡fum!
1: Sale como Rayo McQueen.
0: Y en la casa se entiende firumateo cuando uno le dice, venga para comer, venga eso. Pero cuando está en la calle, no conozco a nadie yo.
1: ¿Pero es el Día Mundial o el Día Nacional del Perro
0: sin raza? No, es el Día Mundial del Perro sin raza.
1: Día Mundial, entonces.
0: Sí. Manolo, y el Día Nacional de la Nutrición.
1: Pero solamente se celebra en España. Regalo más por acá, es el Día Mundial del Cáncer de Sangre.
0: Sí, señor.
1: Día Mundial del Cáncer de Sangre, rápidamente se los doy por acá, que es una fecha que busca sensibilizar y concientizar a la población acerca de esas enfermedades que afectan la sangre, y también es el Día Internacional de la Higiene Menstrual.
0: Ok, perfecto, 6 de la mañana, 14 minutos, último jueves del mes de mayo, pendientes porque ese domingo estaremos dándole la información a todos ustedes sobre las elecciones presidenciales. Sabremos si hay presidente en primera vuelta o sabremos si ya hay segunda vuelta y cuándo será, creo que a los 15 días, si no estoy mal, será la segunda vuelta en Colombia. 6 de la mañana, 14 minutos, en Arriba, Yari Guíes.

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1: Sí, señores, hoy es Juernes en Yariguíes, 6 de la mañana, 22 minutos, 6 con 22, a través de los 102.7. La emisora que se escucha más, una mañana agradable, una mañana espectacular, genial, fenomenal. Compartiendo con cada uno de ustedes. Bueno, en el jueves fin de semana hay noticias de noticias. Oiga, ¿ustedes recuerdan a ese chico en Cali que agredió verbalmente a un agente de tránsito? Uno que tenía las mechitas largas, que llegó, que decía por acá en la espalda su camiseta, tenía la marca de un ron muy reconocido, una marca de ron muy reconocida. Pues resulta que ya salió la sentencia, él tenía casa por calce, señor.
2: Hay que decir que el agente de tránsito es una persona de color.
1: Sí, señor. Pues resulta que eso ocurrió el año pasado.
2: Sí.
1: Eso ocurrió el año pasado, a él le dieron una orden de casa por cárcel, mientras que estaba todo el procedimiento, pero ya un juez de la República lo sentenció a 3 años de prisión.
2: Para que respete.
1: Por agresión verbal y racismo hacia ese agente de tránsito. Pues se ha vuelto viral una condena de 37 meses de prisión para Henry Alexis Velasco Rodríguez por insultar con expresiones racistas al agente de tránsito José Félix Angulo Cabezas durante un procedimiento vial en la ciudad de Cali. Pues el caso ocurrió el 16 de mayo, hace un año exactamente, del 2025, y generó indignación nacional luego que el video se viralizara en redes sociales. La justicia lo halló responsable

0: Hable de violencia contra servidor público y actos de discriminación racial agravados. Tras conocerse el fallo, diferentes sectores sociales y usuarios de redes sociales destacaron la decisión judicial como un mensaje contundente contra el racismo en Colombia. Ya lo entrevistaron, tiene arrepentimiento, está arrepentido y todo, pero ya lo hecho está, ¿oyó?
1: No, Manolo, y es que, pues, hay que decirlo así, yo tengo el audio, estaba viendo el audio, pero no vale ni la pena sacarlo al aire, el insulto y las expresiones que el hombre le lanzó a este agente de tránsito, pues, ha pasado de calidad, no sé si el hombre estaba bajo los efectos
0: del alcohol
1: o de cualquier otra sustancia, pero yo creo que nada, pues, justifica este tipo de agresión que tuvo el hombre contra este agente de tránsito. Ninguna agresión, pues, en el video se observa donde el agente de tránsito simplemente intenta colocarle la mano como para apartarlo, porque sí, el hombre va para encima.
0: Va para encima.
1: Él va para encima. Él está colocando simplemente la mano para apartarlo, y para piedra le dice que no me toques. No me toques.
0: Mire, lo que sí le tengo para acá a Carlos Castañeda es al propio Alexis, que exactamente salió hablando, pidiendo perdón. Eso fue el año pasado cuando le dieron casa por cárcel mientras que estaba todo el procedimiento. Eso fue lo que dijo. Escuchémoslo por acá, vamos a ver qué pasó, vamos a ver. Escuchémoslo, qué dice por acá el señor Alexis.
2: Una vida complica.
3: ¿Eso qué fecha?
2: ¿Recuerdan este video?
4: Fue el 16 de mayo del 2025.
3: Ahí está guardado.
4: Sí.
0: Espere por acá, aquí tenemos... Pero por aquí nuestro amigo declara haciendo lo de ellos. A ver, por acá, ahora sí, vamos a colocarlo. Y dice así lo siguiente:
2: un momento de rabia puede cambiar una vida completa.
3: ¿Eso qué fecha?
2: ¿Recuerdan este video?
4: Fue el 16 de mayo del 2025.
3: Ahí está guardado.
4: Sí.
2: Ese momento de rabia y de ira de Alexis Velasco contra el guarda de tránsito José Félix Angulo tuvo consecuencias. Alexis fue detenido y hoy permanece con casa por cárcel, pagando el precio de un instante que cambió su vida.
3: ¿Y qué ha sido de su vida? Hoy lo estamos visitando. ¿Usted tiene una medida cautelar?
4: Sí, señor.
3: ¿Que consiste en qué?
4: En que yo debo estar en la casa. Es como una casa por cárcel, podríamos decirlo. No es como una casa, no, tengo casa por cárcel en este momento. Yo no me puedo mover de mi casa. Ya vamos para un año de no moverme de mi casa. ¿Qué pasó esa vez? No es justificarme en ningún momento porque estuvo mal. Fue un momento de rabia, estuvo muy mal hecho. Yo lo hice muy mal, la verdad. No era la forma, pero actué mal. Y por una actuación mal, con rabia, con enojo, que no era la forma, pues estoy ahorita aquí.
3: ¿Cómo esa rabia le cambió la vida en un momento?
4: Esa rabia me cambia la vida de muchas maneras, para malas maneras y para buenas maneras. Para malas maneras, diciendo de que literalmente, pues, una carrera, todo un trabajo de tantos años trabajando, tantas cosas haciendo, en un momento de rabia todo se acabó. Mi trabajo, que tanto lo luché, tanto me esforcé, tanto tiempo duré yo buscando cómo sobresalir en mi trabajo, todo se acabó. Mi forma de cómo percibir las cosas también cambió. Y pues literalmente mi otro esfuerzo, mi emprendimiento, mi gran emprendimiento que lo amaba, que era mi bar, también fue cerrado gracias a esto. Y a tener un montón de problemas por esto. Pero lo bueno que fue, en que la vida me hizo parar por una equivocación. Y ahora hay cosas muy chéveres porque en medio de todo, esto me hizo acercar a Dios de cierta manera. Yo no era muy de Dios, de estar como muy metido en todo este tema. Esto,
0: bueno, todo el video completo lo pueden encontrar a través de nuestro fanpage Yariguez Barranca Barbeja y nuestro Instagram @Yariguez Oficial. Él está pidiendo perdón, eso es el año pasado, mientras que el juez decía si iba o no iba a prisión.
1: Que sirva también como ejemplo para aquellas personas que se dejan llevar por la ira.
0: Más por la ira, que piensan que yo soy el machote, ¿sí? Y él es un simple agente de tránsito, porque piensan así, es un servidor público.
1: O porque hay un pensamiento errado, es que porque a ellos les pagamos con los impuestos que nosotros pagamos. Nosotros somos los que pagamos tu sueldo, son los que dicen algunas personas.
0: Hay que mirar una cosa, Carlos Castañeda, Sara Burgos, y es que el Valle del Cauca es donde más se ven los videos de agresión a agentes de tránsito. es donde más se ve la agresión hacia los agentes de tránsito.
1: Baja tolerancia.
0: Baja tolerancia, sí, señor. Por ahí hace poco vi también en... Ay, se me va el nombre. En Tuluá. Sí. En Tuluá, donde también una persona agredió a un agente de tránsito, lo golpeó hasta decir no más, fue capturado. Y hace poco también, pero creo que fue en la ciudad de Bogotá, a un agente de tránsito también fue golpeado, llegó la policía y fue capturado. No crea que, ay, lo golpeé, disculpas y chao. Eso conlleva prisión.
1: Eso es agresión contra servidor público y es bastante grave.
0: Mire, es que la agresión a servidor público es grave. Y también los daños físicos, que se haga, eso se llama... Ay, se me va el nombre en ese momento, lo tengo en la punta de la lengua. Ahora te lo diremos. O se golpea a alguien, le hace daño físico, eso tiene un nombre.
1: Perdón. Una connotación, aparte sí. del...
0: Sí, se me va el nombre en ese momento, lo tengo en la punta de la lengua. Bueno, son las 6 de la mañana, 29 minutos, 6:29. Carlos Castañeda, resultado de lotería en esa mañana que tenemos nosotros por acá, para que la gente sepa si tiene Platowski o no tiene Platowski.
1: Vamos a ver si tenemos dinero o no, señoras y señores, porque el resultado de las loterías se viene a través de los 102.7. En ese momento les informo por acá el resultado de la Lotería de Manizales, sorteos realizados el día de ayer. Lotería del Manizales entrega un premio mayor de 2.200 millones de pesos, sorteo 4.957, cayó en 4784 de la serie 209. Lotería del Meta, mucha atención, premio mayor 1.800 millones, sorteo 3.300, cayó en 5300. Vea, la Lotería del Meta, el sorteo fue el 3.300.
0: Okay.
1: Y el número cayó en 5300, o sea, el mismo 300 cayó, qué casualidad. Y la serie 024, Lotería del Valle, premio mayor 9.000 millones de pesos. El sorteo 4.850 cayó en 4505 de la serie 172. Y los principales chances a nivel local y nacional, Astroluna 0005, Manolo Martínez casi cae en los cuatro ceros. En Sagitario, Azuluna, Caribeña Noche 9421, Sinuano Noche 7938.
0: Repítelo otra vez, ¿cómo es?
1: Sinuano Noche 7938, Motilón Noche 1869, Fantástica Noche, vea, aquí también cae casi cuatro números, pero estos son los siete. Fantástica Noche 0777, Culona Noche 9593 y le regalo dos más. Cafeterito Noche 8695 de la Quinta 5 y Chontico Noche 4861 de la Quinta 7.
0: Ok, perfecto, resultado de lotería en esa mañana. Ahora son las 6 de la mañana, 31 minutos, 6:31 a través de los 102.7. Estamos en la mañana de arriba, Yanegui, examen el momento de enterarnos. ¿Qué será noticia? Las noticias más importantes en esa mañana con Sara Burgos. No, Sarita, no la estoy escuchando, Sarita Burgos. Hace allá en el otro, Sarita, por favor, qué pena. O en ese que tiene acá al frente.
5: Buenos días, acá. Ah, sí, ya sí, aparecí sí, por acá. Buenos días, contarles en materia informativa que la crisis de residuos en Río Negro, Santander, obligó a las autoridades a declarar la emergencia sanitaria tras varios días de acumulación de basuras en las calles y varios municipios del país. La problemática se originó por los bloqueos en las vías hacia el relleno sanitario de Aguachica Cesar, situación que impidió el transporte normal de los residuos sólidos. Habitantes denunciaron malos olores, presencia de insectos y riesgos para la salud. Mientras tanto, algunos rellenos sanitarios en Santander, como los de San Gil, también habrían cerrado la posibilidad de recibir residuos provenientes de Río Negro, complicando aún más la situación ambiental en este municipio. Les contamos que también las autoridades de Barranca Bermeja retomaron los operativos de control en la avenida 52, con el objetivo de recuperar el espacio público y mejorar la movilidad en este importante corredor vial de la ciudad. Durante la jornada se realizaron controles a vendedores informales, vehículos mal estacionados y ocupaciones indebidas del espacio peatonal, situaciones que vienen generando congestión y dificultades por el tránsito de peatones y conductores. También les contamos que a pocos días de las elecciones del 31 de mayo avanza en Santander y en Barranca Bermeja lo que son las elecciones, la preparación logística y de seguridad para así garantizar una jornada democrática tranquila. Les contamos que en Barranca Bermeja se realizan inspecciones técnicas en los 67 puntos de votación habilitados, revisando infraestructura, iluminación, accesos y condiciones generales para recibir a los votantes. Esta y más información la estaremos desarrollando en la presente emisión.
0: Ok, Sara, gracias. 6 de la mañana, 33 minutos. Ya hay tema del día también a través de las redes sociales, a través de nuestro fanpage, Yariquíes Barranca Bermeja. está por acá, se lo voy a enviar, chico, para que ustedes lo tengan presente. Y estos días vamos a hablar sobre las elecciones presidenciales que se vienen. Sí, no vamos a preguntar por qué van a votar, porque no vamos a preguntar eso, pero sí vamos a hacer preguntas concretas, como ¿usted vota por propuestas o por la personalidad del candidato? Es la pregunta de hoy. A Sara Burgos, ¿usted vota por propuestas o por la personalidad del candidato?
5: Buenos días, bueno, pues, ¿qué les digo? Yo creo que va de la mano, ¿no? Porque es muy importante tener también esa visión de persona, de empatía y demás en un candidato que de pronto llegue a pensar en los demás y ver por los demás. Yo he dejado que algunas personas sí de pronto por el tema a la hora de expresarse, de cómo hablan, de cómo son y demás, me ha influido un poquito de pronto también en el tema de que, uy, bueno, me llama más la atención este personaje que el otro, por el tema de cómo son y cómo se expresan hacia las personas.
0: Ok, perfecto. Carlos Castañeda.
1: Lo que pasa hoy en día también es que todo es un conjunto de situaciones entre las dos cosas. Las propuestas también van de la mano con la personalidad del candidato.
0: Sí, señor.
1: Más que todo también Manolo Martínez, porque alguna de las personas o la mayoría de los colombianos siempre están es como con un caparazón en que la mayoría de las personas o de los candidatos llegan con propuestas que al final la mayoría no cumplen. Ajá. Entonces eso incluso le llegan a sacar memes, como cuando a uno se le iba a lanzar en el colegio a personero, que le prometía a todos los salones ponerle piscina. Que le prometía aire acondicionado.
0: Aunque hoy por los colegios, sí, la mayoría tiene aire acondicionado en los salones, sobre todo los de primaria.
1: A lo que me refiero es que ese tipo de memes o burlas, por llamarlo de alguna manera, que le colocan a las personas hoy en día a cada una de los...
0: Cheat day todos los viernes.
1: Exacto, cheat day todos los viernes, piscina para todos los salones, una hora libre al día.
0: Un viernes al mes no se estudia.
1: Entonces todo ese tipo de propuestas que parecen irrisorias y chistosas son parte de la burla de la continuidad de la gente, porque la gente prácticamente no cree en las promesas o en los que dicen ellos que van a hacer en campaña, porque al final, cuando llegan al poder, terminan no haciendo la mayoría de lo que prometen.
0: Ok, perfecto. Son las 6 de la mañana, 35 minutos. Ustedes opinando a través del WhatsApp 322-364-7820. Queremos escucharlos, oyentes, a través de nuestro WhatsApp. Queremos escuchar las opiniones de ustedes. No es necesario que digan el nombre, solamente su opinión. ¿Usted vota por propuestas o por la personalidad del candidato? ¿Sí? Es el tema para que ustedes participen y lo hacen a través de nuestro fanpage, Yariguíes Barranca Bermeja, en esta mañana de jueves de TVT. Ya se aproximan las elecciones, se aproxima también el fin de semana.

0: todavía.
1: Eso lo hace el grupo Firme en Tu Perra Vida. 6 de la mañana, 43 minutos, 6:43. 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
1: El tema del día está en las redes sociales. Ya ustedes participando, opinando, comentando, haciendo ese mensajito. Para nosotros leerlo, también lo hacen a través de nuestro WhatsApp 322-364-7820. El tema, ¿usted vota por propuestas o por la personalidad del candidato? Es el tema para que ustedes comiencen a opinar en esa mañana, el 322-364-7820. Por acá dice: hola, buenos días, equipo Yari Guíes. Yo busco un candidato que no genere violencia. Ya está bueno de tanta violencia, venga de donde venga. Ya es hora de pensar y pasar la página de ser violentos por todo, por naturaleza, y hay que acabarlo, y sobre todo buscar una persona que nos represente bien a nivel nacional e internacional. Recuerden que el que mucho predica, poco aplica. El presidente no gobierna solo, el Senado antes que él es quien decide sabiduría y madurez para el alto cargo que venga en ese 2027-26. Bueno, señores, cuando son las 6 de la mañana, 44 minutos, hay una noticia, Sara Burgos, y es por parte de las nuevas EPS que sacaron una cifra alarmante en los embarazos adolescentes.
3: ¿Y qué dicen? ¿Qué dicen?
1: Pues según el 20% de las mujeres en Colombia no usan métodos anticonceptivos, según EPS, adolescentes es del 39%, y por eso se ha disparado el embarazo en nuestro país. En Colombia cerca del 20% de las mujeres no utiliza métodos anticonceptivos, y en adolescentes la cifra puede superar 39%, según datos compartidos por EPS colombianas. De acuerdo con la entidad, uno de los principales retos sigue siendo la desinformación, ya que muchas personas continúan buscando orientación en redes sociales o recomendaciones cercanas antes que un servicio médico especializado. Es decir, ellas prefieren mirar qué le dice TikTok para cómo cuidarse, que ir donde de pronto una médica decirle: venga, que puedo utilizar una pastilla, una inyección o el preservativo.
3: Pero miren que también el tema del embarazo infantil es algo preocupante, donde niñas de 10 a 14 años pues siguen generando toda esta alerta por riesgos de salud y vulneración de derechos. Les contamos que las cifras claves sobre esta problemática de salud pública en el país se desglosan de la siguiente manera. El embarazo infantil de los 10 a los 14 años, cerca de 3.000 a 4.000 nacimientos anuales corresponden a niñas menores de 15 años. En Colombia estos casos están asociados directamente con delitos sexuales, una cifra realmente preocupante. También la adolescencia tardía, que va de los 15 a los 19 años, que concentra pues lo que ya es la gran mayoría de los casos, superando así los 60.000 partos cada año. Y el panorama regional, los departamentos con las tasas más críticas y proyectados de vida más vulnerados son La Guajira, Vichada, y a nivel local Santander, donde se reportan más de 18.000 nacimientos totales, de los cuales una proporción significativa involucra a madres menores de 19 años.
1: Mire, frente a ese panorama, algunas EPS pues iniciaron ya una campaña enfocada en fortalecer la educación, el acceso informado a servicio de planificación familiar, proveniendo decisiones conscientes sobre la salud sexual, la reproductividad. La estrategia pues busca reducir mitos, temores y barreras alrededor de los métodos anticonceptivos. Asimismo, incorpora mensajes sobre la responsabilidad en pareja y bienestar integral, evitando tanto en hombres como en mujeres a participar en actividades, en las decisiones relacionadas con la planificación reproductiva.
3: Pero miren que a través de las EPS los adolescentes también pues tienen que saber que tienen el derecho cubierto a todos estos beneficios, a estos planes de salud que ofrecen gratuitamente, como lo es el método de anticonceptivo de corta y larga duración. Allí te explican qué es, si con medicamento, qué es, si con inyección, qué es, si con el DIU. También está la asesoría en planificación familiar y los derechos, Sara, sexuales.
1: Pero es que está muy grave la cifra, 39% en adolescentes, y se acaba de decir que menores de 15 años. Uh-huh. Está preocupante la cifra. Altísima. En esos momentos.
3: Y lo más preocupante también, Manolo, es que esta cifra se deriva de delitos sexuales.
1: Total, sí, señorita. Entonces, 20% en las mujeres y el 39% en adolescentes colombianas en todo el país, y en esa, en las más altas, está también el departamento de Santander. Es decir, esta parte de Santander está grave. Entonces, las EPS comienzan en el momento a activar todos los protocolos para que los jóvenes, adolescentes y mujeres en Colombia, no solamente las mujeres, los hombres también pueden hacerlo, porque es que siempre la mujer tiene que hacerlo, la mujer tiene que cuidarse, ¿no? También no sea caballero.
4: Manolo, pero yo también, yo opino que también hace parte del diálogo entre familia.
0: O sea, entrar en esa confianza con los hijos desde que empiezan en su etapa de pubertad y hablar abiertamente.
1: ¿Se ha sido terco alguna vez en su vida?
0: ¿Ah?
1: ¿Ha sido terco alguna vez en su vida?
3: ¿En su adolescencia?
1: Todavía. Todavía, ¿verdad que sí? Entonces, si usted es un adolescente que se enamoró de otro por allá y su mamá le ha educado bien o lo ha educado bien, llegó por ahí alguien que le pintó pajaritos en el aire, ya, todo lo que mamá y papá le dijo se olvidó.
0: No, ya lo que me refiero es hablar abiertamente de tema del tema de sexualidad.
1: Ah, sí. Ok, perfecto.
0: En caso de los hombres.
3: Esto es lo bueno, esto sí, es lo malo, esto malo. Pasa.
0: Vea, va a pasar en algún momento. Yo le recomiendo que, incluso Manolo Martínez, yo tengo personas conocidas que han hablado con sus hijas y le han dicho de qué manera se van a cuidar.
3: Okay. Sí, incluso las mamitas, muchos hacen el caso de llevarlas directamente. Ajá. No es porque las estén incitando a hacer esto, sino que es para prevenir eso, un embarazo adolescente.
0: Y es precisamente por lo que dice Manolo.
1: Total, sí señores. Bueno, vamos a ver qué pasa entonces de aquí en adelante, después de lo que aplique también la CPS y lo que apliquemos en casa con nuestros adolescentes. 6:49 a.m. Oiga, esa canción que viene por acá, ¿ya la vieron el bailecito? El tren que se va a viral en redes sociales. Ya lo van a ver ustedes muy pronto en Yariguíes. Ajena del señor Eddie Herrera. 6:49.
3: Bailándolo Manolo.

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0: Bueno, las 7 de la mañana con 6 minutos en Arriba Yariguillas, así continuamos, ya team completo, y aquí estamos, la mesa de trabajo, dándole la bienvenida a este jueves, un jueves diferente, un jueves bacán, un jueves chévere.
1: Porque juega el América de Cali, es un jueves diferente, claro, y juega Americana, Sudamericana, tu merced, en la noche. Ya le vamos a enviar eso en la sección de deportes.
0: Pero
1: gracias.
0: Ya va a empezar con usted con su... Vea, yo no vine hablando de deporte, vine hablando de que ya se va a finalizar el mes, de que ya casi llega la quincena.
1: Yo no quiero pelear, la verdad, este man no puede decir nada, o sea, pues yo me callo entonces. Vengo a decir porque es un jueves diferente. Para mí es diferente porque juega el América, pero pues... Gracias.
0: Hola, Pamis, buenos días.
1: Gracias por la oportunidad. Bien, señor, bien.
2: Pamis.
0: Me alegra muchísimo.
2: Buenos días, Pamis.
1: Buenos días, Olga.
2: ¿Cómo amaneció?
1: Bien.
2: Sí, pero no se le nota.
1: No se nota. Bien, sí. Bien, porque fue América de Cali. ¿Oíste, Olguita?
2: América de Cali.
1: Claro, sí, tú pensé, pero aquí dicen que no. Que no.
2: Ah, wow.
1: No se puede hablar de eso a esta hora, no sé. No tengo acá, me reviso el grupo porque yo poco veo los grupos, pero venga, miramos. Si es que dijeron, no se puede hablar de América de Cali a las 7 y 7 de la mañana, maestro.
2: Cuéntame.
1: No me veo en el grupo. Bien.
0: ¿Alguna vez han visto la película de Toy Story?
2: Sí, claro.
0: Bueno,
2: sí,
0: les cuento mi algo hijo.
2: De hecho, le hice una piñatica de Toy Story, qué locura.
1: ¡Qué lindo!
0: Este artista que ustedes están escuchando acá de fondo.
3: Muchas novias, hoy tengo a una.
0: Entra al mundo de Toy Story 5. Ya se va a estrenar la película de Toy Story 5. Y vamos a tener.
1: ¿Cuándo?
0: Vea, ya está para los próximos meses. Ya está para los próximos meses la película de Toy Story 5 con un personaje interpretado, o sea que va a ser la voz. Bad Bunny va a ser la voz de un...
1: Ay, sí, ¿va a ser doblaje entonces?
0: Sí, va a ser doblaje de una pizza con gafas de sol. Un peculiar juguete olvidado que formará y hará parte de Toy Story 5, la nueva película de Disney y Pixar.
2: ¡Súper!
0: La cinta reunirá nuevamente a Woody, Buzz Lightyear y otros personajes clásicos en una historia donde la tecnología también tendrá nada más y nada menos que el papel y el doblaje de este gran artista que es
1: de Bad Bunny. Sí,
0: claro que sí, Pamis.
1: Así es, tú pensé, oiga, de semana está, así es como decía, la sigue rompiendo. Ahora, no, para meterse en el cuento es otra cosa ya, en otro nivel.
0: Sí, no deja de sorprender. Muy bien por Bad Bunny, haciendo el doblaje de voz, obviamente en español, cuando usted sabe que la película, obviamente, original sale en inglés. Este artista va a hacer el doblaje en español. Normalmente utilizan actores de doblaje de
1: profesionales
0: de México, sí, de México.
1: Y sí, hay uno de
0: hay muchísimos mexicanos que hacen doblaje de voz.
4: Creo que según lo que dicen los mejores en eso son los mexicanos en el doblaje, porque no sé cómo neutralizan tanto el acento, porque el acento mexicano es muy marcado, ¿no? Pero hacer un doblaje al español tiene que ser muy neutro. Entonces, según he leído por ahí, los mexicanos son, si no los mejores, uno de los mejores en el tema de doblajes.
5: Ahora, los demás hacen ese tipo de trabajos.
4: Así es. Y además, otro como Batico Arlián, según me decía por ahí alguien estos días, la versión de esa película dice que una de las cosas que llama mucho la atención, me dijeron, no he leído la verdad la sinopsis ni nada, es que el tema es que ya nadie va a querer jugar con los juguetes, valga la redundancia, sino que van a estar es como metidos en el tema de los dispositivos móviles. Entonces como que va a ser un enfoque que le van a dar como triste por esa parte para los jugueticos, ¿no? Que nadie lo va a querer utilizar, que ya lo dejan a un lado y se van para la digital.
2: La tendencia definitivamente, los medios, el tema de las plataformas digitales, el tema de los dispositivos móviles, de los juegos, además, es bots. Y bueno, todos aquellos juegos que ya hoy los chicos están pidiendo a gritos. Ya hoy los muñecos quedan a un lado. Y el tema de la transformación, de pronto lo que hablábamos en algún momento, como avanza el mundo, avanzamos nosotros los seres humanos.
4: Sí, no nos podemos quedar ahí.
0: Todo va encaminado a eso, a de que pues ya los dispositivos móviles van a abarcar absolutamente todo. Y bueno, ya han globalizado todo el tema de las telecomunicaciones y la tecnología. Oye.
6: Si te quieres divertir,
0: yo le voy a contar a ustedes de que aquí está esta princesa.
1: Sara, mira. Gracias. Qué lambón.
5: Pame, está amable.
1: Sí,
5: eso me gusta.
1: Qué lambón eres. Digo, qué lindo eres, tu merced.
2: Pame, ¿qué comió anoche?
1: Uy.
2: Sancocho.
1: Si yo le digo que comí anoche, usted de pronto le da envidia a tu merced. Porque,
2: ¿en serio?
1: Sí, bastante.
2: Pero dices, o sea.
1: Imagínese, anoche antes de irme a dormir.
2: ¿En serio?
1: 17 centímetros, porque no voy a exagerar, porque 17 centímetros.
2: Un perrito caliente.
1: Un poquito de pelos tenía, eso sí, en la puntica. Pero, uy, tu merced, me lo metí todito en la boca. El cepillo para poderme ir a dormir, el cepillarme los dientes y ya. Estoy hablando del cepillo de dientes.
0: Claro que sí, para nadie está diciendo absolutamente nada.
2: Estamos preguntando para nada.
0: Sí, y también es momento de mantenernos bien informados a cargo de Olga Celis en esta mañana de jueves.
2: Bueno, contarles un poco sobre hoy, ya es jueves, cuando las diferentes autoridades a nivel del país, a nivel de la región y por supuesto Barranca Bermeja y Magdalena Medio ya se empieza a preparar para lo que serán estas elecciones de este domingo 31 de mayo. Pues desde ya, la quinta brigada del Ejército Nacional, que le corresponde al departamento de Santander, ha dado a conocer algunas de las normas que se estarán llevando a cabo y de los decretos previstos para este fin de semana en el marco de las elecciones. Una de ellas, la ley seca, que inicia a partir del día sábado 6 de la tarde. Pero además, también se estará llevando a cabo la suspensión del porte de armas de fuego en el área de operaciones en el marco de las elecciones presidenciales 2026. ¿Qué dice el señor comandante de la Quinta Brigada del Ejército Nacional? Escuchemos los detalles.
6: La Quinta Brigada del Ejército Nacional, mediante resolución 04045 del 25 de mayo del 2026, prohíbe el porte de armas de fuego y traumáticas en el marco del desarrollo del Plan Democracia 2026. Esto en cumplimiento a las jornadas electorales que se vienen a realizar el 31 de mayo del 2026. Esta medida aplica para los 95 municipios de la jurisdicción de la Quinta Brigada, 87 municipios del departamento de Santander, un municipio del departamento de Antioquia, dos municipios del departamento de Norte de Santander y cinco municipios del departamento del Cesar. Esta restricción aplica desde el próximo 30 de mayo a las 6 de la tarde y se extenderá hasta el próximo lunes 1 de junio a las mediodía. Con esto, el Ejército Nacional reafirma el compromiso a la democracia, la seguridad y la tranquilidad de los colombianos.
2: También contarles que precisamente la ley seca en el departamento se estará llevando a cabo también, y más de 10.000 uniformados y 30.000 funcionarios estarán activos en el marco de las diferentes operaciones que se estarán cumpliendo en los diferentes municipios del departamento de Santander. Serán alrededor de 30.000 funcionarios activos.

0: Lo que pasa, Malambo.
1: Lo que pasa, Malambo.
0: Dice por acá, Sara Burgos. Bueno, también es momento de llevarnos a saber qué es lo que nos depara los astros. Se alinean los astros en ese momento a las 7 de la mañana con 15 minutos. Y así inicia el horóscopo, la primera parte de ese horóscopo con la señorita Pamela Giné.
2: Bueno, tu merced, así es. Muchas gracias. Vamos a hablar de lo que los astros deparan para las personas, para todos los que estamos atentos de este oráculo, tu merced, en el día de hoy. Hay que decirlo, si de pronto alguno está como desubicado, ¿y qué es lo que está pasando? ¿Qué pasó aquí? Pues hoy es 28 de mayo del año 2026 y es por ende, tu merced, el último jueves de este mes de mayo. Entonces no vayan a dejar ahora que es que ya pasó mayo, entonces ahora sí, nada por aquí, nada por allá, regalarle algo a la mamita, ¿oyeron? Hijo de mí, chicas, eso tienen que darle a la mamá todos los días de la vida, todos los días del año, no solamente el segundo domingo del mes de mayo, es que se acuerdan de la madre para darle el resto, ni de la madre se acuerdan, hijo de mí.
1: Dios, pami.
2: Con los buenos días, tu merced.
1: Entonces,
0: regañando.
2: Sí, hablemos del oráculo.
1: Dura, pame, ¿qué dura. Pasa?
2: Sí, porque he tragado bastante jugo de guayaba estos días, entonces soy dura bastante, no puedo ir al baño bien. Entonces, buscando quien hablemos de lo que nos depara el oráculo, pero hoy vamos a hablar, ¿sabe de qué?
1: ¿De qué?
2: Primero de que yo necesito unas gafas, pero urgente. Alguien sí,
1: ¿qué pasó con las gafas?
2: Pues que no tengo gafas, tu merced. Y no,
1: el ingeniero.
2: Ya no puedo ver. Entonces. Ya no puedo ver de cerquita, ¿no? El ingeniero, no sé dónde está. Uy. Entonces, hablemos de la gente que necesita en el tema de plata, dinero. Mucha gente pues que me
1: Billuyo.
0: Eso me interesa.
2: Eso, el billuyo que le gusta a Sara. La gente me dice, Pamela, quiero que me hable de plata en el horóscopo, tu merced.
1: Aries.
2: Cálmase. Entonces, Aries. ¿Qué es lo que pasa, Pamela? Que ya eso del amor, eso ya sé que no es lo mío, pero sí quiero saber cómo va a ir en el tema de
1: plata. Ay, sí, Pame, por favor.
2: Entonces, tu merced, hablamos del tema del oráculo en el día de hoy. Y pues sí, vamos a comenzar en este momento lo que tiene que ver, tu merced, sobre todo con la gente de Aries. Le gustó a Olguita, porque para que Olguita siempre gasta el desayuno, ella es muy amable, ella siempre. Entonces, hay que llevarla en la buena, tu merced. Bueno, ¿cómo está esto, gente de Aries, en el tema de lo que tiene que ver pues con predicciones de el dinero?
1: A ver, Pame.
2: Mire, usted tiene que tener esta situación presente, y es que hay como una luz que te favorece en tus finanzas para esta jornada, gente de Aries. Pues debes quedarte tranquilo, se puede decir, o sea, no, quedarse tranquilo no es llegar y acostarse y esperar que le caiga al cielo la plata, ¿no? Sino que, pues, obviamente, bajarle un poquito a la preocupación, porque todos nos preocupamos como que, uy, pues falta plata para esto, uy, quisiera esto, pero no tenemos plata, eso preocupa, ¿cierto?
0: Claro que
2: si
0: sí.
2: Si no, pregúntele a Malambito, que anda pelado todo el tiempo, anda ría, entonces es una preocupación que siempre. Entonces,
1: tú para no llorar.
2: Entonces, eso es algo que Aries debe de pronto, pues, no preocuparse tanto y dejar más bien como que, ahí sí, dice la frase, el día a la vez, pues, quedarte tranquilo, porque el dinero que lograste acumular con esfuerzo está protegido o estará protegido. Entonces, tienes más bien el tiempo para poder planear en esa inversión que tienes pendiente o que tienes en mente y para que las cosas salgan bien. Entonces, hay que agradecer más que preocuparse por ese logro, si lo llamamos de alguna manera, por esa acumulación de finanzas que te van a traer definitivamente mucha paz y muy buenas noticias, gente de Aries, en esta jornada, es lo que te dice el oráculo. ¿Viste, tu merced? Hablemos.

0: se haga, digamos, una costumbre de solamente dejar todo al azar y a la suerte, sino que también hay que planear las cosas muchas veces para que las finanzas puedan fluir un poco más. Gente de Taurus, hablamos de Géminis.
1: ¡Géminis!
0: Le digo algo, yo soñé con un número que ganaba el chance.
1: ¿Cuál?
0: Ahorita se lo voy a decir. Se lo voy a decir en serio, sí, pero todavía no se lo voy a decir.
2: No, nena, pero tírala ya para ver si... si
0: ¡Géminis!
1: ¿Qué pasa,
0: no es cuando
1: nena.
0: Ustedes digan, es cuando yo quiera porque el sueño es mío y nadie me lo puede quitar. Es más, agradezca que lo voy a compartir porque yo puedo ganarme yo sola.
1: Pues nena, usted es la que está diciendo, nosotros no.
0: Me encanta cuando me dicen nena o cuando me dicen nenita, también me encanta eso. Mira, tu merced, gente de Géminis, puedes tener la tendencia hoy a exagerar en tus emociones y harás que tus compañeros de trabajo o las personas que están muy cerca de tu merced estén pendientes de tu persona y de tu rendimiento. Van a tener, como dicen, ¿cómo es que le dicen? El ojo sobre la persona de Géminis, ¿no? O sea, lo van a tener ahí en la mira.
2: Ojos ahí, perfecto.
0: Ojos puestos ahí sobre la persona de Géminis, porque están buscando de tu merced muchas veces como es la caída, valga pues el término, no quería ser cizañera, pero es lo que está pasando en ese momento, Géminis. Como que muchas veces... Hace 10 buenas y haces una mala y solamente se acuerdan de la mala. Estos días puede pasar eso en esta jornada, Géminis. Entonces, incluso ayer el oráculo le decía a Géminis que tenía que cerrar ciclos. No sé si le prestaron atención. Yo sé que sí, todos estábamos muy concentrados ayer.
2: Cortó el cabello y todo.
0: Entonces, exactamente. Eso puede pasar, tu merced, para que puedas generar un cambio positivo, Géminis. Le hablamos también a Cáncer.
2: Cáncer.
0: Gracias, Alean. Mira.
1: Cáncer.
0: Eso. Cáncer, estás...
1: Estamos en eco.
0: Estás en a la defensiva en estos días, Cáncer, pero estamos hablando de las finanzas. Tus ambiciones a largo plazo, debes tenerles fe a esos proyectos, a esas ambiciones, que no es nada malo, claro que no, está bien que puedas tener esa ambición, entre comillas, porque quiere decir que no estás conforme y quieres algo más. Eso está muy bien, pero recuerda que todo tiene un nivel. No vayas a llegar al punto donde estar desagradecido con lo que tienes, sino que agradece lo que tienes, pero visiona para poder alcanzar más, y eso es muy positivo para la gente de Cáncer. Eso te puede ayudar a alcanzar tus metas a largo plazo, sobre todo en la parte financiera, gente de Cáncer. Y bueno.
2: Excelente, mami, excelente. Bueno, y así continuamos en Arriba Yariguíes. Y ya regresamos, no se vayan a mover de aquí, cuidado con algo.

0: Bueno, las 7 de la mañana con 29 minutos, 7 con 29 en Arriba Yariguíes.
1: Tenemos tema del día y queremos que ustedes participen a través de nuestras redes sociales o que manden su notica de voz para escucharlos, para ver qué opinan, qué piensan. El tema de Arriba Yariguíes: ¿usted vota por propuestas o por la personalidad del candidato? A ver, Malambito, ¿usted vota por propuestas o por la personalidad del candidato?
0: Bueno, cuando las personas son puntuales, enfáticas y realmente tienen una ideología diferente, una ideología concreta y exacta, yo creo que la persona, cuando es sensata, pues le cree a los políticos por propuestas y no por personalidad. Uno puede tener una personalidad diferente, pero cuando hay una buena propuesta, eso vende muchísimo. Es la manera de pensar mía. Mucha gente, de pronto, que por personalidad, que porque este es arrogante, que porque este de pronto es muy tibio, que porque este de pronto es muy sarcástico, que porque de pronto... Pero si tiene una buena propuesta, la verdad debería vender más de lo habitual.
1: Olga Celis, buenos días.
2: Buenos días.
1: Le recuerdo el tema del día a todos los que nos están escuchando a esta hora del día. ¿Usted vota por propuestas o por la personalidad del candidato?
2: Bueno, yo creo que por propuestas o por la personalidad. Ahí las dos juegan un papel fundamental, ¿no? Porque si es desde lo nacional, uno mira siempre las propuestas, ¿no? En muchas de las circunstancias. Pero también miramos la afinidad con el candidato. Desde lo regional, desde lo local. Si hay una afinidad en temas de amistad, en temas de ideologías, en temas de el tema de las propuestas, considero que las dos para mí tienen un papel fundamental.
1: Bueno, por acá nos comenta Pablo Agames, personalidad. Cada 4 años todos prometen cambiar Colombia. Con la labia, la personalidad habla más que 1000 palabras. Hortensia Gutiérrez, por las propuestas. La personalidad de una persona no gobierna un país. Concepción Zambrano dice, definitivamente votan por fanatismo político. Tengo una lista larga y ejemplos de eso.
0: Bueno. Y el que también tiene una lista larga, una lista bastante larga, es un compañero que tenía, pero rato que no lo veía.
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2: ¿Quién?
0: ¡Eh! ¡Niña! Le voy a aclarar algo, señor Ñato, antes de que comience. Estamos ya en horario familiar, ¿oyó, señor?
2: Por favor.
4: Tengo Omar y Julián.
0: ¿Cómo?
5: No, que ya él sabe que estamos en horario familiar.
2: Ok.
4: Él es muy inteligente.
2: Sara se pone celosa.
4: ¿Cómo? Tengo una herida en una mandaría.
0: ¿Cómo así?
4: ¿Una qué? Una vecina mía, una mandanía.
0: Venga, Freddy.
2: ¿Tienes una vecina?
5: Por favor, no. Que él tiene una vecina que es una mantenida.
2: ¡Ah! ¿Qué?
4: Okay. Y en la vecina, el mundo, en el marido de ella, buena.
2: ¿Qué marido?
1: ¿Que la vecina está con el marido?
5: Que la vecina, el marido le enchufa cada rato la nevera.
1: ¿Por qué se la daña muy seguido o qué?
4: Y ahí creo, en la mundo, en el marido le venga buena.
5: Que la vecina al marido le enchufa cada rato la nevera.
1: Ok.
5: La cara vulga. ¡Qué mañato!
4: Malambito es como un agorro.
1: ¿Qué? ¿Malambito qué?
5: ¿Qué? Malambito lo ha visto cuando usa gorro. Él lo ha visto cuando usa gorro.
1: ¿Malambito usa gorro?
4: ¿Gorro?
1: No sabía.
4: ¿No había alguien en gorro?
0: Está rojo.
4: Venga, en la menina.
1: Ajá.
2: Esa vecina, sí, la vecina. Uy.
4: En la menina, el marido en una malacuca.
0: ¿Cómo?
2: La vecina, el marido.
4: En una malacuca.
2: Le enchufa la estufa.
1: Ajá. Ya vamos entendiendo acá el lenguaje, señor.
5: Sí, sí, le enchufa la estufa. Debe ser de las modernas, ¿no? Las que se...
2: Obvio, las
1: eléctricas. Las eléctricas.
4: En el barrio. En el barrio, en la Malvinas.
1: Las Malvinas.
5: No, no, que en el barrio la policía lo que dicen.
4: En el barrio la mandanía. Ordenó a un huevón.
2: ¿Consiguió okay. qué?
4: Corrigió.
5: Corretió a un ladrón.
4: Ah, okay. No, no. En la avenida ordenó a un ladrón. Vendió a un niño en el culo.
0: ¿Cómo?
4: Y vendió a un niño en el culo.
0: ¿Qué? Sí, ¿qué?
4: Bueno,
0: espera.
5: No, no, no, no. Que le pegó en el tobillo como ninguno. Que le pegó en el tobillo.
4: Como ok. A niña me en el culo. Me a una niña en el culo.
5: Uy.
2: Pero Olga, no.
5: Olga, pero ¿qué?
2: Ahorita, porfa.
4: A los ladrones allá en el año. Venga,
5: que
4: nipo.
5: Que la policía le hacía eso. Yo le tenía los ladrones en el barrio.
2: ¡Ah!
4: Mire, yo miro a Olga.
0: Sí.
4: Yo miro a Olga y yo creo que hay como que tocarle las tetas.
0: ¿Cómo? ¡Uy! Oiga, respete a Olga.
4: Cuidado. A Olga hay como que tocarle las tetas.
0: Venga, Freddy, traduce.
5: No, no, que a Olga él mira a Olga y hay como que limpiarle las teclas porque está mirando el computador de Olga. El portátil. Algo vaya todo.
4: Hola, vengo, hola, no, cuando ha terminado, vamos, culiado. Digo, ha terminado.
5: Que todo se ha terminado y que todo, todo, todo, todo, digamos.
0: Muchísimas gracias.
2: Venga, tu video mío, no es el video de Olga, mano.
5: Ay, Olga, no, Olga, ¿verdad? Ni de Sara.

0: Bueno, 7:45, ya 15 minutos nos separan de las 8 de la mañana en Arriba Yariguíes. Vea, la mesa de trabajo vino hoy bastante como folclórica, ¿eh? El señor Freddy Zeta, que uno
1: dice, uno piensa dice, que no, con esa cara ahí de amargado, sí, que se vea toda como que nunca le dan y llega aquí a desquitarse con uno, y véalo, hoy está chévere el hombre.
2: Todo porque hoy es juernes.
1: Todo porque hoy juega la América de Cali. Grito malambito, uy, sí, grito malambito. Eres un hincha americano frustrado, yo sé.
3: Hoy es jueves de TVT.
1: Uy, sí.
3: Wow. Jueves de TVT. A ver. Sí. Malambito.
1: Uy, malambito.
3: Un TVT.
0: Y un TVT, me acuerdo cuando los sábados en familia hacíamos tamales para la venta. Uy. Y cada persona en mi familia tenía un rol.
1: Para hacer los tamales.
0: El mío era amarrar los tamales. Yo me
1: hice. Pero es que así amarrado este hijo de pucha que no le conozco a nada nunca. ¿Y cómo le iba? ¿Cómo le iba amarrándolos?
0: No, yo amarraba los tamales. Era mi función de prender el fuego, la leña como tal, y amarrar los tamales.
3: Ok, Pamela Giné, jueves de TVT.
1: Jueves de TVT. Estamos en mayo, ¿no? Jueves de TVT, tu merced. Uy, vamos a echarle este de. Ay, una vez, este es porque es mayo, es el mes de las madres. Uh-huh. Ay, mamá. Bueno, ahorita no se puede hacer eso porque ya ahora eso tiene. Creo que se le quitan los animalitos. ¿Ustedes conocen el perico?
3: Sí.
1: Uy, ese tiene cara que conoce bastante el perico, Sara. El animalito, ¿no? El periquito, tu merced. Uh-huh.
0: El verde.
1: Ese agache, ese que se le cayó ahí el lapicero. Entonces, tu merced. El jueves de TVT tiene que ver con yo le regalé a mi mamá una vez para el mes de la madre la parejita, periquito y periquita. Okay. Pero había un periquito que tenía una particularidad y era le decíamos el ñatico. No, ñatico, ah. Porque bueno, estoy hablando de la finca. Entonces, los que no saben, los periquitos hacen su camita en los palos, en los troncos.
3: Okay. Ahí. Sí.
1: Y hay veces, pues, se les caen los pajaritos, las crías. Esos dos nos los encontramos así tirados ahí cuando me dijo, sí. Entonces, y el pequeñito, al parecer sufrieron un ataque a algún animal, obviamente la ley de la selva, y le cortó el piquito de arriba.
3: Ah, ok.
1: Entonces, era un ñatico, o sea, tenía solo el pico abajo y arriba no. Era mucho. Entonces, le decíamos el ñato. Entonces, le regalé a mi mamá el mes de las madres ese par de periquitos.
2: Ay, súper.
0: TVT.
3: Olguis, jueves de TVT.
1: En periquito ñato.
2: Bueno, jueves de TVT, no, yo creo que voy a recordar mi TVT de hace 2 años. San Andrés.
1: Uy, pero San Andrés. Se nos envidia acá ahora.
3: Está llamando San Andrés.
2: Sí, algo sí, no,
3: San
2: no.
3: San Andrés que nos está llamando a todos.
2: No, disfrutar de la vida, de los espacios, de los momentos. Uh-huh. Y bueno, eso fue un viajecito hecho con Leandro, entonces súper recordar nuevamente los espacios, especialmente con mi hijo.
0: Qué genial.
1: Qué bien. Oye,
0: mi Sara Burgos, a ver, un jueves de TVT.
3: Mi TVT es cuando yo estaba aprendiendo a manejar moto.
1: La cicatriz.
2: Se metió a la casa de la vecina.
3: Y bajando cogí la moto, una C90, la de mi papá. Iba toda en esa moto y esas motos duras, no soy como
1: muy
3: fuerte. Y yo decía, sí, madre, porque tan fuertes son que me estrellé contra la reja del vecino y se la tiré.
1: Uy, güey, pucha. De año la reja del vecino.

0: Así, camina la mañana en Arriba Yariguí, es 8:57 minutos de la mañana. 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
8: Las 8 y un minuto.
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0: Ahí a tu merced, imagínense ese chiste en vivo también, tu merced. Este chiste es en vivo. El chiste que llega, el tipo llega del doctor, tu merced.
1: ¿Dónde el doctor?
0: Sí, llega del doctor a la consulta y llegó todo enfermo el chiste y le dice al doctor, dice, doctor, ¿qué padezco? Dice el doctor, padeces un osito.
1: Oiga, así continúa y así iniciamos esa nueva hora en Arriba Yariguí. En Arriba Yariguí es en
0: ese. Hay gente que habla así.
1: Ah, sí, total, total.
0: Así.
1: Ya a esa hora, ya a esa hora tenemos las 8 de la mañana con 8 minutos, 8 sí, con señor. 8. Claro que yes.
2: ¿Qué tenemos para esta hora?
3: Ahí de toda esta hora, vea, saludamos por acá a toda la gente que está activa en el sector comercial, que nos reporta sintonía. Dicen, muchachos, muy buen programa, me encanta la energía que siempre traen, a pesar de que uno llegue sin ganas de trabajar, nos dicen así, vea. Por acá saludamos en este momento a Nubia Borges, que nos escribe eso. Nubia, un abrazo para ella, para todo su equipo de trabajo en el sector comercial, en la mañana de esta jornada de jueves. También para Nubia y todos los oyentes que están atentos a la información, nos actualizamos en este momento en Arriba Yariguíes. ¿Qué es noticia, compañeras?
2: Buenos días, les contamos en materia informativa que Bucaramanga comenzó con las pruebas piloto de un innovador sistema de motos hospitalarias que busca reducir tiempos de atención en accidentes y emergencias médicas en zonas de difícil acceso o con alta congestión vehicular. Les contamos que esta iniciativa consiste en motocicletas adaptadas con equipos básicos de atención prehospitalaria y personal capacitado para brindar una primera respuesta mientras llega una ambulancia al lugar de la emergencia. Según lo conocido, el proyecto pretende mejorar lo que es la capacidad de reacción ante situaciones críticas, especialmente en sectores donde el tráfico dificulta el ingreso rápido de vehículos de emergencia. Las motos permitirán que paramédicos puedan estabilizar a los pacientes, realizar valoración inicial y atender casos prioritarios en menos tiempo, algo que podría marcar la diferencia en situaciones donde cada minuto es vital. La estrategia ya avanza en fase de prueba y podría convertirse en una nueva herramienta para fortalecer la atención médica de urgencias en la capital santandereana, ciudad donde la movilidad y la congestión sigue siendo uno de los principales retos para los organismos de socorro y salud. Con este modelo, Bucaramanga busca ganarle segundos valiosos a las emergencias y salvar más vidas en medio del tráfico.
3: Oiga, eso es muy bueno, muy chévere esa noticia, porque es como lo que, como dice Sara, es darle agilidad o aumentar, ¿cómo se dice? El tiempo de atención, ¿no? Sea más rápido.
4: La rapidez.
3: Mientras llega una ambulancia, que el trancón, obviamente, en la moto, pues más rápido, uh-huh. Y se le puede brindar el primer o los primeros auxilios a un paciente. Miren que este tema de las motoambulancias también se le puede llamar así, inició en Jerusalén. Okay. En Israel, en el Medio Oriente, donde una persona a los 16 años desarrolló el primer modelo y en 2006 fundó totalmente la organización United Hatzal para brindar asistencia gratuita por medio de las motos. O sea que eso es una muy, la verdad que una muy buena noticia.
2: Buena estrategia. Falta ver si no empieza como con todo el debate de eso que ya también se está viendo con las ambulancias, las peleas, que quien me llega más rápido, y que en medio de esa inmediatez surjan más accidentes. Entonces, esperemos que sea un modelo que aporte y no que minimice.
4: Así es. Y en otro campo de noticias a nivel nacional, hoy también ha sido noticia el ataque con explosivos contra el batallón del ejército que dejó como saldo 12 heridos en Riohacha. Eso se presentó la madrugada de ayer. Ha sido noticia. Esto fue un ataque con explosivos contra el batallón de infantería mecanizado número 6 Cartagena en Riohacha, La Guajira, y dejó al menos 12 soldados heridos durante la madrugada de ayer miércoles, y también se conocieron que hubo una situación bastante caótica al interior de este batallón. De acuerdo con el reporte oficial del Ejército Nacional, la acción habría sido perpetrada por integrantes del grupo armado ilegal ELN mediante la activación de artefactos explosivos contra esta unidad militar.
1: Olga, y también hay que, digamos, que ya están rondando muchísimos videos acerca de ese ataque y cómo se ilumina, ya era la madrugada, y cómo se ilumina el cielo por parte de este ataque armado a este batallón del ejército en territorio guajiro.
4: Bueno, grave así, la situación, ¿no?
1: Sí, correcto, grave la situación.
3: Y ya vienen las elecciones.
1: Sí, eso realmente en algún momento tiene que cambiar.
0: Ojalá, Pito, la verdad que sí, necesitamos ese cambio.
3: Muy bien.
1: Bueno, es momento, en ese momento de el horóscopo, la segunda parte. Ya estamos en ese momento conectándonos con la maestra Pamela Ginette para saber qué nos depara el destino y los siguientes signos. Bueno,
4: financieramente, ¿no? Estamos claro. Financieramente hoy dándola toda con Pame.
0: Así es, me encanta eso, estar atentos porque el oráculo hoy nos está hablando de plata. ¿Qué es lo que está pasando? ¿Qué viene en el tema de qué mueves que se llama, Sara?
4: Billuyo.
0: En el billuyo, como dice la periodista Sara Burgos. Bueno, vamos a ver qué le pasa o qué dicen los astros para la gente de Leus.
4: ¡Leus!
0: Leus, viene el tema financiero y mira, escucha esto, Leus, no ignores una propuesta interesante sobre arreglos financieros. Y hace tiempo de pronto te han estado como dando ese que están rondando sus pensamientos o te han querido dar esa propuesta, gente de Leus, en temas financieros. Esa propuesta pues se trata de una oferta seria que te puede ayudar mucho en los beneficios que necesitas financieramente. Leus, no la ignores, eso sí, analízala, estudiala, pero no la pases por alto, no diga que va, eso no me queda, usted qué cuento, pero cuento, sino no ignores eso y préstale un poquito más de atención, Leus, porque eso te puede traer muchos beneficios económicos. En cuanto al dinero, también hablemosle a la gente de Desvirgus.
2: Desvirgus, por favor, buenas noticias.
0: Buenas noticias. Permítame, le envío un saludo a un gran amigo, David, ahí en la carrera 28, que es de Virgus y es fiel oyente de Arriba Yariguíes, de la programación de la emisora y del horóscopo. Me dice, Pamela, cuando me dice Desvirgus, me encanta, me dice el David.
4: ¡Ay! David, saludos. Ay, buenos David, días.
0: Buenos días, David, tu merced. Oiga, esto tiene que ver algo, tu merced, mira, con la parte financiera de Virgus, de David y los de Virgus.
2: ¿Qué pasa?
0: Están ustedes bajo la influencia de personas que en ocasiones quieren como manipularles, que en ocasiones quieren tratar de hacerle creer algo que no le conviene en asuntos financieros. Mucha gente que como que los han visto que ustedes están pues, prosperando o les está yendo bien económicamente, hay gente que llega a decirles cosas negativas o gente que los quiere manipular, como ya lo decía al inicio, y piensan que es algo que ustedes no se merecen, que es algo que ustedes no, que por aquí no, que eso para qué se mata tanto, que eso para qué, pero resulta que están en un auge o están en una temporada donde viene como la bonanza para la gente de Virgus en tema financiero.
4: Súper.
0: Amén. Es como también, como lo que pasa con el pescado, ¿no? Hay épocas de bonanza, sí, de subienda, claro, que llaman. Entonces, de Virgus, aprovechen esa temporada y no le presten atención a esas palabras de personas que quieren manipularles y hacerle creer que ustedes no merecen eso. Y también, hablemosle de plata a la gente de Libris.
4: ¡Libris!
0: Libris, mucha atención.
2: Okay, esa
0: Libris. Te pone contento. Libris, toda tu energía y tu atención estarán al servicio de un objetivo financiero concreto. O sea, como se dice en el barrio, uy, la tienes clara, menor, la tengo clara, que no sé qué.
1: Clara y no es de huevo.
0: Y no es, uy, más espesa. Uy, no es de huevo. Uy,
4: maldito.
0: Pensando en el huevo a esta hora, tu merced, se nota que tiene hambre. ¿Quiere huevito, cierto, papi? Huevito revuelto, un rancherito.
2: ¿Perico?
0: Sí. ¿O quiere perico? ¿Cómo?
1: No, no, pero ella habla de los huevos pericos.
2: ¡Ah! ¡Perico, Pamela!
0: Ah, huevo perico, sí, huevo perico. Uy, sí, unos huevitos, esta hora me la invito.
1: Nena,
0: sí,
1: por favor, estoy esperando lo del Libris.
0: Tiene hambre. Bueno, Libris, toda tu atención está en ese servicio, en un objetivo ya concreto. O sea, como que yo por eso llegamos al tema del huevo, porque dije, la tienes clara, y entonces Malambo dijo que no era clara de huevo. Hay que ir con cuidado, Libris, porque hay riesgos de que no sea la cosa como se espera. Cuidadito, entonces, no estamos diciendo que no te conviene o que no hagas el negocio o el business del billuyo, como dice Sara, pero sí debes medir los riesgos, debes estudiarlo todo antes de dar ese paso, porque al parecer es una inversión importante de la que estás pensando en realizar. Entonces no vayas a arriesgarlo todo sin estar primero seguro de cuáles son los riesgos. Hablemosle a Scorpius.
4: ¡Scorpius!
0: ¿Qué dice el dinero para Scorpius? Mira, Scorpius, posible cambio de tendencia o también de orientación profesional, eso puede materializarse en un importante éxito económico y personal. A cambiar un poquito, pues entonces, el concepto o la manera como has venido manejando la parte profesional o ese negocio que estás haciendo, porque hay algo muy bueno para tu merced, pero debes, repito, cambiar un poquito la estrategia para que me entiendas un poquito mejor, porque eso sí viene una estabilidad y viene un importante éxito económico para la gente de Scorpius. Y bueno.
4: ¡Bueno!

0: decíamos.
1: No, tu merced, oiga, esta hora me gusta porque la gente está por acá opinando bastante, participa y eso, la gente está en redes que se riegan, tu merced, en el WhatsApp.
0: Ya llevamos más de 45 comentarios en las redes sociales en el tema del día.
2: Vamos a recordarle.
0: La gente está súper activa comentando el tema del día, que dice: ¿usted vota por propuestas o por la personalidad del candidato? Oiga, ay, yo no le he preguntado a Pamela.
1: Uy, puchica, ese que vota por propuestas o la personalidad del candidato. Uy, no, es que eso es delicado, porque es que todos hablan tan lindo. Yo miro, aunque no lo crean,
0: no
1: yo
0: todos,
1: miro.
0: Todos,
2: lo que le diga el ingeniero, usted va a padecer, lo que le diga el ingeniero.
1: Todos, sí, todos hablan lindo. Pues sí, de pronto, si el ingeniero, si él me dice, no, es que esto depende del trabajo mío, pues tocará mirar cómo se
0: hace.
1: Oiga, no es que, o sea, digo, es que las propuestas de todos, ninguno propone cosas malas, ¿cierto? Todos proponen que eso, Colombia va a ser el mejor
0: depende
1: país, que la seguridad va a ser la mejor, que la educación va a ser lo mejor, que vivienda, que paz, que amor, que pitos y que flautas. Entonces, uno, pues yo sí creo, uno se inclina pues por el candidato que uno cree que tiene las mejores propuestas, en mi caso, ¿no? Uno dice, no, pues este tiene como buenas propuestas, vamos a darle la oportunidad, al fin y al cabo, pues, ¿qué puede hacer? Pero ya que la personalidad es algo, pues cada que una cosa es la persona y otra cosa es como dice uno, el profesional.
0: Ok,
2: yo me acuerdo que Pamela en cierto momento me dijo: Arlian, yo me lancé a personera.
3: Muy bien, gracias.
0: La daba toda en el cabello, claro, Pamela.
1: Mi propuesta, ¿sabe cuál era de personera?
0: ¿Cuál?
1: Que la que no quisiera llevar ropa interior, que no llevara a tu merced y gané con esa propuesta.
0: ¡Vaya!
3: Dios, bueno, esa Pame.
0: Aumentaron los comentarios. Llevamos con más de 86 comentarios en las redes sociales acerca del tema del día. Vamos a leer por aquí rápidamente a lo que dice Sonia del Carmen Cruz Suárez. Dice: lo que vale son las propuestas del candidato en primera vuelta. Dice Steffi Lozano: por las respuestas y por su personalidad, efectivamente una persona que aplique lo que dice, que no se quede solo en las propuestas. Dice por acá rápidamente, leemos, a ver qué más, porque hay comentarios que están candentes, la verdad. Dice Ernesto Ruiz: yo votaría por una persona que le dé cara al pueblo y no se esconda cada vez lo ataquen.
1: Uy, madre, eso está bueno. Se me gusta.
3: 8:31 de la mañana. Llegó el momento de conocer la reflexión del día, el mensaje que hoy tenemos preparados para ustedes.
4: Cuando te enfadas, literalmente te vuelves menos inteligente. No es un insulto, es biología. Se llama secuestro de la amígdala. Ante una amenaza, tu cerebro emocional toma el mando y desconecta tu lógica. Por eso, durante una discusión, sientes que tienes toda la razón del mundo, pero 10 minutos después te sientes un imbécil. Es una trampa química. Tu cerebro prioriza la reacción rápida sobre la decisión correcta, y el precio que pagas es brutal. Eres capaz de destruir en 3 segundos una relación que tardaste 10 años en construir. Así que cuando sientas el calor subir, no hables. Espera. Deja que la sangre vuelva a la parte racional. Grábate esto a fuego. Un solo momento de paciencia puede prevenir toda una vida de arrepentimiento.

0: Así que tiramos a las exactamente 8:42 a.m, momento de la tercera parte. En ese momento que lo hemos denominado el horóscopo con la maestra, la doctora Pamela Ginette.
1: Uy, doctora.
0: Claro, doctora.
1: Sí, doctora.
0: Usted con sus runas vikingas sabe,
1: ¿sí?,
0: cuándo es el momento indicado para decirle, usted le va a ir bien económicamente en ese mes de mayo, en ese jueves. Así que quiero decirle esto, esto y esto. Adelante.
1: Vamos a decirle, vea. Hay que decirle a la gente, tu merced, que estamos hablándole de la parte financiera, como usted lo dice, en este jueves. Y vamos a hablarle también a la gente de Sagitarius.
2: ¡Sagitarius!
1: Te harán nuevas ofertas laborales. Escucha esto,
2: wow.
1: Sagitarius. Nuevas ofertas laborales, pero deberás analizarlas de una manera muy concentrada, mirar conscientemente antes de tomar una decisión. Aunque te presionen, aunque te digan, oiga, ustedes les han hecho, a mí me ha pasado esas propuestas laborales que, venga, es que necesito que tal un trabajo, pero necesito que se venga ya a trabajar conmigo. Uh-huh. Y como así, espere, que yo tengo que primero el protocolo
2: organizarse,
1: yo tengo que pasar una carta de renuncia y tengo que hacer eso con tiempo debido. Aunque en Sobachocha hay gente que la echan así sin previo aviso, pero allá ellos es en cuestión de Sobachocha.
2: Solamente pasa allá.
1: Allá, tu merced. Entonces, es el momento, Sagitario, de que usted analice. Si le están haciendo esa propuesta laboral que es buena, debe analizarla, debe estudiar los pros, los contras, entonces los puntos a favor y los que no están a favor, ponga todo en una balanza y mire dónde le conviene más, partiendo desde su paz mental, desde su paz interior, desde el tiempo de calidad, desde, bueno, muchísimas cosas que tiene que tener.
2: Analice todos los aspectos.
1: Todos, claro, todos.
0: Un análisis FODA.
1: FODA, eso es. ¿Qué significa FODA?
2: ¿Eso qué es?
0: Bueno, FODA significa oportunidad, perdón, ya le voy a decir. O sea, las siglas.
2: La
0: DOFA.
2: La DOFA,
0: eso. Escuche, porque también FODA es también.
1: Ay,
0: FODA.
1: No me FODA, mejor, usted no me FODA. Más
0: FODA también es. DOFA, es que es lo mismo, el orden de los factores no es el teleresultado.
1: Sí, señores, en la sigla sí.
2: Ay, aprendiendo con Malambito, eso me gusta.
0: No, cuidado con algo,
1: En la sigla sí, porque no es lo mismo decir, un ejemplo, la OEA que la EOA.
0: Nena, lo que pasa es que ahí sí.
1: No me diga nena, porque, dígame, nenita,
0: ¿no? Nena, lo que pasa es que ahí sí reina el orden de los factores no altera el resultado, porque es que las letras tienen el mismo significado y pueden ir de cualquier manera.
2: Vaya. Uy. Este,
1: ¡tín, man, tín! A mí no me.
2: Contrincante
1: ahí,
2: porfa.
1: No, encima, que está más embolatado. No, papi, ahí sí no es la compro. Créame que me quiere vender usted, pero no. Eso allá malambo que usted le mete cuento a la gente con su parla. Pero a mí no. Le creo, escúcheme lo que le voy a decir, le creo en inglés, que las palabras vayan por obviamente.
0: No, papi, sí se puede.
1: Es decir, usted puede decirla.
0: ¿Y qué, papi?
1: En inglés, por ejemplo, la CIA. La Ajá. CIA, uno dice acá, ¿por qué CIA? Porque está en inglés, Central Intelligence Agents.
2: Vaya.
0: Bueno, ahora.
1: Pero en español se dice Agencia Central de Inteligencia. Entonces, bueno, ahí sí le creo que vayan al revés, pero no me diga que es que es lo mismo decirle a la que le pueda con el. Con el.
0: Porque estoy colocando de primero las dos últimas siglas y estoy colocando las dos primeras en la parte del final.
1: Nena, Capricornius. Todos dicen Capricornius.
2: Capricornius.
1: No me foda, más bien, mala mía. Mire, Capricornio, en la parte financiera, aunque ciertos planes de dinero pueden retrasarse un poquito, Capricornio, el proyecto general va bien. O sea, las cosas van bien, tu merced está haciéndolo muy bien.
0: Excelente.
1: Y los resultados te van a sorprender agradablemente. Así que quédate por ahí, por ese lado, por ese camino, por donde vas, Capricornio, porque la cosa va por buen camino en la parte financiera. ¡Aquarius!
2: ¡Aquarius!
1: En dinero, Aquarius, alguien puede utilizar tácticas sutiles para tratar de que abandones tu prudencia. Escucha esto. Y obligarte a tomar una decisión errónea en las finanzas. Cuidadito, oiga, yo no sé por qué hay gente así, uno se encuentra con personas que le da envidia que el otro esté yéndole bien, prospere, que el otro se esté ganando más plata que ella o que él. Yo no sé por qué hay gente que está como pendiente. Uy, ese se ganó 10 millones de pesos, no, yo me tengo que ganar más. No, relájase. Usted viva feliz, lo que usted sea feliz con el mínimo le va bien. Entonces, tu merced, hay gente que le puede hacer eso a Aquarius hoy, hacerle dar un paso erróneo para que le vaya mal en las finanzas. ¡Pipisis!
2: ¡Pipisis!
1: Gracias a tu convicción, Pipisis, irás consiguiendo tus objetivos, pero sin hacer demasiados esfuerzos. No dudes en proponer tus ideas. Puedes llegar y dar tu punto de vista a algunas cosas, entonces, para que tenga cómo puede usted realizar esa situación. Entonces, no tenga las cosas como tan al azar, sino que ya sabe, Pipisis, que todo va por buen camino también y que las cosas son porque tu talento te lo ha otorgado. Y bueno.
0: Y bueno.
2: Y bueno.

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0: 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Muy bien, es arriba Yariguez en esta mañana de jueves. Se acerca nuevamente el fin de semana, se acerca nuevamente mucho fútbol. Ya le vamos a hablar de eso, pero ya viene el fin de semana. ¡Juernes! Mi chica, que se sienta que aquí lo que hay es pola por lado y lado, güey. Pero para comprar, porque no gastan es nada.
1: No, pero nena, la verdad, señor, usted le va bien. Cada que sale, de pronto, le con 10 mínimo, pero lo menos 10 cervecitas.
2: Sí, pero por lo menos 10. La verdad, yo siempre salgo y no gasto un peso tomando.
1: ¿Para qué? Y regresa con plata a la casa.
2: Uy, con plata, tu merced. Y con un poco de números ahí para bloquear al otro día, porque no bloquear es poco de números de intenso.
1: Oiga, usted, yo me imagino que usted muchas veces da el número que no es.
2: Claro.
1: Y cuando el hombre llega a la casa escribiendo, hola, mi amor, me gustó salir contigo y tal.
2: Bueno, quién sabe quién le va a contestar. Yo, de hecho, tengo un número que es el que ya tengo predeterminado para así cuando no quiero que me escriban ni nada, yo doy un número falso. Ay, Pamela, sí, mala. Ellas mienten,
1: mala. Muchachos.
2: Bueno, a las 9:08 vamos a actualizarnos en las tendencias en este momento en redes sociales. Nos cuenta, como siempre, Arlian Díaz, el malambito. ¿Qué está haciendo tendencia hoy en Colombia, Arlian?
1: Por supuesto que sí, Freddy. Tendencia global, es en Colombia y el mundo. Le cuento algo a los oyentes y es que hoy en el número uno está Neymar. Neymar, sí, porque lastimosamente ese jugador tuvo una contractura muscular, tuvo una lesión y prácticamente se pierde el inicio del mundial, o sea, el partido de Brasil, el primer partido de Brasil en el mundial, creo que se lo pierde, ya que es casi seguro de que el jugador, con tanto esfuerzo, pues digamos, con tanta euforia, recibió el llamado de Ancelotti para la selección de Brasil. Y bueno, lastimosamente.
3: O sea que vienen días intensos de terapia para que se pueda recuperar de la manera más ágil y rápida.
1: ¿Sabe que eso es importante, Sara y compañeros? Es importante en un jugador, en un atleta, es importante la manera cómo se cuidan y de la manera cómo se alimentan, cómo duermen. Uh-huh. Absolutamente todo influye para saber cuánto es el tiempo de recuperación de cada atleta.
2: Ahí viene mucho ya, tiene que ver ahorita también la parte del preparador físico, del fisioterapeuta y todo, pues para que pueda llegar, digamos, a punto para el mundial, como dice Alan, pero por lo menos es casi seguro que el primer partido de Brasil se lo va a perder.
1: Bueno, también en temas políticos también, dice por acá la esposa de Abelardo, también dio declaraciones,
3: sí,
1: diciéndole a la gente para que apoyaran la candidatura de su esposo Abelardo de la Espriella. También por acá dice, crítica sin sustento, así tú vives donde no se deja de ser colombiano. Nunca me desconecté de Colombia, dice Abelardo de la Espriella sobre su vida en Italia y ante los cuestionamientos de Paloma Valencia. Recordemos de que Paloma Valencia cuestionó muchísimo a Abelardo de la Espriella, sí, porque Abelardo no vivía, no tenía su residencia como tal acá en el país, sino que muchísimo tiempo vivió en Italia.
2: Así es. Oiga, también Abelardo de la Espriella, pues no voy a decir que sea tendencia por esto que voy a mencionar, pero como dato, lo están, digamos, hablando de una estrategia, se dice que es una estrategia que tiene, porque Huescol, que ya, sí, ya estuvo, ¿se acuerdan? Él empezó con las entrevistas a los políticos con Petro, ¿no? Fue la primera.
3: Petro y Uribe.
2: Petro llegó, después llegó a Uribe, y ahora el de esta.
3: Después quería hacer un debate con los tres candidatos, y al día de hoy, pues se dice en las redes sociales y él manifestó que va a realizar esta entrevista con el candidato presidencial Abelardo de la Aspre.
2: ¿Cuál es la estrategia y por qué lo traigo pues a mención? Porque ya Gerlán lo nombró, porque resulta que la entrevista es justamente 24 horas o un día antes, de hecho, porque eso es, sí, los correcto, sábados, el sábado a las 6 de la tarde, si mal no estoy, es la entrevista. Entonces, y el domingo ya son las elecciones, entonces usted sabe que eso va a ser tendencia en las,
1: sí,
2: redes.
1: Claro que sí.
2: Los clips, los cortos, la entrevista como tal. Entonces, de una u otra manera, créame que eso repercute en la mente de muchas personas. Entonces, va a ser algo que va a estar en la mente de los colombianos. Y la entrevista de Huesco con Abelardo, y la entrevista de Huesco. Entonces, se están diciendo que la supo hacer, como dice Abelardo de la Espriella, para justamente un día antes de las elecciones estar en esa entrevista.
3: Y solamente él.
2: Y solo, solito, sí.
1: Por último, cierro ese bloque de tendencias globales con el numeral La Casa de los Famosos.
2: ¡Ay! Se acabó. Sí, cierto, ya, uy,
1: ya está que se acaba.
3: Por
1: está que
3: fin
1: termina.
3: Están en tendencia. ¡Milagro!
2: ¡Uy!
1: Bueno, está en tendencia Juan Da Caribe y el combo, el elenco de La Casa de los Famosos. Ha sido tendencia estos últimos días. Mucha gente apoyando a este participante de la costa, el señor Juan Da Caribe.
2: Bueno, pues ya llega así como dice Liana en este momento, pues La Casa de los Famosos final, vamos a ver quién ganará esto. Muy bien, esto es Arriba Yariguíes a las 9 de la mañana, 12 minutos, estamos de jueves, estamos actualizándolos también en ese instante en la información que es noticia.
3: Claro que sí, les contamos en materia informativa que en el marco del Día Mundial del Cáncer de Sangre, médicos y organizaciones de salud encendieron las alertas sobre la importancia de detectar esta enfermedad a tiempo, recordando que muchos de sus síntomas suelen pasar desapercibidos o confundirse con problemas comunes. La fecha busca generar conciencia sobre esta enfermedad como la leucemia, la linfoma y muchos tipos de cáncer que afectan directamente la sangre, la médula ósea y el sistema linfático, impactando a miles de personas en el mundo. Uno de los mayores retos sigue siendo el diagnóstico oportuno, ya que muchas personas acuden tarde a la consulta médica al pensar que se trata de síntomas normales o temporales. En esta jornada también se hace un reconocimiento a pacientes, familiares y personal médico que enfrentan diariamente la lucha contra este tipo de cáncer, así como las campañas de donación de sangre y médula ósea que ayudan a salvar vidas.
4: Asimismo, en otro campo informativo, contarles que ya están disponibles en el departamento de Santander las vacunas contra la influenza cepa 2026. Mucha atención, importante este proceso y estar vacunado. Esto lo confirmó ya la Secretaría de Salud del departamento, quien ha dado a conocer que las dosis ya fueron distribuidas en todas las IPS habilitadas para este proceso y estas jornadas de vacunación en los diferentes municipios del departamento. La campaña está dirigida principalmente a gestantes a partir de la semana 14 de embarazo, a niños y niñas entre los 6 meses y los 5 años y también todo el personal del sector salud, mucha atención, adultos mayores de 60 años, pacientes con condiciones clínicas priorizadas y también convivientes de menores diagnósticos, especialmente con cáncer.
1: Bueno, Pamela, así a las 9 de la mañana con 14 minutos, ¿qué nos trae hoy por acá la doctora Pamela? Porque yo la llamo doctora, sí. Yo la llamo ingeniera, yo la llamo también rico. Por ahí la maestra.
2: Sigan viendo, que me encanta la gente cuando está así, porque algún favor va a pedirme más tarde, tú me dices, pero no importa, eso está bien. Oiga, ayer hablamos de clases de portugués. ¿Se acuerda que ayer estábamos en las clases de portugués?
3: Sí.
2: Bueno, hoy
3: con la maestra.
2: Sí, hoy les traigo un dato y aquí, mejor dicho, póngale cuidado porque esto, uy, yo sé que más de uno va a frenar el carro en seco, más de uno se va, mejor dicho, va a decirle, no, qué pena, jefe, me quedé mal ahora, puede llegar todavía al trabajo ya y ya, chica. Porque, ¿sí? ¿Saben? Escuchen esto, es que ahora es 9:15, ya a esta hora los niños están por allá estudiando y sí, claro que sí. Escúchelo, dice. La edad en la que el pene deja de crecer y se estabiliza.
1: Uy, Pamela.
3: ¿Cuál es esa edad?
1: No me asuste.
2: Hay esperanza de que todavía. Vamos a ver si los hombres de acá dicen, no, ya, paila, ya perdí la esperanza. Ya perdí el año, hasta ya. Ahí, güey, ya no crece hasta más. Ya. No es en la niñez como se creía y la ciencia lo explica. El desarrollo de este órgano del genital masculino se estabiliza al finalizar la adolescencia, según los estudios de Tanner, se llaman los estudios.
1: ¿Sí?
2: Resulta que especialistas en salud masculina pues aclaran el crecimiento de este órgano sexual depende...
1: Que no me rendiré.
2: Claro, se rendiré, que va. Voy a crecer, seguir su camino para el final. Oiga... Resulta que este estudio del órgano reproductor genital masculino, sí, pues es un órgano muy hormonal y obviamente está en todo lo que tiene que ver con las creencias. Hay técnicas, sí, incluso caseras, dicen que hay técnica para los hombres que dicen que si hacen esa técnica le ayuda al crecimiento del tamaño pues de su miembro
1: reproductor. La salida, pamis.
2: Hay un truco que dicen, que es hacerle, no estoy diciendo nada vulgar, pero que hacerle con la mano en las mañanas, es estirarlo y eso le ayuda a crecer. Esos son trucos caseros que uno se encuentra.
1: Ya me vi.
2: No, Pamela, Yo no sé, pero por acá me dice sin comentarios. Entonces, ahora, aquí la pregunta es, ¿cuántos de los que están escuchando necesitarán ese truco en este momento?
1: Sí, señor.
2: Sí, señora.
4: No, oiga, sabemos.
2: No sabemos. Entonces escuché esta nota. Mire, las fases del crecimiento genital, según la escala de Tanner, es el inicio de la pubertad de, en los varones, y se sitúa habitualmente en un rango amplio. ¿Saben en qué edad?
1: ¿En qué edad?
2: Entre los 9 y los 14 años de edad. Okay. Para medir la evolución de la maduración genital de forma estandarizada, la ciencia médica divide el proceso en 5 etapas específicas.
3: ¿Cuáles son esas etapas específicas?
2: La etapa de Tanner 1. ¿En qué momento corresponde esa etapa? Corresponde a la siguiente. La etapa de Tanner 1 corresponde a lo siguiente. Es la etapa puberal, periodo en el cual no se presentan modificaciones anatómicas ni cambios genitales. Son los propósitos de la pubertad. O sea, es algo normal, estandarizado. Okay. Tanner 2.
3: A ver,
2: marca el inicio del desarrollo puberal. Uno de los primeros signos clínicos es el aumento del tamaño testicular. Antes que el miembro viril va del tamaño de los testículos. Los especialistas consideran la existencia de una pubertad retrasada si no se alcanza este, digamos, proceso hacia los 14 años. O sea, a los 14 años ya como que siente usted, uy, ya, esto ya como que por buen camino. Uy, Oli, empieza a saludarle. Oli, ¿cómo vamos? Bienvenido a la vida, amigo. Le empiezan a decir allá a tu merced. Al crecimiento a los 14 años.
3: Ajá.
2: Entonces, de ahí que más de uno se mete al baño esa, y eso demora en el baño. Yo no sé por qué, tengo un primo que esa demora bañándose, tu merced. Yo no sé qué la paja haciendo allá, pero eso sí. Demora. Bueno, las personas que van llegando a sintonía, estamos hablando de hasta qué edad puede crecer
1: el miembro
2: reproductor masculino, el pene. Pues entonces, etapa de Tanner 3.
1: Número 3.
2: En la número 3, fase en la que el órgano genital masculino suele comenzar a experimentar un incremento notable y perceptible.
1: Okay.
2: ¡Oh! Concentrando principalmente en su longitud. ¿Oíste, tu merced?
1: Okay, o sea, merita, gracias.
2: La vaina se va alargando, tu merced, y por eso es. Y la Tanner 4, periodo donde continúa el crecimiento general, registrándose un aumento más significativo en el grosor. Oye, sí, uy, juepucha, esto se va poniendo como bueno. Y en el diámetro de la estructura, tu merced. Entonces, eso es lo que pasa con el tamaño del miembro masculino, tu merced. Y está la etapa de Tanner 5, representa la etapa final del proceso en la que se completa la maduración genital y se alcanza un patrón morfológico adulto de forma definitiva.
1: O sea que...
2: ¡Ah!

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1: Sí, a las 9 de la mañana exactamente con 29 minutos. 9 con 29 los deportes. En ese momento comienza el gran Freddy Z, Freddy Suárez. Hoy juega la mecha, Freddy. Hoy juega el América de Cali.
2: Sí, señor, juega el América de Cali, Adrián Díaz. Pero recuerde, ya vamos a ir a hablar de eso. Primero vamos a recordar en lo que está el conteo regresivo. Hoy, 28 de mayo del año 2026. ¿A cuántos días estamos para que ruede el balón, para que comience esta cita, para que, mejor dicho, ya comience esta fiesta, mejor dicho, de lo que es el Mundial de Fútbol? Estamos, Adrián Díaz, a 14 días de que ruede el balón en la Ciudad de México, para que llegue ese 11 de junio y comencemos ya, pues, a disfrutar de los partidos del Mundial. Vaya revisando su plan de televisión, cómo lo tiene, no sé si lo está haciendo por las plataformas de ahora, los streaming de ahora, o lo hace aún por televisión por cable, como sea, pero que no vaya a llegar el día del Mundial y usted empiece a solicitar el servicio, porque créame que le va a demorar. Entonces, esté atento a eso, porque ya solamente estamos a 14 días de que ruede el balón, como ya lo dijimos, en la Ciudad de México, para que comience, pues, esta cita mundialista. El dato curioso de hoy en lo que ha sido la historia de los mundiales, digamos, hablemos de estadios emblemáticos de la Copa del Mundo. El Estadio Centenario marcó el punto de partida concebido para la primera Copa del Mundo en el año 1930. Su construcción de apenas 9 meses lo convirtió en un manifiesto de eficiencia y ambición. Este estadio, recordemos que está en Uruguay, es un estadio, pues, que se inauguró para esa fecha, digamos así, con tan solo 9 meses, pudo ya ser estrenado en el Mundial de 1930 en el país de Uruguay. Eso entonces en lo que tiene que ver respecto a las selecciones y a lo que viene siendo, pues, hoy tendencia en el tema del Mundial. Hablemos algo de lo que pasó ayer en Alemania. Recordemos que ayer se jugó la final de la Conference League. Y pues la buena noticia es que 2 colombianos que están en la selección y van para el Mundial son los campeones, se convierten en los primeros colombianos en ser campeones de este torneo que se jugó, pues, en Alemania. En la final la disputaban el Crystal Palace de Muñoz y Lerma,
1: sí, correcto,
2: contra el Rayo Vallecano, si mal no estoy, ¿no?
1: Sí, señorita.
2: El Rayo Vallecano. Oiga, no está ni Falcao ni James, el Rayo Vallecano, y llegó Rayo Vallecano.
1: Llegó Rayo Vallecano a una final de la Conference.
2: Recordemos que la Conference League es un torneo donde van los eliminados de la UEFA Europa League, caen ahí a disputar una serie de playoff con otros equipos. Entonces, pues, ahí están los colombianos, así que es una muy buena noticia para nuestra selección, digo, porque, pues, son 2 colombianos que ya están listos para ir a la cita mundialista. Eso, pues, en lo que respecta a temas de la selección Colombia y lo que se vivió, digamos así, pues, en el día de ayer internacionalmente. Ayer también el Santa Fe jugó su partido, ganó 1-0 en Libertadores, pero no le alcanzó y va a caer también a jugar repechaje por Copa Suramericana.
1: Pero muy bien, porque ganó de visitante, sí. Tuvieron un excelente partido, realmente muy buena presentación del arquero Marmolejo, y bueno, el Independiente Santa Fe, que está en ese momento de repechaje de Copa Sudamericana.
2: Sí, a Marmolejo, que al día mucha gente lo pide para la selección, ¿no? Dicen que ya está, pues, yo creo que, pues, sí, sería bueno tenerlo en cuenta, pero, pues, ojalá.
1: Ya después de este Mundial, las eliminatorias del Mundial de 2030, me imagino que van a tener la oportunidad de tener ese arquero la selección Colombia.
2: Recordemos que también viene Mier, también el barranqueño, entonces vamos a ver, ojalá que le den la oportunidad, o que se lo gane el barranqueño.
1: Este muchacho Quintana
2: en buen nivel,
1: muy bueno.
2: Quintana, que está ahorita en Ecuador y ya fue campeón por allá. Sí. Bueno, eso, pues, en los partidos así de lo que fue el día de ayer, representación colombiana. Hoy tenemos participación a nivel internacional, Pamela, hoy juega Junior de Barranquilla contra Palmeiras. Ay, no jodas, ¿por qué no empezamos a hablar de la América? No, vamos aquí imparcialmente, porque
1: el Junior juega primero,
2: juegan a qué hora, Alian, ¿qué información hay del Junior para ese partido?
1: A las 5 de la tarde el Junior de Barranquilla se mide ante el equipo de Palmeiras en Brasil, en Curitiba va a jugar
3: Curitibiña
1: va a jugar este partido el Junior de Barranquilla.
2: ¿Cómo están las cuentas?
1: Bueno, lo que pasa es que Junior tiene que ganar y esperar que Sporting Cristal no sume, que no gane. Uh-huh. O sea, que gane Cerro Porteño. Ese partido va a ser en Paraguay, en Cerro Porteño, contra Sporting Cristal, también a la misma hora, a las 5 de la tarde, los 2 partidos. O sea, que van a estar jugando en simultáneo en Brasil y en Paraguay.
2: De ganar Junior y que el Sporting pierda,
1: Junior va a repechaje de Copa Sudamericana.
2: O sea, ya no le alcanza para seguir en Libertadores.
1: No, ya no le alcanza. Lastimosamente despertaron tarde. Y bueno, esperemos que el Junior de Barranquilla haga una presentación muy buena. Está muy complicado porque
2: sí, bastante.
1: Brasil es el subcampeón de la Libertadores, sí, actual. Entonces, pasada, perdón. Entonces, muy complicado ganar en Brasil. Pero bueno, hay que esperar. Le voy a regalar es jueves de milagro.
2: De milagriño. Le voy a regalar una frasecilla de su amiguiño, también barranquiriño, cariño, castadiño. Hoy ajá. Tienen un duriño escolliño, tu merced. Un duro escollo, como diría Carlos Castañetti. Oiga, juegan América a las 7:30 de la noche por Copa Suramericana, tu merced. Juegan este partido. El América también necesita ganar. Si gana el América, avanza a segunda ronda.
1: Eso le iba a preguntar, Pamela. ¿Qué necesita Pamela? ¿Qué necesita América?
2: Perdón. Yo necesito plata, tu merced, pero el América necesita ganar para que avance a la segunda ronda de la Copa Suramericana y pues ojalá se den las cosas. Repito, como lo decíamos ayer con Charlie, señor.
1: No, que la pierna me duele.
2: Ah, le duele la pierna, sí, bastante. Yo sé, y le va a doler más tarde también, le va a doler hasta otra cosa. Oiga, el América, pues, ganando pasa, pero la verdad, el tema en Cali está tenso con la hinchada y los directivos, entonces eso está... Mejor dicho, ojalá que vivan el fútbol en paz y gane o pierda el equipo o empate, pues entiendan que antes que un futbolista y un espectáculo está la persona como tal, ¿no? Ellos son padres sí, de familia, son hijos, son seres humanos que merecen que salvaguarden su integridad. Eso pues en lo que tiene que ver con los partidos hoy de Copa Libertadores o Suramericana. Alián, a las 12 del mediodía, pendiente, ajá, usted sí. Que sigue las apuestas y le recomiendo, échale 100,000 a esto a ojo cerrado.
1: ¿A cuál, nena?
2: A las 12 del mediodía, FCN Taschirchen contra el Neusil a las 12 del mediodía de la tercera división de Austria, un clásicazo, ¿oíste?
1: ¿Un qué?
2: Clásicazo, tu merced, ese partido, échale 100,000 que eso va a ganar.
1: Esa es toda la información deportiva en Arriba Yariguíes.

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0: Bueno, 9:45 minutos de la mañana, 9:45 en Arriba Yariguíes. Saludo cordial para todos los amigos conductores, toda la gente que se encuentra en ese momento transitando por todas las calles de Barranca Bermeja, por las calles de El Puerto Petrolero, y que también nos envíen su nota de voz de cómo es la movilidad a esa hora de la mañana en Barranca Bermeja y todos sus alrededores, todos los amigos que van al timón y como sí, siempre, claro, escuchando Arriba Yariguíes, famis.
1: Así es, para todos ellos, saludo a tu merced especial. Y obviamente, oiga, imagínese esta situación. Era una pareja en la noche de luna de miel.
0: Sí.
1: En la noche de luna de miel, y está ahí, claro, ese man apagó la luz, eso parecía un lobo, pero ese man estaba la que se, lo mejor dicho, mandaba tu vida. Y cuando ella le dice, espera, mi amor, es que yo antes de continuar, yo quiero decirte algo.
0: Uy, ¿qué le quiere decir? A ver.
1: Es que yo no sé hacer nada.
0: Uy, ¿cómo va a ser?
1: Uy, ¿cómo así, hijo el man? ¿Cómo dijo el man? ¿Cómo?
0: ¿Cómo va a ser?
1: Dijo, sí, mi amor, yo no sé hacer nada. Yo, tranquila, mi amor, tranquila, mira, yo te enseño el salto del tigre, el de leopardo, el tarzán, el columpio, el balancín, la carretilla, uy, tu merced, el martillo de Thor, te lo enseño también, tu merced, te enseño el salto de la pulga,
0: el rabo de mico,
1: te lo enseño. Y ella le dice, ay, no estoy hablando de eso, estoy hablando de que no sé ni cocinar ni lavar de plancha.
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0: Así continuamos en Arriba Yariguíes con esta canción que viene a continuación. Y esta canción la hace nada más y nada menos que Vane y La Zarapa. Sonando en Yariguíes, artistas de la casa. Se llama Y Tú Volverás.

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6: Las 10 en punto.
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0: la apertura de esa bailoteca y Ariguíe.
1: Carlos Castañeda al aire en Yariguíe.
2: Carlos, te estaba esperando.
0: ¿Segura? Sí, ¿estás segura de eso? ¿Estás segura de lo que me estás diciendo? ¿O también me vas a mentir? ¿Eh?

0: estamos, Barranca Bermeja, ¿cómo estamos, mundo? Lisos, prestos, dispuestos.
1: Okay, para ese penalti, tu quiquita.
0: Para sacar dos horas sensacionales de buena música, emociones.
1: Ese penalti.
0: Canciones espectaculares que ustedes me van a ayudar a programar a través del 322-364-7820 de la emisora que es...
2: ¡Se escucha!
0: Y habilito inmediatamente el 322-364-7820 para que reporte sintonía. ¿Quiénes son los que están de Happy Birthday to You? Los que están de cumpleaños el día de hoy. Que sean de cumpleaños, vayan enviándome esa nota de voz, vayan enviándome ese texto, porque a toditico los voy a estar saludando hoy como se lo merecen. Inicio del fin de semana. Ya saben que no se vayan entusiasmando mucho, hay ley seca, arranca desde el día sábado a las 6 de la tarde. Y Cariquilla 102.7 tendrá esa cobertura especial de todo lo que tiene que ver con las elecciones presidenciales, por lo menos en esa primera vuelta el próximo domingo. Es simplemente conectados con nuestras redes sociales y con los 102.7, porque estaremos en las calles de Barranca Bermeja indicándoles a ustedes los pormenores, cómo anda el orden público y demás, como hemos siempre hecho todo lo que tiene que ver con la cobertura en las elecciones con los 102.7. 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
0: Día especial jueves de Guerra de los Sexos. De los sexos, hoy hay el juego que está de moda. Vamos a ver quién tiene la supremacía, si son los hombres o son las mujeres, porque el tema del día de hoy está candente, señoras y señores.

0: Hoy vamos a hablar de lo siguiente. Papel y lápiz. Si no tiene su celular cargado, vaya cargándolo, porque hoy vamos a reír muchísimo. Haciéndole la salvedad a todos los que están en la sintonía, que en la guerra de los sexos de la Bailoteca de Yariguíes es una sección encargada simplemente de divertir. La intención principal es sacarle sonrisa a todas las personas que estén escuchándonos. En ningún momento es intención de nuestra estación o de la guerra de los sexos insultar a la mujer, denigrarla, mucho menos tampoco a los hombres. Simplemente es sonreír. De pronto alguien tenga un día gris, triste, y nosotros, ustedes, mejor con sus ocurrencias, le cambien ese color, le pongan mejor color a su día de esas personas. Haciendo esa aclaración y sabiendo que la mujer es lo más hermoso que puede haber sobre la tierra y la creación. ¿Quién lanza más indirectas cuando le gusta a alguien? ¿Quién lanza más indirectas cuando le gusta a alguien?
1: No preparáis ni un café. Si sois mi mala
0: pesa. 322-364-7820. Espero tu nota de voz. Porque la vamos a gozar, vamos a disfrutar este jueves con Yari Guíez.
2: ¡Uy!

0: Scarlett Morales, eso se llama Mari, suena a través de los 102.7, la emisora que se escucha más en ese jueves.
1: Está loca. Está loca.
0: Y opinando en el 322-364-7820, estamos de guerra de los sexos. ¿Quién lanza más indirecta cuando le gusta a alguien?
1: Está loca.
2: What the fuck?
0: ¿Quién lanza más indirectas cuando le gusta a alguien? Nuestro tema del día, para que tú sigas opinando. Veo también que me están llegando por acá notas de voz y textos de los que están cumpliendo el día de hoy. Vayan enviando todos los mensajes de los que están cumpliendo, a tiempo, y no lo vayan a hacer cuando suene la cortina de cumpleaños.
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0: Después se quedan por fuera. Ay, Carlos no me quiso felicitar.
2: Johnny, la gente.
0: Bueno, señores, información también súper importante en ese momento para todos los que transitan por las vías del Magdalena Medio. 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Importante información para que usted lo tenga presente siempre cuando esté transitando las principales vías de Barranca Bermeja y los alrededores. Pues hoy, desde la Ruta del Cacao, corredor vial Bucaramanga Barranca Bermeja Yondó, informaba a nuestros oyentes las novedades de la vía. Barranca Bermeja, temperatura aproximada de 28 grados centígrados, mayormente nublado. En Lebrija, el pronóstico de temperatura aproximada es de 23 grados centígrados, mayormente nublado, y estado de operación de la vía. Vía Barranca Bermeja y Yondó se presentan condiciones normales de operación. Tiempo estimado de recorrido entre Barranca Bermeja y Yondó son 15 minutos. Ruta Nacional 6601, vía Barranca Bermeja La Lizama. Tiempo estimado de recorrido 30 minutos. Ruta Nacional 6602, vía La Fortuna, La Renta, Lebrija. De acuerdo con las disposiciones de la resolución 214 del 1 de febrero del 2024, se presenta restricción al tránsito de vehículos categoría C2 y superiores entre el PR17 más 967 al PR40 más 670 de la Ruta Nacional 6602, sector La Paz, La Renta, Lisboa. Por lo tanto, deberán utilizar la Ruta Nacional 6602B, La Paz, Río Sucio, Lisboa. Del PR30 más 050 UF3.2 al PR31 más 700 UF3.2, sector Puente Caño Seco, continúa paso restringido a un carril las 24 horas. Del PR34 más 000 UF3.2 al PR34 más 210 UF3.2, sector Capitancitos, hay cierre preventivo del carril derecho. La Ruta Nacional 6602B, La Paz, Río Sucio, Lisboa. En el PR08 más 830 al PR09 más 300 de la UF5, sector Quebrada San Silvestre, cierre preventivo del carril derecho por mantenimiento de juntas. En el PR07 más 900 al 08 más 200 de la UF5, hay cierre preventivo del carril derecho por estabilización del terraplén. Tiempo estimado de recorrido entre La Fortuna y Lebrija, 1 hora y 45 minutos. Y recuerden que la vía nunca estará solos. Comunícate con la Ruta del Cacao al 310-391-0901. 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

0: Estamos viviendo una mañana totalmente diferente con la 102.7. Prepárense porque es lo que se viene con Yareki. Es ahí inmediato. Después de pasar un día completo, genial, con todas las mamitas ganadoras ayer en el Parque Recreacional Villalinda. Cumplimos con Guatapé, cumplimos con el Parque Recreacional Villalinda. Se viene pues la cobertura de todo lo que tiene que ver con las elecciones presidenciales del próximo domingo. Cobertura de todos los pormenores que ocurren en el país y también en el puerto petrolero a través de los 102.7 www.yareguies.com. Y atentos a nuestras redes sociales porque también estaremos realizando en vivo y en directo para ustedes. Y después de eso, prepárense porque se viene el Mundial. Yareki es 102.7, la emisora oficial del Mundial. Y por eso vamos a volver con las pantallas gigantes, como lo hicimos en la Copa América. Así que prepárate, Barranca Bermeja, porque además de eso, son tres televisores los que vamos a estar entregando. Entre las personas que nos acompañan. Así que prepárense porque a partir del 1 de junio estaremos diciéndoles a ustedes cómo van a participar. Cómo van a participar para ganarse esos televisores que vamos a estar entregando con la emisora que se escucha más. 10 de la mañana, 27 minutos. Yareki es en el jueves.
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1: Es un artista de la casa, Yari Guíez, Oscar Chaus. Eso se llama No Va Más. La salsa suena en Yari Guíez.

Bueno, señores, avanza la jornada de ICE Jueves a través de los 102.7, la emisora que se escucha más. Y prepárense porque a partir de las 12 del mediodía estaremos con Noticias Yareguíes, toda la información de Barranca Bermeja, el Magdalena Medio y el mundo a través de la emisora que se escucha más. Así que todos atentos porque el día de hoy reactivamos la sección deportiva en Noticias Yareguíes. Estaremos hablando, entre otras cosas, de cómo va la convocatoria de nuestra selección, ya con los seleccionados oficialmente y que van a estar en el Mundial representándonos. Y también otra información que tiene que ver con el fútbol y con el Mundial es la noticia que se dio en últimas horas y es la nueva lesión de Neymar. La superestrella brasilera, que estaba entre algodones para ver si lo llamaba el técnico de la selección, al final lo llamó el técnico de la selección brasilera a la lista de los 26. Sin embargo, Neymar volvió a recaer en una lesión muscular. ¿De qué se trata esa lesión? ¿Se perderá el Mundial? No se pierdan ustedes la sección deportiva en Noticias Yareguíes, ya saben, a partir de las 12 del mediodía en la emisora que se escucha más. Bueno, señores, sigue como tal. ¿Quién lanza más indirectas cuando le gusta a alguien? 322-364-7820. Línea de acceso directo de Yareguíes. ¿Quién lanza más indirectas cuando le gusta a alguien? ¿Son los hombres o son las mujeres? Opina. Envíame esa nota de voz. Envíame ese texto. Para ir como tal sonriendo en esa mañana. Por ahora. Es un buen día, peritas, para estar de happy birthday to you, para estar de cumpleaños.

0: Dice por acá que está de cumpleaños de parte de Emerson Danilo Molina. ¿Quién está de cumpleaños, Emerson? Tírame la plena.
1: Muy buenos días. Para mandarle un mensaje a mi hermano Pablo Mauricio, que está de cumpleaños el día de hoy.
0: ¡Pablo Mauricio!
1: Cumpliendo 50 años.
0: 50 ruedas ya, ¿no?
1: El poder amarillo, el TAR 200. Que tenga un feliz, feliz cumpleaños. Que Dios lo bendiga. De parte de su hermano Emerson.
0: Gente del poder amarillo deseándose cumpleaños, entre ellos el hermano de Emerson. ¡Un abrazo!
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0: Dice por acá, hola Carlos, ¿cómo estás? Buenos días, quiero enviarle un saludo muy especial a todos ustedes y a Alex Romero. Complace por favor con la canción Lo Más Lindo. Me pase de parte de Luz Dalia. Gracias Luz, un abrazo para ti, gracias por estar en sintonía. 102.7, gracias por estar con la Bailoteca de Yari Guíez. 322-364-7820, línea de acceso directo. Hoy, ¿quién lanza más indirectas cuando le gusta a alguien? Ahora le vamos a hacer esa misma pregunta a la IA para ver qué nos dice. Vamos a preguntarle a la IA también para ver qué nos dice, ¿eh? Siempre la IA tiene algo que decirnos. Ahora todo el mundo le pregunta a la IA. Vamos a preguntarle a la IA también. Es un instante en el jueves con Yari Guíez.
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0: Smoke Tower con esa canción que lleva como título Lala, suena a través de las 102.7, 10 de la mañana, 51 minutos. La emisora que se escucha más, ya sabes, Barranca Bermeja, porque hoy estamos hablando en la guerra de los sexos sobre quién lanza más indirectas cuando le gusta a alguien. ¿Quién lanza más indirectas cuando le gusta a alguien? ¿Son los hombres o son las mujeres?
1: No, yo no sé cómo.
0: Para que ustedes no le lancen más indirectas.
1: Muévelo, mami,
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0: Jessy Uribe hace la apertura de Sana ahora con Amor de Amantes. A través de los 102.7, la emisora que sana el corazón de los barranqueños. ¿Quién lanza más indirectas cuando le gusta a alguien?
1: Tú sabes que todo el mundo va a estar cantando esto.
0: ¿Ah? No. Nuestro tema del día a través de la Bailoteca de Ariguíes en esa guerra.

0: ¡Ay, Dios mío! ¿Qué es Acollariguille? Buenas.
1: Hola, Carlos, buenos días.
0: ¿Qué más?
1: Un saludo para ti, para la mesa de trabajo.
0: ¡Epa!
1: Y a este hermoso programa, La Guerra de los Sexos. Indiscutiblemente, las mujeres, Carlitos.
0: ¿Sí?
1: Cuando les gusta un hombre, hacen señales, cambios de semáforo.
0: ¿Ah?
1: Se arreglan, se ¿sí? ponen lindas. Y no hay discusión alguna. Con el debido respeto a las damas.
0: Claro que sí.
1: Son ustedes. Y un feliz día y que sigan festejando este mes tan maravilloso para aquellas mujeres de aquí del distrito de Barranca Bermeja. Un fuerte abrazo, les habla Gualtiño Montes de acá de mi lugar de trabajo.
0: Gualtiño. Vea, y es que igual de todas maneras las mujeres también dicen que ellas. Por ejemplo, Ana Chaparro me dice, Carlos, definitivamente somos nosotras las mujeres las que lanzamos más indirectas cuando nos gusta alguien. Ana también opinando sobre el tema del día, admitiendo que son las mujeres definitivamente.
2: Y violencia masculina por quejarme en la cocina.
0: Ay, Dios mío. Me dice por acá, me dice, hola Carlos, ¿cómo estás? Buenos días. Vea, otra mujer, Luz Dalia. Dalia. Me dice, Carlos, somos las mujeres las que lanzamos más indirectas. ¿Ah? Lo que pasa es que los hombres no somos de lanzar indirectas porque los hombres somos un poquito más tímidos. En ese orden de ideas, los hombres somos un poquito más recatados porque con la timidez no podemos como tal lanzarnos de frente. Nos da mucho miedo, nos llenamos mucho de pánico. Pero los hombres no lanzamos ni indirectas ni nada, sino que nos quedamos recatados dentro de nosotros mismos. Nos quedamos internamente hasta bloqueado. ¿Quién es Acollariguille? Buenas, hola. ¿Quién está con los 102.7? Ah, se ha bloqueado eso, ¿ah?
3: Uy, tú, y me picaron la lengua.
0: ¿Ah, sí?
3: Sí, señor, es muy cierto. Pero hay unas que son más atrevidas que otras, pero sí, los hombres también, no aguantan un palo.
0: Mejor dicho, se tiró en plancha. Hola, buenas.
4: Ja, que los hombres son tímidos, serán temidos.
2: Mira cómo los
4: raperos. Uy, sí, le creo, Carlos.
2: Movimiento, nosotros le pesa como.
0: Ya cuando yo le diga, en serio. Ya no hay una cosa más tímida que un locutor. Pasa que la gente piensa que nosotros los locutores, ay, que no, que la labia y tal, que usted habla muy. Señor, nosotros también tenemos una timidez interna, pero mejor dicho, una cosa dulce.
5: Johnny, la gente está muy loca.
0: What the fuck? Hey, vea, ahorita voy a estar con repechaje de cumpleaños, así le voy a llamar. Repechaje de cumpleaños, lo que sean de cumpleaños ahorita. Voy a estar con una ronda nuevamente de cumpleaños para los que no saludé en la primera hora. Voy a estar ahí con esa ronda de cumpleaños. Para que vean que no, que Carlos, y que ya no pasa más cumpleaños. Ahorita voy con otra ronda de cumpleaños. ¿Qué me dice por acá?
6: La timidez de los locutores es tan interna que no se ve ni se siente.
0: ¿Viste? Ahí está. Tiene toda la razón en eso, mujer. Ahora no vamos a atacar, no vamos a atacar a los locutores, ¿no?
3: Sí, le creí. ¿Usted la cree que Manolo no se gozó a esas mujeres allá en Guatapé?
0: ¡Mierda!
7: Ella es loca, pero nadie.
0: Lo va a traer enseguida para que se defienda. ¡Manolo! ¡Se anda metido, Manolo Martínez!
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0: Si lo está acusando, él tiene derecho a defenderse.
7: 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Ella es loca, pero nadie se la toca.
5: Johnny
0: 322-364-7820.
5: Basta.
0: Lo va a buscar porque esto no se queda así, ¿eh?
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1: Lanza más indirectas cuando le gusta a alguien. ¿Son los hombres o son las mujeres?
0: Este trío, vos. Yo le tengo un regalito y no soy Santa Claus. Vamos a hacer un saldo yo, tu amiga y vos. Todo el mundo con el dedo, middle fingers.
2: Johnny, la gente está muy loca.

0: había dicho que todo el mundo tiene derecho a la defensa. Todo el mundo tiene derecho a la defensa. ¿Quién lanza más indirectas? ¿Si son los hombres o son las mujeres? Acá me estaban diciendo y estaban atacando al hombre de que lo que sucedió, lo que no pudo suceder en Guatapé, dicen por acá, ¿sí? Aquí, ¿dónde está? Hola.
1: Mira, creí. ¿Usted cree que Manolo no se gozó a esas mujeres allá en Guatapé? ¡Ah!

0: Mi mamá el día del concurso ya estaba que le botaba la CB Redis a una.
1: ¿Sí?
2: Yo sí voy a decir una cosa. Yo no me gocé a ninguna.
1: Además estaba marcado.
2: Ellas me gozaron a mí.
1: Así es la cosa. Ahí está la defensa entonces.
2: ¿También quieres?
1: Espera ahí, ahora le escribo. No me preocupes. ¿Quién está con Yariguía? Buenas.
3: Cuénteme, Carlito. Buenos días. ¿Cómo amaneció? ¿Qué más de nuevo? Las mujeres son muy tímidas, pero ¿sí? Cuando se le sale el bloque y la piedra, nosotros somos los que la defendemos. Siempre sí. Cuentan con nosotros los hombres. ¿Cómo la ve usted? Como Dios me diga. Chao.
1: Guerrero José Los Santos, un abrazo para ti. ¿Quién lanza más en directa cuando le gusta a alguien? Ah, ¿qué nos dice por acá, eh?
0: No, este chico ya no lo mastico. Ahora es que las mujeres abusaron de él. Ay, sí, tico, Dios.
1: ¿Ah? El hombre tiene poca voluntad. 322-364-7820. Hola, ¿quién está con Yariguía? ¿Quién está con los 102.7? ¿Quién, ¿quién lanza más indirectas cuando le gusta a alguien? Buenas.
4: Amigo Carlos, buen día. Por eso el refrán dice: el hombre propone y la mujer dispone. Pero lo cierto es que la mujer calcula, medita y ejecuta, sí, y el señor. Hombre cae. Felicidades, buen día. Habló René Jaime del barrio Cincuentenario.
1: Un abrazo, René, ¿eh? No, definitivamente los hombres. Me cae, es fácil, ¿eh? ¿Quién está con Yariguía? Me dice por acá. 322-364-7820, línea de acceso directo, buenas.
5: Ay, pobre Manolo, no, él está recién operadito.
1: Ah, todo lo quiere excusar ahora con las operaciones. Ah,
6: que todo el mundo
1: está se quedó hasta callado. ¿Qué tiene para decir Luis Manuel?
2: Estoy operado.
7: Me agradezca que le sacaron esa piedrita del zapato.
2: ¿También quieres?
1: ¿Ah? Hey, bueno, un saludo muy especial para mi panita. El grupo Muyosón, el propio Mopri. Óyeme, Mopri, ¿qué es lo que se cuenta? ¿Qué es lo que se dice? ¿Qué es lo que se hace? 11 de la mañana, 29 minutos, a través de los 102.7, la Bailoteca de Yariguíes.
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Bueno, importante sacar después, ya estando en esa recta del mes de mayo, recta final. Hoy me mandé la fiesta entera con unos a tres días de las elecciones presidenciales. Y a mí no me importa qué piensa usted, porque yo hago lo que me... El llamado de Yareguía 102.7 es para todos nuestros amigos que están conectados, se salga a votar. Por el que usted crea, por el que usted tenga afinidad. Pero salga a votar. Que sea la abstinencia la derrotada en esas elecciones. Ya sea bueno de quedarnos en la casa. Ya sea bueno de quedarnos simplemente mirando a los toros desde la barrera. Y que otros elijan por nosotros. Además de eso, de que después estarnos quejando y quejándonos y quejándonos y quejándonos y quejándonos. Y al final te preguntan, pero tú votaste. No, yo no voté. Yo no quise salir a votar. Entonces, ¿de qué te quejas? Salga a votar por el de su preferencia, pero salga a votar. Y es que el próximo 31 de mayo tendremos una cobertura especial de elecciones presidenciales 2026 con Yareguía 102.7. Estaremos en las calles de Barranca Bermeja, en los puntos estratégicos de votaciones, indicándoles a ustedes cómo está la afluencia de público, iniciándoles a ustedes, indicándoles cómo está la apertura de las elecciones presidenciales. Y a partir de las 4 de la tarde, cuando se cierren las urnas, estaremos también con todos ustedes, boletín tras boletín, diciéndoles cómo marcha esos resultados de las elecciones presidenciales. Así como lo hicimos para las parlamentarias de el pasado mes de febrero, sí, creo que sí, febrero, marzo. Bueno, donde también estuvimos informándole a toda Barranca Bermeja y el mundo entero, así estaremos nuevamente en las presidenciales. A través de los 102.7, a través de www.yareguies.com, a través de nuestras páginas oficiales, de portales oficiales, en nuestro fanpage Yareguies Barranca Bermeja, a través de nuestro Instagram, Yareguies Oficial. Porque yo hago lo que me da la gana, yo soy. Como siempre, en pro de mantener y estar con Barranca Bermeja de la manera bien informada. Ya saben, a partir de las 12 del mediodía estaremos con Noticias Yareguies, toda la información de Barranca Bermeja, el Magdalena Medio, Colombia y el mundo. Y en esa noticia Yareguía de esos días, y a partir de ese momento vamos a estar reactivando nuevamente la sección deportiva, porque se viene el Mundial de Fútbol. Y por eso les vamos a estar hablando a ustedes sobre la actualidad de nuestra selección, las selecciones también que hacen parte del Mundial, todos los pormenores a través de Noticias Yareguía. 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
24: Las 11 y 59.
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26: Doce del mediodía. Muy buenas tardes, Barranca Bermeja. Bienvenidos a este espacio informativo de Noticias Yariguíes, donde les contamos lo que realmente está pasando en la ciudad y la región. Les habla Sara Burgos, acompañada en cabina por Olga Celis y en controles Carlos Castañeda. Listos para llevarles la noticia más importante del día. Actualidad, denuncias, historias ciudadanas y los hechos que tienen hablando a todo el Magdalena Medio.
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27: Barranca Bermeja se prepara para las elecciones. Revisan 67 puestos de votación antes de la jornada del 31 de mayo. Día Mundial del Cáncer de Sangre. El llamado urgente a detectar la enfermedad a tiempo. Hospital Universitario de Santander ratificado como centro universitario por Mineducación. Motos hospitalarias entran en operación para reducir tiempos de atención en Bucaramanga. Ya están disponibles en Santander las vacunas contra la influenza cepa 2026, según informó la Secretaría de Salud Departamental. La Quinta Brigada del Ejército Nacional anunció la suspensión de porte de armas de fuego y traumáticas durante las elecciones presidenciales del 31 de mayo de 2026. La ley seca y mega operativo de seguridad en Santander para las elecciones presidenciales 2026. Gobierno Nacional descarta riesgos generalizados de orden público para las elecciones presidenciales. Y en deportes, Luis Díaz llegó a la concentración de la Selección Colombia para el Mundial. Estos son los jugadores que ya entrenan en Bogotá. Neymar tiene una lesión muscular grado 2 y estará de baja hasta 3 semanas con Brasil.
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0: A esta hora del día les contamos que habitantes del barrio La Independencia y Malvinas, por la carrera 34, denuncian que permanecen sin servicio de energía desde la noche anterior, luego de una emergencia con cables eléctricos en un tomadero del sector.
1: Según relataron los residentes, varios cables comenzaron a incendiarse, generando así bastante preocupación entre las familias de este sector. El Cuerpo de Bomberos Voluntarios de Barranca Bermeja llegó al lugar y logró controlar un poco la situación para evitar una tragedia mayor en esta zona. Pero tras esta emergencia, este sector de la comuna número 5 del Puerto Petrolero quedó completamente sin el servicio de energía.
2: La comunidad asegura que desde entonces han realizado múltiples llamadas reportando el daño, pero hasta el momento no habría llegado personal técnico para restablecer el servicio.
0: Vea, y les contamos que comerciantes y vecinos están afirmando sentirse desesperados, ya que productos refrigerados como lo es la carne y las bebidas empiezan a dañarse por esa falta de energía, generando pérdidas económicas. Escuchemos parte de la comunidad.
3: No tenemos energía desde anoche a las 10 de la noche cuando estalló ese transformador botando mucha candela como un incendio. Tocó llamar a los bomberos para que lo apagaran, y desde las 10 de la noche estuvimos llamando a la electrificadora para que vinieran a atender esa emergencia, porque el calor es intenso. Ellos lo saben también porque ellos viven en Barranca Bermeja. Entonces bueno, tenemos más de 50 casas sin luz acá en el barrio Las Malvinas, y hay gente enferma que necesitan siempre el ventiladorcito, porque hay personas que sufren del corazón, hay personas con diabetes, hay personas con cáncer, y entonces necesitamos que vengan a reparar ese daño, que mejor dicho, que esta noche no nos dejen sin luz, porque ya el desastre es tremendo. Estamos pasando una emergencia humana por el calor que hace.
0: Así es, los habitantes hacen un llamado urgente a la empresa encargada del servicio eléctrico para que atienda la emergencia lo más pronto posible y se eviten mayores afectaciones a las familias y los negocios de este sector. La pregunta que queda es, ¿las empresas de servicios públicos están atendiendo a tiempo este tipo de emergencias?
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1: En otro campo informativo, contarles que la ley seca y la mega operación que vienen realizando las autoridades en materia de seguridad en Santander están listas para las elecciones presidenciales de este domingo 31 de mayo, pues precisamente con el objetivo de garantizar unas elecciones seguras, transparentes y en completa normalidad. Ya la Gobernación de Santander anunció la implementación de un amplio dispositivo de seguridad y de control, además, que regirá durante la jornada electoral de este domingo 31 de mayo.
0: Así es, ese anuncio se realizó en medio de una reunión gubernamental de seguridad en la que participaron autoridades civiles, militares y organismos de control, quienes revisaron el panorama de orden público y todos los planes de contingencia establecidos para así prevenir cualquier alteración durante la jornada democrática.
5: Se mantiene un decreto de orden nacional que fue el mismo de febrero, donde se dieron los parámetros de la administración y de lo ordenado desde el orden nacional para el orden público nacional, y en el nivel de departamento se impartieron las circulares respectivas y respetando la autoridad municipal para que ellos, cada uno, activen su decreto municipal. El mandato de la ley seca es a partir del día sábado a las 6 de la tarde, el sábado 30 de mayo, y se mantendrá, la invitación es que se mantenga hasta el día 1 de junio a las 12 del día del mediodía. En ese acompañamiento, las autoridades municipales, algunas pueden extender y ampliar los horarios de acuerdo a lo que sucede en el territorio.
2: Además de eso, las autoridades informaron que más de 10.000 integrantes de la fuerza pública estarán desplegados en todo el departamento para custodiar puestos de votación, vías principales, zonas urbanas y rurales, así como para atender cualquier situación que pueda afectar el desarrollo de los comicios.
1: Pues precisamente el Ejército Nacional y la Policía serán también los organismos de control quienes activarán puestos de mando unificado y operativos especiales para reforzar toda la seguridad antes, durante y después de este proceso electoral. De igual forma, serán más de 30.000 los servidores públicos que harán parte del acompañamiento logístico y operativo de este proceso, con el propósito de garantizar transparencia, tranquilidad y normalidad en cada uno de los municipios santandereanos.
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0: 12:09 y les contamos que con el objetivo de garantizar unas elecciones seguras y óptimas condiciones para los ciudadanos, avanzan las inspecciones técnicas y preventivas en los 67 puestos de votación habilitados en Barranca Bermeja para la jornada electoral del próximo 31 de mayo.
6: Desde la Dirección de Gestión de Riesgos y Desastres, en articulación con la Registraduría Nacional del Estado Civil, nos encontramos realizando las visitas técnicas preventivas, eso en el marco de la jornada electoral que se avecina este domingo en la primera vuelta presidencial. Barranca Bermeja contará con 56 puntos de votación en el área urbana y 11 puntos en el área rural. Cada uno de los puntos de votación se va a realizar pues la respectiva verificación, esto pues revisando factores estructurales, factores que garanticen la accesibilidad a cada una de las personas, ya sea que se encuentren en condición de discapacidad, con movilidad reducida, personas de la tercera edad, cada uno de los de las personas que quieran realizar su derecho al sufragio este domingo, más de 188.000 personas habilitadas en Barranca Bermeja para que se puedan acercar de manera segura a cada uno de los puntos de votación. Recordemos que el IDEAN también nos ha emitido unas condiciones hidrometeorológicas para este fin de semana. Pueden existir, hay una alta probabilidad de lluvias. Lo importante es que dentro de ese marco de la seguridad estemos preparados. Después, de pronto nos pueda sorprender la lluvia en la calle. Recordemos que nos encontramos también en una anomalía atmosférica y climatológica, del cual hemos venido siendo, pues nosotros estamos golpeados también. Barranca Bermeja está golpeado porque hemos vivido todo el tema de la humedad, todo el tema relativo al clima, cómo viene comportándose de manera extraña, y pues los calores y los golpes de calor a los que podemos estar sometidos deben ser de mucho cuidado y debemos estar prevenidos. Recuerden que las líneas de atención en la Dirección de Gestión del Riesgo y Desastres están permanentemente activas. Es importantísimo que tengan claro los números para que ustedes reporten cualquier situación de riesgo, cualquier situación que amerite emergencia o urgencia. Estamos prestos para recibir la llamada, estamos prestos para atender.
1: Las verificaciones se realizarán tanto en el área urbana como también en el área rural del distrito, donde más de 188.000 personas están habilitadas para ejercer el derecho al voto. Durante los recorridos, los equipos encargados revisan el estado de las luminarias, los sistemas eléctricos, aires acondicionados, mobiliario, baterías sanitarias, drenajes, accesos para personas con movilidad reducida y condiciones generales de infraestructura en las instituciones educativas que servirán como puntos de votación este domingo.
2: Según información entregada por organismos de gestión del riesgo, también se dispondrá de personal operativo y técnico para atender cualquier emergencia o situación prioritaria que pueda presentarse durante el desarrollo de la jornada democrática.
0: Así es, las autoridades además hicieron este llamado a la ciudadanía para asistir a votar, tomando todas las medidas de prevención frente a las condiciones climáticas previstas para ese día. Recomendado el uso de ropa cómoda, mantenerse hidratados y portar todos los elementos de protección ante el clima. Todo avanza para que los barranqueños puedan participar de una jornada electoral segura, organizada y tranquila la este 31 de mayo.
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1: En otro campo informativo, la Quinta Brigada del Ejército Nacional anunció ya la suspensión del porte de armas de fuego y traumáticas durante este proceso de elecciones presidenciales que se avecinan para este domingo 31 de mayo. La medida establecida mediante la resolución 04045 del 25 de mayo hace parte del Plan Democracia 2026. ¿Pero qué busca esto? Pues precisamente busca garantizar la seguridad, el orden público y el normal desarrollo de la jornada electoral.
0: Esta restricción aplicará, les contamos, que en los 95 municipios bajo la jurisdicción de la Quinta Brigada, incluyendo a Santander, Yondó y varios municipios del Cesar y Norte de Santander.
7: La Quinta Brigada del Ejército Nacional, mediante resolución 04045 del 25 de mayo del 2026, prohíbe el porte de armas de fuego y traumáticas en el marco del desarrollo del Plan Democracia 2026. Esto en cumplimiento a las jornadas electorales que se vienen a realizar el 31 de mayo del 2026. Esta medida aplica para los 95 municipios de la jurisdicción de la Quinta Brigada, 87 municipios del departamento de Santander, un municipio del departamento de Antioquia, dos municipios del departamento de Norte de Santander y cinco municipios del departamento del Cesar. Esta restricción aplica desde el próximo 30 de mayo a las 6 de la tarde y se extenderá hasta el próximo lunes 1 de junio a la mediodía. Con esto, el Ejército Nacional reafirma el compromiso a la democracia, la seguridad y la tranquilidad de los colombianos.
2: Es aclarar nuevamente cuándo inicia la suspensión, que será a las 6 de la tarde del próximo sábado 30 de mayo y se extenderá hasta el mediodía del lunes 1 de junio. Las autoridades advirtieron que quienes incumplan la medida podrán ser sancionados conforme a la ley e hicieron como tal un llamado a la ciudadanía para acatar las disposiciones y distribuir, al contribuir también al desarrollo pacífico de las elecciones.
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1: Asimismo, el gobierno nacional descarta riesgos generalizados en materia de orden público para estas próximas elecciones presidenciales. Esto de cara a lo que se viene este domingo 31 de mayo, pues precisamente el ministro Pedro Sánchez Suárez aseguró que el país se encuentra ya preparado para desarrollar una jornada democrática en paz, pero además descartó escenarios de alteración generalizada en materia de orden público.
0: Vea, Olga y oyentes, que el funcionario también señaló que desde el gobierno nacional y las autoridades se mantienen activos todos los dispositivos de seguridad y coordinación institucional para garantizar el normal desarrollo de todas estas elecciones en el territorio nacional. Abro comillas, existen todas las garantías para el ejercicio de los derechos ciudadanos y para que los colombianos participen tranquilamente en esta jornada democrática, expresó el ministro.
2: Asimismo, hizo un llamado a la responsabilidad en el lenguaje público y pidió evitar expresiones o discursos que puedan incrementar la polarización o generar tensión social en el medio del proceso electoral. Pero escuchemos precisamente qué dijo el ministro de Defensa previo a esa jornada democrática.
8: Frente a una pregunta que me hicieron de un posible estallido social, aquí lo que va a haber es una fiesta electoral. Pero para que tengan una referencia clara, cada día en Colombia hay 32 protestas sociales en promedio. 32. Las vimos nomás el fin de semana en un solo sitio, en Buenaventura, Buga. Hubo dos por diferentes acciones o por diferentes motivos. Aquí lo que invitamos a todos es que no se motive un ambiente aún más volátil, que estamos ya a puertas de las elecciones, que no utilicen un lenguaje tóxico, ofensivo, humillante, al final y al cabo vergonzoso, que más bien utilicen un lenguaje democrático. Si los militares y policías están dispuestos a arriesgar la vida para que ustedes voten, por lo menos háganlo de manera libre y pacíficamente.
0: Así es, las autoridades continúan adelantando todas las acciones de monitoreo y acompañamiento en diferentes regiones del país. Esto con el propósito de preservar la seguridad, el orden público y la transparencia durante los comicios.
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2: 12 del mediodía, 18 minutos. Momento para escuchar el tip ambiental que nos trae el ingeniero Heiner Mancera.
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10: El Ministerio de Salud de Colombia tramita un nuevo proyecto de resolución sobre etiquetado nutricional. La norma incorpora un nuevo sello triangular de advertencia ultraprocesado y mantiene las alertas octagonales vigentes sobre exceso de azúcares, sodio, grasas y edulcorantes. La finalidad de la nueva etiqueta es que cualquier persona pueda identificar de forma rápida y sin necesidad de interpretar tablas complejas qué productos representan un riesgo para la salud. Destaca una clasificación más precisa de los alimentos según su grado de procesamiento. El ministerio señala que el consumo frecuente de ultraprocesados está asociado al desarrollo de enfermedades crónicas, lo que convierte la transparencia en el etiquetado en una herramienta clave para la salud pública. La resolución aún se encuentra en fase de elaboración y no tiene fecha oficial de publicación, pero su avance refleja la apuesta del gobierno por fortalecer las políticas de alimentación saludable en el país. Eso es IA, Inteligencia Ambiental.
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1: Continuando con más información, en el marco del Día Mundial del Cáncer de Sangre, médicos y organizaciones de salud encendieron las alertas sobre la importancia de detectar esta enfermedad a tiempo, recordando que muchos de sus síntomas suelen pasar desapercibidos o en otras situaciones también confundirse con problemas comunes.
0: Vea que les contamos que la fecha busca generar conciencia sobre las enfermedades como la leucemia, la linfoma, el mieloma y tipos de cáncer que afectan directamente la sangre, la médula ósea y el sistema linfático, así impactando a miles de personas en el mundo.
2: Especialistas advierten que señales como cansancio extremo, fiebre frecuente, pérdida de peso sin explicación, aparición de moretones, sangrados constantes o infecciones repetitivas pueden ser indicios tempranos de la enfermedad.
1: Uno de los mayores retos sigue siendo el diagnóstico oportuno, ya que muchas personas acuden tarde a consultas médicas al pensar que se trata de síntomas normales o temporales.
0: En esta jornada también se hace un reconocimiento a pacientes, familiares y personal médico que enfrenta diariamente la lucha contra este tipo de cáncer, así como a las campañas de donación de sangre y médula ósea que ayudan a salvar vidas.

0: comunicado de prensa la Secretaría de Salud del departamento. Las dosis fueron distribuidas en todas las IPS habilitadas para vacunación en los diferentes municipios del departamento de Santander. La campaña está dirigida principalmente a gestantes a partir de la semana 14 de embarazo, a niños y niñas entre los 6 meses y los 5 años, personal del sector salud, adultos mayores de 60 años, pacientes con condiciones clínicas priorizadas y también convivientes de menores diagnósticos con cáncer.
1: Les contamos que el secretario de Salud de Santander hizo un llamado a la ciudadanía para acudir oportunamente a los puntos de vacunación y protegerse frente a enfermedades respiratorias, donde está invitando a toda la población priorizada a acercarse a las IPS.
2: Desde la Secretaría de Salud de Santander queremos informar que ya está disponible la vacuna contra la influenza en la última cepa, que es la 2026, en todos los puntos de vacunación del departamento de Santander. La vacuna de la influenza va dirigida a gestantes con más de 14 semanas de embarazo, niños y niñas desde los 6 meses de edad hasta los 5 años, el personal de talento humano en salud, las personas mayores de 60 años, la población que tiene alguna patología o están inmunosuprimidos, y las personas que acompañan niños con diagnóstico de cáncer. Esta vacuna es completamente segura. Es tiempo de Santander, es tiempo de vacunarse.
3: Desde la Secretaría de Salud reiteraron que la vacunación es una de las principales herramientas de prevención. Y recordaron que las dosis están disponibles sin costos para la población priorizada.
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1: 12 y 24, gracias por seguir conectados con nosotros. Les contamos que Bucaramanga comenzó las pruebas piloto de un innovador sistema de motos hospitalarias. Esto con el fin de reducir los tiempos de atención en accidentes y emergencias médicas en zonas de difícil acceso con alta congestión vehicular.
0: Pues precisamente esta iniciativa consiste en motocicletas adaptadas con equipos básicos de atención prehospitalaria, pero además con personal capacitado para brindar una primera respuesta mientras llega una ambulancia al lugar de la emergencia.
3: Además de eso, se conoció que el proyecto pretende mejorar la capacidad de reacción ante las situaciones críticas, especialmente sectores donde el tráfico dificulta el ingreso rápido de vehículos de emergencia.
1: Así es, Carlos, también les contamos que las motos permitirán que paramédicos puedan estabilizar pacientes, asimismo realizar valoración inicial y atender a todos esos casos prioritarios en menos tiempo, algo que realmente podría marcar la diferencia en situaciones donde cada minuto es vital.
0: Pues precisamente la estrategia ya avanza en fase de prueba y podría convertirse en una nueva herramienta para fortalecer la atención médica de urgencias en la capital santandereana, ciudad donde la movilidad y la congestión siguen siendo uno de los principales retos para los organismos de socorro y de salud.
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1: En otro campo informativo, también les contamos que el Hospital Universitario de Santander recibió nuevamente la ratificación oficial como centro universitario por parte del Ministerio de Educación Nacional. Esto es un reconocimiento que reafirma el papel como uno de los principales escenarios de formación médica y atención especializada en Nororiente colombiano.
0: La decisión se dio luego de una inspección realizada por el ministerio en la que se evaluaron procesos académicos, capacidades hospitalarias, atención a pacientes y también articulación con instituciones educativas.
3: Desde el sector salud destacaron que esa ratificación permite seguir fortaleciendo la formación de estudiantes, médicos internos y especialistas que realizan sus prácticas y procesos académicos dentro del hospital, especialmente en alianza con la Universidad Industrial en Santander.
5: Desde su creación hace 21 años, el Hospital Universitario de Santander ha mantenido firme el propósito de alcanzar el reconocimiento como hospital universitario. Sin embargo, este camino ha estado marcado por múltiples desafíos y situaciones que han dificultado la consolidación de este importante objetivo. Durante la última década, la institución ha trabajado de manera ininterrumpida y comprometida

0: prometida para hacer realidad este sueño.
1: La UIS ha sido una participante activa de primera línea porque nosotros estamos desde hace muchos años interesados en que este proceso se cumpla y se lleve a cabo. Hemos sido, yo diría que pieza fundamental, y creo que esta visita hoy va a ser el premio al esfuerzo que han hecho las dos instituciones para lograr este reconocimiento como hospital universitario.
0: Durante los días 14 y 15 de mayo, el Hospital Universitario de Santander recibió la visita de los pares académicos designados por el Ministerio de Educación Nacional, quienes verificaron el cumplimiento de las condiciones de calidad requeridas para otorgar a la institución el reconocimiento como hospital universitario. La comisión evaluadora estuvo conformada por la doctora Edith Mireya Mora Lozano, destacada académica, investigadora y magíster colombiana, especializada en áreas de la salud. El doctor José Federico Saibi Solano, médico cirujano y reconocido especialista en cardiología intervencionista y hemodinamia en Colombia.
2: Y es cierto, cuenta con el nombre de Hospital Universitario desde el 2005. Hasta hoy pudimos cumplir con todos los 44 criterios, son 44 criterios propios para poder presentar ante la Comisión Intersectorial de Salud del Talento Humano. Es una comisión conformada por Ministerio de Educación, Ministerio de Salud, y ese grupo intersectorial lo que hace es estudiar todos los criterios, que sí tengamos una vocación de docencia, que tengamos una vocación de investigación, de innovación, y poder proyectarlo hasta nuestros estudiantes en la región. Que vamos a hacer el hospital número 25 en todo Colombia, entre públicos y nacionales, que vamos a contar con ese reconocimiento. Y este reconocimiento nos va a dar un realce y una importancia en docencia e investigación en la que debemos estar todos orgullosos.
0: En Colombia, para que una IPS sea reconocida como hospital universitario, la norma principal es la Ley 1438 de 2011.
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4: Hablemos de deporte a través de los 102.7 Noticias Yariguíes. Uno de los futbolistas llamados a ser el protagonista de la selección durante el torneo que se jugará en Estados Unidos, México y Canadá será Luis Díaz. El arriero del Bayern Múnich estuvo el día de ayer en la ciudad de Barranquilla haciéndose un tratamiento dental y hoy se unió a la concentración de la selección, cuya llegada al hotel de concentración fue compartida por la Federación Colombiana de Fútbol en sus canales digitales.
5: Carlos, que junto con el atacante del Bayern Múnich, la FC compartió fotografías de lo que fue la llegada de Jerry Mina, que también estará jugando su segunda Copa del Mundo con Colombia tras una destacada temporada con la Cagliari de Italia, en donde este es titular.
4: Sí, señorita, y con Díaz y Mina ya son 18 los jugadores que se hospedan en el sector de Corferias en Bogotá. Camilo Vargas, Álvaro Montero, David Ospina, Santiago Arias, Johan Mojica, John Córdoba, Luis Suárez, John Lucumí, Willy Erdita, Juan Camilo El Cucho Hernández, Juan Camilo Portilla, Gustavo Puerta, Richard Ríos, James Rodríguez, David Machado y Davison Sánchez. Precisamente, el zaguero colombiano dio declaraciones a la prensa en el último entrenamiento de nuestra selección.
6: No cabe duda que no solamente repetir, sino tener la capacidad de llegar en condiciones óptimas y poder aportarle, ¿no? Que es lo que todos queremos. Nos quedamos con una espina grandísima, lo que fue la última Copa del Mundo, que con una selección como Colombia, con el talento, con yo creo que la capacidad que tiene de ir y representar al fútbol, ¿no? En general, no se puede quedar fuera de una cita mundialista. Y no, en esta ocasión, como siempre, ¿no? Vamos a intentar ser nosotros y disfrutar. Pienso que la manera más óptima de encarar esta cita mundialista es disfrutar.
7: Contarles que precisamente la tricolor ha optado por entrenar en el Estadio Metropolitano de Techo en Bogotá, debido a que en la sede deportiva de la Federación Colombiana de Fútbol, los altos edificios que rodean el espacio podrían representar una filtración a la intimidad de la tricolor.
4: Luis Díaz se mostró emotivo antes del Mundial de la FIFA del 2026 y afirmó que ese niño que un día soñaba en un patio de su casa cumplió el sueño de ir a un mundial, según un mensaje que publicó en su cuenta de X.
5: Vean que el extremo colombiano llega a la cita tras ganar el triplete con Bayern Múnich, y este también vinculó ese momento con sus orígenes. Abrimos comillas. Ese niño que un día soñaba en el patio de su casa, hoy ve cumplido uno de los sueños más grandes de su vida, ir a un mundial. ¡Qué bonito!
4: Sí, señorita, y en el mismo mensaje Díaz expresó lo que significa para él representar a Colombia. Dijo: no me alcanzan las palabras para explicar el orgullo y la felicidad que siento por representar a mi país. Lo soñé desde muy pequeño, lo trabajé con el corazón y hoy, gracias a Dios, es una realidad.
7: También agradeció a su familia y a quienes lo acompañaron desde el inicio. Y dijo lo siguiente: gracias a mi familia, a todos los que siempre estuvieron, a los que creyeron en mí cuando apenas esto comenzaba. Y así se comprometió con la selección.
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4: Bueno, ya son las 12 del mediodía, 33 minutos, y mucha atención porque Neymar, concentrado con la selección brasileña para el Mundial 2026, fue diagnosticado con una lesión muscular de grado 2 en la región del gemelo y estará de baja 2 a 3 semanas, aunque no abandonará la canariña, informó el jueves la Federación Brasilera de Fútbol.
5: Vea que también les contamos que el médico de esta selección brasileña, Rodrigo Lasmar, señaló en una rueda de prensa que el 10 del Santos seguirá un tratamiento intensivo en los próximos días con los profesionales de la selección.
8: Sobre el jugador Neymar, él se presentó ontem aquí en la Granja Comari, él fez todos os exames médicos, os exames complementares, e terminamos com uma ressonância magnética que identificou uma lesão muscular grau 2 na panturrilha, não apenas um edema. Tá? O atleta, ele segue em tratamento. A nossa expectativa é que num prazo de 2 a 3 semanas ele esteja liberado. Claro, conosco ele está em tratamento intensivo, a gente tem condição de avaliar dia a dia essa evolução.
4: Neymar se unió como tal el miércoles a la concentración brasileña en Teresópolis, en la Sierra del Río de Janeiro, junto a otra veintena de los convocados por el técnico italiano Carlo Ancelotti. Sin embargo, se perdió el primer entrenamiento y acudió a una clínica para someterse a exámenes complementarios. El Santos como tal informó en los días previos a la concentración del atacante que tenía apenas un edema en el gemelo, pero la Confederación Brasileña de Fútbol quiso tener su propio diagnóstico. De esa forma, Neymar se perderá seguramente los 2 amistosos previos a la canariña antes del Mundial ante Panamá y como tal el domingo en el Estadio Maracaná y Egipto el próximo 6 de junio en Hurlington Backfield en Cleveland, en los Estados Unidos. Según esos plazos, también será duda para el debut en el grupo C del Mundial de Estados Unidos, México y Canadá ante Marruecos el próximo 13 de junio en Nueva Jersey. Brasil se enfrentará después con Haití el 19 de junio en Filadelfia y a Escocia 5 días después en Miami.
5: Vea que les contamos que la presencia de Neymar en la lista de Ancelotti fue toda una sorpresa, Carlos, pues el técnico italiano nunca le había convocado desde que asumió todas estas riendas en mayo de 2025. Sin embargo, Carleto optó finalmente por lo que fue llamarle a las filas después de observar su progresión física en lo que fue los últimos meses y luego de haber conseguido cierta continuidad con lo que fue la camiseta del Santos.
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5: 12:36, y así llegamos al final de esta jornada informativa de Noticias Yariguíes. Gracias por acompañarnos, por conectarse con nosotros y mantenerse informados sobre lo que ocurre en Barranca Bermeja, el Magdalena Medio y el país. Recuerde que las noticias continúan actualizándose a través de nuestras redes sociales y nuestra página web, donde encontrarán toda la información clara, directa y al instante. 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Feliz tarde, feliz almuerzo.
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24: Las 12:59.
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0: Amigos, amigos, hola, ¿qué tal? Buenas tardes, bienvenidos todos a una nueva emisión de Pasión por el Deporte. Es un gusto poder acompañarles, darle la bienvenida a todos ustedes en este día jueves, jueves de TVT. Hoy jueves 28 de mayo de este año 2026, como siempre, al Dios de la vida, gracias por la oportunidad que nos da de estar con todos ustedes. De acompañarles en la radio. Estamos en la FM en los 102.7. También estamos a través de Sur TV del Magdalena Medio y también a través de nuestra plataforma de Facebook de Pasión por el Deporte. Más de 55 mil seguidores, 55 mil apasionados al deporte. Bienvenidos, gracias por acompañarme en el día de hoy. A la gente de Barranca Bermeja Soccer Club, buenas tardes a todos. Gracias por estar en sintonía. Me acompaña hoy Arlián Díaz, el malambito de la radio en los controles, pero también estará con micrófonos abiertos hoy para hablar de lo que pasa en materia deportiva. Y a la distancia, el saludo es para Daniel Balbuena, está en la ciudad de Bucaramanga, hoy juega Bucaramanga, Real Santander, fútbol femenino. Y a nuestro compañero Daniel Balbuena, Eduardo Galvis Mejor, que está en vacaciones, periodo de vacaciones. Saludos para él a la distancia. ¿Cómo vamos? ¿Qué tal? ¿Qué tal el almuercito?
1: Ariel, ¿cómo estás? ¿Te almorzaron?
0: Malambito, ¿cómo vamos? ¿Qué tal, hombre? Buenas tardes, bienvenido también.
1: Yo pensé que era conmigo, también conmigo. Bueno, Ariel, para ti y para todos los oyentes de Pasión por el Deporte, feliz tarde para todos ustedes. Espero que ya hayan almorzado, que hayan almorzado algo delicioso y ya conectados y informándose 100% con Pasión por el Deporte.
0: Me dijeron que ya almorzó pescadito, que ya lo invitaron a almorzar un buen frito sudado.
1: Ya me invitaron, pero no la han ejecutado todavía. Entonces estoy esperando la invitación para comerme un buen frito sudado, un buen bocachico.
0: ¿No han cumplido?
1: Todavía no han cumplido, pero van a cumplir. Yo confío en la gente.
0: Bueno, es que a propósito, con Malambito apostamos un frito sudado. Yo dije que llegaba a Santa Fe en la final. Él, por supuesto, con su Junior de Barranquilla, que llegaba a la final. Ganó Junior, así que debo pagarle un frito sudado a Malambito. Lo invité el martes por problemas ajenos, técnicos diríamos, no pudo asistir, así que no he podido cumplir esa apuesta, pero ya llegará la oportunidad de cumplir esa apuesta. Hay que pagar las apuestas, claro que sí. Bueno, unas 5 de la tarde, Malambito, esta invitación para usted y para todos los seguidores de Pasión por el Deporte.
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0: Amigos, todos están súper invitadísimos a la cambiatón de láminas del álbum Panini en la tienda Play Sports, edificio Portobelo, local 4 del barrio Torcoroma. La cita es este viernes 29 de mayo, de 5 a 8 de la noche. El cambio de láminas es 1-1, no hay ventas, solo cambios. Hay premio para todos los participantes, por compras superiores a 30 mil pesos en láminas y álbum Panini, o por 50 mil pesos en productos de la tienda Play Sports. Único requisito, seguir la cuenta de Instagram, playsports.bca. Recuerden, la invitación es este viernes 29 de mayo de 5 a 8 de la noche. Una invitación de Play Sports by Garcés y Pasión por el Deporte. Bueno, ahí está la invitación para todos. Entonces, nos vemos este viernes, mañana, ¿no? Mañana a las 5 de la tarde, allí en la tienda Play Sports by Garcés. Malambito, ¿usted está llenando el álbum Panini o en esta oportunidad no?
1: No, no, le soy sincero, Ariel, nunca he llenado un álbum de Panini.
0: ¿Por qué?
1: No, no me gusta.
0: Pero lo ha intentado llenar, lo ha mirado. No,
1: no, sí me gusta, o sea, me gusta ver como tal, digamos, esa expectativa de la gente y todo eso, sí. Pero nunca lo he ejecutado. Y ¿sabe algo? De que estoy pensando en comprarle uno a mi hijo. En pero, comprar el álbum y comprarle las láminas porque se le nota que le gusta mucho el fútbol.
0: Pero ya no hay.
1: Ya no hay.
0: Ya no hay. Y mire, le voy a decir algo. Hace un mes, 20 días, el álbum Panini normal de pasta sencilla estaba costando 15 mil, 16 mil, 18 mil pesos. Hoy, aparte que no se consigue, si se consigue en algún lado está en 60 y 70 mil pesos.
1: Sí, así me han contado.
0: El pasta dura, normal pasta dura, que estaba en 50 mil pesos, hoy está en 120 mil. Y me dicen que en el Parque a la Vida lo están vendiendo en 150 mil.
1: El solo álbum,
0: sí. Y hay un pasta dura gol dorado, pasta dura dorado mejor, muy bonito, que estaba desde el inicio creo que en 150, 160. ya está en 220 aproximadamente.
1: Complicado,
0: ¿eh? Y aún así no se consigue. El sobre de láminas cuando salió estaba en 5,000 pesos, ya hoy en algunas partes vale 6,000 y 8,000 pesos. Yo la verdad, cuando salió el álbum y conocí que la caja costaba 520,000, dije, no va a tener, va a ser muy difícil. Ha tenido un auge impresionante, ¿oyó?
1: Pero la caja, ¿por cuántas unidades como tal?
0: La caja trae 50 sobres. Cada sobre trae 7 papeletas. No, mentiras, trae 100 sobres. La caja trae 100 sobres.
1: Ah, ok.
0: 100 sobres trae y cada sobre trae 7 fichas. Sí, 7 fichas. Fichas o 7 láminas. Comprando la caja no llenas el álbum. No alcanza. Es más, pueda que tal vez el 50% un poquito más. De ahí entra ya el juego de buscar sitios, amigos, para cambiar láminas. Sí. Me dicen que ha sido, la verdad es un tema de mucho entretenimiento y de familia, y los niños la disfrutan muchísimo. En los conjuntos cerrados, en los edificios, se citan los sábados y domingos en el sector de la zona comunes o de la piscina, y los niños son felices ahí intercambiando láminas y todo.
1: Y eso, sí.
0: Claro, y eso hace más práctico. Seguramente quien compra una caja y sabe intercambiar y le va bien, podrá llenar el álbum solamente intercambiando. El sábado pasado, el domingo pasado que estuvimos en el Centro Comercial San Silvestre, espectacular, muchísima gente, y no tiene que ver con estratos, con hinchas de tal equipo, no, se reúnen todos. Señoras de 70 años, cambiando su fichita, llenando el álbum, los niños de 5 o 6 años haciendo lo mismo, la verdad es un plan chévere.
1: Ariel, y de pronto que se escuchen comentarios de la gente, ¿cuál jugador de pronto es más complicado que salga, o de pronto de qué equipo, de pronto jugadores de qué país?
0: Escuché al inicio las figuras, los jugadores élite hoy en el mundo dicen ser de lo más difícil, pero en los primeros sobres que mi hija Emily destapó, le salió Messi.
1: Messi, uy.
0: Le salió Messi.
1: Es súper complicado.
0: Como, sí, pero no sé. A los 10 días le salió Cristiano Ronaldo. Ya le salió James, Lucho Díaz. Decían que era muy difícil Lucho. Nosotros ya lo tenemos. Creo que casi no
1: siempre
0: están...
1: sale también es Luis Suárez. Yo he visto que
0: Luis Suárez,
1: de Colombia.
0: ¿Ha salido?
1: Sí.
0: Sí, ya lo tenemos también. Yamil Yamal sale. Ya lo tenemos también. Por ejemplo, ¿sabe quién es el gran ausente hoy en el álbum Panini? Neymar.
1: Neymar, sí.
0: Neymar no sale hoy en el álbum Panini. No alcanzaba, estaba la duda. El álbum Panini hoy tiene 20 fichas en cada selección. Y hay 26 convocados. O sea que de por sí, de entrada hay 6 ausentes.
1: Hay 6 ausentes. Neymar por Brasil.
0: Hay 6 ausentes. Sí. Vean, le voy a pasar el álbum para que usted mire un poquitico ahí, pero le suba aquí la música.

0: bajo la punta y lo puso al aire. Ahí lo tiene en sus manos, eso. Bueno, arrancan en orden de grupos, por supuesto. Sí. Arrancan el grupo en orden de grupos. Ese lo estamos llenando con mi hija, Emily Charit. Está el 60%, creo que faltan 380 fichas más o menos. Seguramente este fin de semana ya con las cambiatones que hay, mañana en Play Sports y el sábado en el Centro Comercial San Silvestre. El otro fin de semana hay cambiatón en el Club Infantas. Seguramente que ahí se podrá llenar. Hay que mirar el grupo, cómo va Colombia, quiénes, por ejemplo, Malambito, ayúdeme en el grupo K, al final, casi al final, y miremos quiénes faltan en Colombia, quiénes faltan en Colombia, teniendo en cuenta los convocados. Yo le doy aquí los convocados, los 26, porque ese datico, eso no lo hemos mirado. Eso no, los tres arqueros están, creo. ¿Camilo Vargas?
1: No está Camilo Vargas.
0: Ah, bueno, entonces está Montero tampoco.
1: No, Montero tampoco. Está
0: ojo al micrófono, Malambito.
1: Listo, está eso. David Ospina.
0: Listo, un solo arquero. Ya hay dos que no están, Camilo Correcto. Vargas y
1: Montero.
0: Y Montero, listo. De los defensas, Davinson
1: falta,
0: Sánchez.
1: Falta Davinson, no está.
0: No está, y es un jugador de experiencia, ¿no? Sí. Que uno diría, Davinson va. Lucumí, Mina, Dita
1: está
0: no
1: Mina,
0: está.
1: Está Mina, no está Dita.
0: No está Dita.
1: Está por acá
0: Daniel Muñoz.
1: Muñoz,
0: Santiago sí. Arias.
1: Santi no está ponchado por acá.
0: Bueno, Mojica y Machado.
1: Mojica sí está, Machado no está.
0: O sea, bueno, allá hay seis.
1: Correcto. No, pero Santiago Arias sí está como tal. Y
0: pero
1: Davinson
0: no está
1: Sánchez,
0: Dita.
1: Correcto, no está.
0: No está Dita, no está Mojica.
1: Mojica sí está.
0: No está Dita, no está Machado no está Sánchez.
1: Sánchez falta. Sí está, pero falta.
0: Ah, no,
1: falta
0: pero está, la... en, el, sí, está correcto, en el álbum. No, que estén. Dita no está y no está Machado.
1: No está Machado ni Dita, porque
0: listo.
1: Lucumí dos, y Arias sí están.
0: Listo, más los dos arqueros, cuatro.
1: Van cuatro, sí.
0: Volantes, Richard Ríos.
1: Ahí está, ahí lo veo.
0: Lerma,
1: por acá está.
0: Jefferson Lerma.
1: No está.
0: Van cinco. Juan Camilo Portilla.
1: Tampoco está.
0: Van seis. Seguramente entonces habrá alguno que está y que no fue convocado. Vamos correcto. A ver. John Arias, Gustavo Puerta.
1: Aquí está John Arias. Por
0: Gustavo
1: acá veo
0: Puerta.
1: También a. No, Gustavo Puerta no está.
0: Ojo, van siete. Jorge Carrascal.
1: Jorge Carrascal sí está.
0: Juan Fernando Quintero.
1: También está.
0: James Rodríguez.
1: También está.
0: Hamilton Campas.
1: Campas no está.
0: Van ocho. Juan Camilo Cucho Hernández.
1: No está.
0: Lucho Díaz.
1: Lucho Díaz sí está, pero no lo ha llenado.
0: Vale. Ah, ahí está. Ah, por aquí lo tenemos. Luis Suárez.
1: Luis Suárez sí está.
0: Carlos Gómez.
1: No está Carlos Gómez. Van
0: y John
1: nueve.
0: Córdoba.
1: Y John Córdoba, aquí está John Córdoba, sí.
0: Bueno, es decir, conté bien o mal ocho jugadores ocho, que no sí. están. Debe haber dos que están en láminas y que no han sido convocados. ¿Le da para encontrarlo ahí? ¿Quién es? O comience, dígame los primeros a ver y revisamos.
1: Bueno, los primeros son Montero.
0: Sí está.
1: Camilo
0: Montero.
1: Vargas.
0: Álvaro Montero.
1: Sí, correcto.
0: Ah, bueno, entonces hay dos arqueros.
1: Hay dos arqueros que no están. El único que está ponchado como tal que usted lo tiene.
0: No, pero está en el álbum. No, correcto. Está en el álbum. O sea, el álbum tiene la figura ahí,
1: sí, correcto,
0: el espacio.
1: Sí,
0: el
1: correcto.
0: Espacio. Listo. Entonces, no está Camilo Vargas en el álbum.
1: En el álbum no está.
0: No ha sido marcado ahí, no le han creado espacio para Camilo Vargas.
1: Sí, claro, ahí está el primero.
0: Por eso, Malambito, escúcheme. ¿Está el espacio?
1: Sí, claro, ahí está el espacio.
0: ¿Panini tuvo en cuenta
1: a los
0: a
1: tres
0: Camilo,
1: arqueros?
0: Bueno, claro. Es eso. Panini tuvo, porque Panini creó espacio para 20 jugadores y han sido convocados 26. Entonces, la dinámica es cuáles jugadores no aparecen en el Panini. De los 26 convocados, los tres arqueros van.
1: Correcto.
0: Listo. Davinson Sánchez.
1: Sí está.
0: Ah, sí está. John Lucumí.
1: No está. Sí,
0: listo.
1: Lucumí también está, perdón.
0: Ok, está. Sí está el espacio. Jerry Mina sí está.
1: Sí está.
0: Willerdita.
1: No está.
0: Ese sí no está. Daniel Muñoz está.
1: Sí, señor.
0: Santiago Arias está.
1: Sí, señor.
0: Joan Mojica está.
1: Sí, señor.
0: Y Machado no está.
1: Machado no está.
0: David Machado no está. Van dos. Richard Ríos sí está.
1: Sí está.
0: Jefferson Lerma.
1: También está.
0: Kevin Castaño
1: también
0: no está.
1: Está, sí.
0: Kevin Castaño está.
1: Sí, señor.
0: Le pegó Panini entonces a esa. Porque Kevin Castaño es el último que se montó al Mundial por Colombia.
1: Yo lo daba por desconvocado.
0: Nadie.
1: Correcto.
0: Porque, bueno, vea. Entonces le pegó ahí Panini. Ahora, ¿sabes qué, Malambito? Yo siento que Panini, porque es oficial de FIFA, ellos tienen una interacción primero, antes del álbum, con los entrenadores y con las federaciones.
1: Yo creo que ellos tienen mucha conexión con ellos.
0: Ellos, sí, claro, deben tenerla.
1: Y también se fijan en, digamos, en las convocatorias de eliminatoria de los más actuales, digamos, de los más relevantes, de los sí, jugadores que siempre son convocados. Digo, de la nómina base. Como tal de la selección colombiana.
0: Con eso juegan.
1: Sí, correcto.
0: Y de cada selección clasificada al Mundial.
1: Tengamos en cuenta de que Willer Dita no es un jugador habitual de la selección Colombia.
0: Sí.
1: Y también este muchacho...
0: ¿Lucumisi está?
1: Lucumisi está.
0: Ah, Kevin Castaño.
1: O sea, mucha gente por su presente en River.
0: Le pegó.
1: Sí, por su presente en River. Era una persona, un jugador que no estaba como tal en los planes de los seguidores de la selección Colombia.
0: Bueno.
1: De la gente que está muy pendiente de todo lo que es convocatoria y todo lo que es nuestra selección.
0: Gustavo Puerta es el otro que no está, ¿cierto?
1: Es correcto.
0: Puerta no está. Jonaria sí. Carrascal sí. Quintero sí. James sí. Campas no está.
1: Van cuatro.
0: Carlos Gómez no está.
1: Tampoco.
0: Van cinco. Y el otro que se nos escapa es... ¿El Cucho Hernández está?
1: El Cucho Hernández tampoco está.
0: Listo. Ahí están los seis. Ahí están los seis del álbum Panini, que no han sido plasmados allí en el álbum Panini temporada 20 o Mundial 2026. A propósito, es el penúltimo, ¿yo? El último va a ser en el Mundial 2030. Cambia Panini,
1: cambia,
0: no seguirá
1: Panini,
0: no seguirá Panini siendo el encargado de este álbum y de estas fichas,
1: el operador como tal.
0: Sí, entiendo que Panini es italiano, ¿no? Es italiano,
1: es una marca, una empresa italiana.
0: Ahora caerá en una marca americana de Estados Unidos. Se están quedando con todo. Y usted sabe, dicen por ahí que eso tiene que ver un tema también político,
1: ¿no? Sí, claro,
0: y que viene hace ratico. Bueno, a propósito de Selección Colombia, siguen llegando algunos jugadores, algunos jugadores a la selección para sumarse al trabajo previo de la Selección Colombia. Ayer jugó Daniel Muñoz.
1: Fue campeón.
0: Campeón y Lerma.
1: Sí, señor.
0: Deben estar viajando a esta hora seguramente rumbo a Colombia para sumarse. Ya venía hace ratico James Montero,
1: creo que David Ospina jugó el último partido con Nacional el sábado y enseguida le hicieron como tal una mini despedida porque era el último partido que tenía con el club.
0: Sí, ya ahí se sumó entonces a la Selección Colombia. Y a ver, le entrego por aquí quiénes más han llegado y se van sumando a la Selección Colombia, que recordemos está en la capital de la República en pretemporada, está allí en pretemporada, tendrá el partido próximo lunes, si Dios permite estaremos ahí en Bogotá, Estadio Nemesio Camacho El Campín, en la despedida de la Selección Colombia. Ya están en concentración James Rodríguez, David Ospina, Álvaro Montero, Camilo Vargas, David Machado, Gustavo Puerta, Richard Ríos, Juan Camilo Portilla, Davinson Sánchez, Joan Mojica, Juan Camilo El Cucho Hernández, John Lucumí, Willer Dita y Santiago Arias.
1: Falta John Arias.
0: Faltan los dos que mencionamos, Daniel Muñoz y Lerma.
1: Yo creo que Quintero estaría llegando hoy también.
0: Él jugó...
1: Antier.
0: ¿No está Quintero? No está. Bueno, James, Ospina, Montero, Vargas, Machado, Puerta, Richard Ríos, Portilla, Sánchez, Mojica, Juan Camilo El Cucho Hernández, John Lucumí, Willer Dita, Santiago Arias. Van 14 jugadores.
1: 14. Faltan alrededor de... digamos 11, 12
0: faltan
1: jugadores.
0: Faltan 12. Malito para la matemática, ¿no? yo también. 26 menos 14, 12. Bueno, faltan 12 jugadores por llegar a la concentración, mejor, al calor de la Selección Colombia. A propósito de David Ospina, ya usted hacía referencia al, a la mención, al reconocimiento que le hicieron, pues atendió a los medios de comunicación y esto dijo de su llamado a Selección Colombia, lo que se piensa del Mundial y mucho más. David Ospina, a continuación en Pasión por el Deporte.
2: Primero, felicidad, orgullo, como tú lo dices ya, mi tercer Mundial con las mismas ganas que se afrontó ese primero de Brasil con mucha ilusión y sabemos que podemos hacer cosas muy importantes. Completamente, la ilusión es muy grande, las ganas están igual o más, sabemos la selección que tenemos, los jugadores que tenemos, el cuerpo técnico que tenemos, entonces yo creo que ese objetivo está muy claro, empezando ya por la preparación y bueno, esperamos darnos una felicidad, darle una felicidad a nuestro país que se lo merece tanto. Para esta clase de clima, digamos que hay que mantener un equilibrio importante, tanto en la parte defensiva como en el ataque.

0: Y ahora disfrutar con la selección. Ya después el futuro lo analizaré con mi familia, esperar qué propuestas puedan existir y de acuerdo a eso tomaré una decisión. Pero para aclarar, era el tema solamente con Atlético Nacional, que termina mi ciclo con el club que me dio a conocer, con el club que me dio esa posibilidad de retornar, de mostrarle a mi familia que era Atlético Nacional, la hinchada de Atlético Nacional, que mis hijos vivieran esos momentos y bueno, al final, como lo repito, agradecido con Atlético Nacional que me mostraron ese cariño de nuevo.
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2: Bueno, ahí estaba David Ospina. No se retira del fútbol, ¿no?
3: Lo que pasa es que él se le acaba el contrato ahí en junio.
2: Ajá.
3: ¿Sabes? Se le acaba el contrato el primero de junio. Entonces, creo que... No, el 31 de, el 31 de junio como tal.
2: Sí.
3: Ya. Pero...
2: Yo no lo veo en otro equipo.
3: Yo la verdad... Yo
2: no lo veo.
3: Yo la verdad ya no sé ni por qué lo llamaron a la selección. Creo que por la experiencia... No porque sea jugador de Atlético Nacional.
2: Ajá.
3: Sino que viendo el abanico de jugadores que tenemos...
2: Kevin
3: que
2: Mier,
3: tenemos unos jugadores espectaculares jugando en el exterior. Acaba de ser campeón Kevin Mier en México.
2: Sí.
3: Un arquero excelente. Venía de una lesión.
2: Con proyección.
3: Con proyección, ojo. Claro. Este muchacho Quintana también. Hay un arquero que también juega en el Arsenal, pero está en, digamos, de segundo o tercer arquero, que también es un excelente arquero. Que tienen capacidad, que tienen la juventud, que tienen la proyección, como usted lo decía, pero. Yo creo que llevarán a David Ospina por la experiencia, por ese envión anímico que le puede dar al equipo, a la selección Colombia. Pero para de pronto ser el arquero titular de la selección está muy complicado, Ariel.
2: Lo que pasó con Mondragón, siempre lo he dicho, lo que pasó con Mondragón en 2014.
3: En 2014, sí.
2: Sí, lo que pasó con Mondragón en 2014, que lo llevaron para que fuera para su despedida, ¿no? Y hoy todos lo recuerdan. ¿Es el arquero todavía más veterano, más longevo en disputar un mundial? Creo que sí.
3: Yo creo que sí, sí.
2: Había un jugador de Japón que estaba, era el segundo.
3: Pero era creo que era volante. Jugaba de volante, no jugaba de arquero.
2: Un jugador, sí. Ahora, yo creo que en este mundial le quitan ese historial o ese reconocimiento como el jugador más veterano en disputar un mundial. Otro jugador de experiencia, Davinson Sánchez, también atendió a los medios de comunicación, habló de lo que se viene, lo que se está haciendo y la expectativa que se tiene con motivo a la Copa del Mundo, que a propósito faltan 14 días para que ruede el balón, comience la fiesta del Mundial. Si Dios permite, Pasión por el Deporte, Yari Guíes Estéreo estará ahí en la Copa del Mundo 2026. Davinson Sánchez, lo escuchamos a continuación, a nombre del Centro Comercial San Silvestre, que nos invita a disfrutar en sus instalaciones la fiesta del Mundial.
4: Un buen día a todos primero, como siempre. Mucha alegría. Pienso que esta cita mundial, que es donde todo jugador soñamos estar, ¿no? Independientemente si contamos con la experiencia, contamos con la huella de mundial, como se dice, siempre es una motivación grandísima hacer parte de, no solamente de una selección, sino de ir y aspirar a hacer cosas importantes. Entonces, mucha alegría. No cabe duda que no solamente repetir, sino tener la capacidad de llegar en condiciones óptimas y poder aportarle, ¿no? Que es lo que todos queremos. Nos quedamos con una espina grandísima, lo que fue la última Copa del Mundo, que con una selección como Colombia, con el talento, con yo creo que la capacidad que tiene de ir y representar al fútbol, ¿no? En general, no se puede quedar fuera de una cita mundialista. Y no, en esta ocasión, como siempre, ¿no? Vamos a intentar ser nosotros y disfrutar. Pienso que la manera más óptima de encarar esta cita mundialista es disfrutar. Soy agradecido, ¿no? Por estar en esos lugares, ¿no? Que me permiten competir.

0: no solamente cada tres días, sino hacerlo de una manera óptima y competir por ser primero. Todo jugador en la liga que esté, cuando compite por ser campeón a final de temporada o cumplir objetivos, siempre es importantísimo. En mi caso lo tomo yo de esa manera y todo esto acompañado de lo que se hace en Europa, acompañado de cuando se viene la selección, no solamente venir, ¿no? Aportar. Pero como estamos acá, ya solamente estar en ese listado de elegidos representa un montón. Entonces es tomar la responsabilidad y empieza un capítulo totalmente diferente, ¿no? Que es capítulo mundial.
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3: Bueno, ahí está entonces Davinson Sánchez. ¿Será titular Davinson en el Mundial para
4: sí,
3: usted?
4: Para mí sí.
3: Para mí también. ¿Usted por qué dudó que él iba?
4: No, yo dudé
3: me
4: que
3: pareció,
4: iba.
3: Me pareció,
4: a... ¿Cómo? No,
3: me
4: no,
3: pareció.
4: ¿Cómo?
3: ¿No?
4: Me pareció,
3: ¿no? Ah, no. Ok. Davinson,
4: el que hablé fue, yo creo que el que dudé fue de Castaño, de Kevin.
3: De Kevin, sí. ¿Lucumí? ¿Los centrales?
4: Davinson y Lucumí, me parece súper bien. Por un lado Muñoz y por el otro lado Mojica.
3: Mojica.
4: Lerma adelante con... Puede ser Richard Puerta, Ríos. Porque Richard Ríos, Gustavo Puerta. ¿Qué Richard Ríos? Yo no sé, siento de que...
3: Terminó muy lento, ¿no? Sí, quedado.
4: Muy muy retrasado y ese no es el juego que nos acostumbró Richard Ríos en la Copa América.
3: Sí, más de salida, más de ataque, más claro. Impulsivo. Sí.
4: Entonces, yo creo que ahí el técnico va a darle la posibilidad a Gustavo Puerta también en los entrenamientos, en este partido que viene de preparación ya para el Mundial, le despedía de que se gane su puesto en la titular en el Mundial.
3: Bueno, vamos a ver. 1:30 de la tarde, nos dice Fernando Baños, deberían hacer cambiatón los sábados. Claro, este sábado, próximo sábado, en el Centro Comercial San Silvestre se viene la tercera cambiatón de láminas del álbum Panini. Así que le estamos invitando, mi amigo Fernando Baños, para que nos demos cita allí en el Centro Comercial. En esta oportunidad va a ser en el cuarto piso, yo. Así que desde ya le estamos contando. Nos dice Barranca Bermeja Soccer Cup que hay 104 sobres. Ah, sí, son 104 sobres que trae el álbum de láminas Panini. Jaime López, fuerte calor sobre la ciudad, estoy conectado del barrio Los Pinos. Hola Jaime, saludos para usted, bendiciones, gracias por esa gran sintonía. El profe Jesús Torres también, Edwin Mármol, gracias a todos por estar conectados con nosotros en Pasión por el Deporte. Al narrador José Petro, saludos en sintonía desde la Mata de Caña, Lorica, Córdoba. Uy, está lejos, Petro José. Está en la tierrita, ¿no? Qué bueno, saludos para toda, para su familia. El narrador de Pasión por el Deporte. Y narrador de Sinú Deportes también. Saludos.
4: Le mete picante al relato, ¿eh? Le mete picante.
3: Sí.
4: Yo lo he escuchado ahí en el 72 horas, lo escuché.
3: Sí. No estuvo narrando en el 72 ¿No horas. No era él.
4: Yo lo escuché narrando un partido entonces de Orso Marzo.
3: Orso Marzo, oh, sí. Correcto. Sí, de Orso Marzo, sí. Bueno, 1:32, cumplimos compromiso comercial. Dios mío, no hemos pasado la primera pausa. Vamos a la pausa y volvemos con más a través de los 102.7 de Yari Guíes, a través de Sur TV del Magdalena Medio y a través también de nuestra plataforma de Facebook. ¡Volvemos!
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0: 1:35 minutos de la tarde. Gracias por continuar con nosotros. Saludos para Gerson Acero, dice Ariel, buena tarde. Llegando aquí tarde al programa, pero saludos por excelente programa. Este y que Junior siempre fracasó total en la liga, siempre fracaso total en la liga colombiana y por fuera. Fracaso está en final. Está en final, yo no sé, Gerson, todas las opiniones son respetables aquí en Pasión por el Deporte, pero Junior está en final del fútbol colombiano y está en Copa Libertadores con una posibilidad aún de entrar a Copa Sudamericana, Malambito.
1: Claro que sí, Ariel. Importante decirle a la gente que es complicado que Junior pase a Sudamericana porque juega contra un equipo que es el subcampeón actual de la Conmebol Libertadores. Un equipo que tiene muchísimas estrellas, entre las cuales está John Arias, este muchacho de la Selección Colombia, que es el cerebro de este equipo, que es, digamos, el que maneja la batuta en el equipo de Palmeiras. Y es un equipo que tiene muchísimas figuras y de que hoy se juega también, porque es que recordemos de que el líder en este grupo es Cerro Porteño.
0: Sí.
1: El líder en el grupo es Cerro Porteño. Hoy Palmeiras podría quedarse por fuera de la Libertadores si, en caso tal, de que Junior le gane hoy y de que gane Sporting Cristal. Ya, entonces ahí sí pasaría Palmeiras a pasar a Sudamericana, Junior quedaría eliminado y Sporting Cristal pasaría a la siguiente ronda de darse esto que estoy diciendo. Si gana Sporting Cristal a Cerro Porteño en territorio paraguayo, si gana Junior de Barranquilla a Palmeiras, Palmeiras quedaría en el tercer lugar y estaría pasando a los playoffs o al repechaje de la nada más y nada menos que de la Conmebol Sudamericana. Entonces no la tiene fácil y es obligatorio para Palmeiras ganar, y por eso es la dificultad para el equipo de Barranquilla de pasar también, porque es que tiene que ganar y esperar de que Cerro Porteño gane. Pero el asunto es ganarle a un equipo brasileño. Junior lo ha hecho, Junior le ha ganado a Fluminense, Junior le ha ganado también a Botafogo, Junior ha ganado en Brasil, pero pues ya estamos hablando de un equipo que es uno de los mejores equipos que tiene Sudamérica.
0: 5:05 de la tarde esos encuentros, ¿no?
1: El encuentro del Junior y el de Cerro Porteño son en simultáneo, son a las 5 de la tarde hora colombiana.
0: Sí, bueno, la programación completa hoy de Copa Libertadores, Cerro Porteño de Paraguay, Sporting Cristal del Perú, 5 de la tarde entonces, Palmeiras de Brasil, Junior de Colombia, 5 de la tarde, a las 7:30 Boca Juniors, que parece, bueno, frente a la Universidad Católica de Chile, hoy también tendrá que ganar.
1: Correcto.
0: Sí o sí para continuar, si no ya quedaría sembrado en Copa Sudamericana porque está tercero en el grupo. 7:30.
1: Ariel, está sabroso ese grupo D, el grupo de Boca Juniors. Ese grupo D está sabroso porque juegan también en simultáneo.
0: Sí.
1: Juega contra Universidad Católica, que es el líder con 10 puntos. Y ojo a esto, porque Universidad Católica, perdiendo hoy, podría quedar en Sudamericana, y eso que es el líder no está seguro, porque es que si Boca Juniors le gana hoy a Universidad Católica haría los mismos 10 puntos, pero le ganaría en diferencia de gol. En este momento Universidad Católica tiene más 3 y Boca Juniors tiene más 2. Cruzeiro juega hoy en condición de local, tiene 8 puntos contra Barcelona y eliminado. Cruzeiro va de segundo, tiene 8 puntos, y si le gana a Barcelona haría 11 puntos, entonces quedaría de líder de no ganar el equipo de Boca Juniors.
0: Esos dos partidos también van en simultáneo.
1: Correcto, 7:30 de la noche, hora colombiana.
0: 7:30 de la noche, hora colombiana. Bueno, y en Copa Sudamericana, o antes de pasar Santa Fe, Santa Fe jugó anoche. Bueno, Copa Sudamericana, hoy juega América.
1: Juega América de Cali, 7:30 de la noche frente a Macará, y también juega Tigres de Argentina frente a Alianza Atlético de Perú. Alianza Atlético es de Ecuador. Estos dos partidos se jugarán en simultáneo. ¿Qué pasa con este equipo? Con este también pasa lo mismo. Macará podría quedar por fuera perdiendo el partido hoy frente al América. Y
0: tiene 9 puntos.
1: Correcto.
0: Más 3. América gana, América hace 11.
1: Correcto.
0: Supera a Macará, que tiene 9. Pero Tigres enfrenta a Alianza, que solo tiene 2 puntos.
1: Es correcto.
0: Tigre de Argentina tiene 6 puntos. Si Tigre gana, juega de local hoy, llegaría a 9 puntos. Y ojo, que si también gana o empata, bueno, si empata Macará y América, América llegaría a 9 puntos. Si Tigre gana, hace 9. Ojo, que por diferencia de goles, América podría quedar eliminado.
1: Por eso, la obligación del equipo americano en condición de local de cerrar con una victoria frente a su gente, sí, de poder demostrar que es un buen equipo, porque realmente en lo que ha pasado en la Copa Sudamericana y en la liga local, no ha demostrado que juega bien, no ha demostrado absolutamente nada este semestre. Así que América de Cali tiene la posibilidad de oro de poder demostrar de que puede y de que tiene con qué.
0: ¿Con quién jugó el partido pasado América? Macará.
1: Con Macará.
0: Ahí se enredó solo. Porque en casa, ¿no? Perdió 2-0, güey.
1: No, quedó empatado con Tigre, 1-1.
0: Iba ganando 2-0 y creo que terminando el partido empató Tigres.
1: No, empató. Empezó ganando Tigres muy temprano, al minuto 11, y al minuto 53 empató Tomás Ángel. Ese fue el último partido que jugó América de Cali por Sudamericana. Y le ganó 2-0 a Alianza Atlético en condición de visitante. Perdió con Tigres en condición de visitante también, 2-0. Entonces ahora juega con Macará en Cali, 7:30 de la noche. Hay que ganar América de Cali.
0: Sí, no tiene otra. Ojalá hoy se logre una victoria para el Escarlata, para América en la Copa Sudamericana.
1: Hacemos un recuento, Ariel, de los equipos que ya están eliminados, de que Dale. El equipo de Millonarios ya está eliminado.
0: Sí.
1: Medellín a Sudamericana. Sí. Pasó Medellín a Sudamericana. Santa Fe ayer pasó a Sudamericana también.
0: Deportes Tolima.
1: Deportes Tolima también.
0: Está en octavos de Copa Libertadores. Octavos de
1: Libertadores. Entonces, vamos a esperar de que el equipo de América hoy saque la casta. Junior está muy complicado, pero esperemos de que América tome otro lugar en cuestión internacional, en ligas internacionales.
0: Sí, bueno, a propósito de eso y de Copa Sudamericana, ganó Santa Fe ayer, ¿no?
1: Ganó 1-0 el equipo de Santa Fe frente a Peñarol de visitante.
0: Sí, qué bueno. Gol de Zapata, de Alexis Zapata.
1: Alexis Zapata, sí.
0: Alexis Zapata marcó ayer, qué bueno por esa victoria del Cardenal de Peñarol, que no era fácil, que no se veía tan posible, pero vea, es fútbol, se da al final y logra el Independiente Santa Fe ayer una importante victoria. ¿Cómo va la clasificación ahí?
1: Bueno, en este grupo está Corinthians ya clasificado con 11, Platense con 10, Santa Fe con 8 puntos y termina Peñarol con 3. Santa Fe pasó a Sudamericana.
0: Ya, jugaron 6 partidos, sí. Bueno, bien, también bien por el Independiente Santa Fe, que continúa con vida en torneo internacional en nuestro continente. O sea, solo Millonarios eliminado hasta hoy.
1: Hasta hoy solamente Millonarios eliminado. De resto, Medellín continúa en Sudamericana, Santa Fe en Sudamericana, Deportes Tolima en Libertadores, y hoy define Junior de Barranquilla si se queda en Sudamericana o queda totalmente eliminado, y el equipo de América de Cali si continúa en Sudamericana. Dependen de sí mismos, solamente tienen que ganar, o si el empate, tienen que esperar de que Tigres no gane.
0: Bueno, 1:43 minutos de la tarde. Hacerle fuerza entonces al América de Cali hoy. Hacerle fuerza al Junior de Barranquilla hoy.
1: Al Junior hay que hacerle un sacrilegio,
0: un rezo, un de un todo.
1: Rezo. Es un milagro que Junior gane hoy, de verdad.
0: Bueno, 1:43 de la tarde. Saludos para mi amigo Álvaro Castro, que se conecta con nosotros. Einer Andrés El Lobo, gran programa deportivo, nos dice. Muchísimas gracias por esa sintonía con nosotros. 1:44 de la tarde, estamos en vivo a través de los 102.7 de Yariguí, es Estéreo Sur TV del Magdalena Medio. 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La próxima semana, si Dios permite, ya estaremos entregando la revista del calendario. Gracias a los amigos de Simacol, que se han sumado también a este gran proyecto en la ciudad, como también a nuestros amigos de CGI, que están ahí también vinculados con la revista del Mundial. A Roger Mendoza Jr., a Roger Mendoza, su padre, también a María José Gaitán de GCI Group, a todos ellos, gracias por creer en Pasión por el Deporte. La próxima semana estaremos entregando la revista del Mundial. Sé que va a ser muy práctica y de mucho interés para todos ustedes. 1:45, cumplimos nuestro segundo compromiso comercial y volvemos con más al cierre de nuestro programa.
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2: Una 48 minutos de la tarde. Oiga, Malambito, hay que tocar un tema que me tiene bastante preocupado y tiene que ver con tantas peleas y discusiones. Bueno, discusiones puede ser normal. Tantas peleas que se han registrado en los últimos días en la ciudad, en diferentes escenarios deportivos. Fin de semana, pelea a puño, pata y mechoneada y de todo en la Polipolvo, como unas 7. Fin de semana, pata y puño en Aguas Claras, sí. En minifútbol. Hace 8 días o 15 días, puño y pata en La Esperanza, entre papás de unos niños que estaban en pleno partido en la cancha. Hombre, ¿qué está pasando en la ciudad? ¿Y qué está pasando con nuestros, con los padres de familia y con los jugadores, deportistas del deporte aficionado en Barranca Bermeja?
3: Oiga, la invitación para tener tolerancia, cultura, sí, ciudadana, para que demos ese ejemplo a los niños, porque realmente si vamos a llevar a nuestros hijos a un escenario deportivo, a llevarlos a jugar, ¿cómo nos vamos a poner a pelear nosotros afuera? Importante, hombre, decirle eso a la gente, de que tenga cultura ciudadana y tolerancia con los demás.
2: Bueno, no sé qué está pasando. Ojalá un llamadito también a la cordura, al respeto, a la tolerancia, como dice Malambito, que es muy importante en los diferentes escenarios deportivos de nuestra ciudad. No más peleas. Si quieren pelear, les tengo una academia de boxeo allí en el barrio Pueblo Nuevo, espectacular. Si no quieren combate, hay taekwondo, hay judo, hay estos deportes aquí en Barranca Bermeja también. Nos vamos, gracias Malambito por acompañarme. ¿Qué vienen ahora?
3: Con todo gusto, ya vienen las tardes, Yariguía, ya 2 de la tarde con el Malambito de la radio.
2: ¿Hasta
3: ya
2: las 5?
3: Me cambio el uniforme ya.
2: ¿Hasta sí, las 5?
3: Hasta las 5 de la tarde.
2: Listo, un abrazo para todos, gracias por la gran sintonía. Continúen en sintonía de Yariguíes. Bendiciones, chao, chao.
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0: ¡Alístate! Porque este fin de semana es ley seca, así que se va a quedar quietecito, ¿eh? ¡Sí, señor! Si usted quiere salir, salga hoy o salga mañana, porque ya el sábado hay ley seca y el domingo hay que ir a votar. ¿Eh? ¡Sí, señor! Hay que ejercer el derecho al voto, ¿eh? Así que compórtese este fin de semana. Además, aquí en Yeriquí vamos a estar informándoles cómo va la jornada electoral en nuestro país. Así que, pendientes del fin de semana, con Yeriquí Estéreo, con Yeriquí Estéreo. ¡Cómo, cómo! ¡Eso! Además, hoy jueves de TVT, ya vengo con la dinámica de hoy, ya vengo con saludos de cumpleaños y mucho más en la emisora que se escucha en todos los barrios, en todas las comunas, en todos los lugares, a donde llega la señal de los 102.7. Oiga, ahorita ustedes escuchaban un pinino como este, un pinino, así. ¡Ajo! Eso huele como a sancocho hecho en leña.
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0: Esa canción huele así como a sancocho.
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0: ¡Joder, qué sabrosura!
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0: yo me estoy imaginando un sancocho con arroz blanco y un toque.

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0: Con la emisora de la alegría, con la emisora de la alegría, de la sabrosura en este jueves. Jueves de sabrosura, jueves de sabrosura.
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0: Oigan, cuando uno dice destapa una o destapa la que quiera, uno no necesariamente tiene que ser una cerveza, ¿oyó? O una botella de licor, ¿no? ¿Cómo dice?
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0: Mándalo a tomar.
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0: Una naranjada.
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0: Mándalo a tomar. Una limonada. Oiga, hidrátese bien. Si va a salir, lleve de pronto un bloqueador solar. Si va a salir, hidrátese bien. Protéjase de los rayos del sol, porque es que está la temperatura brava, ¿oyó, mi hermano?
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0: Me dicen por aquí.

se levanta la manga de la camisa como tal y uno dice, oiga, pero mira el color que soy yo y mira el color que tengo en este momento. Soy tipo chocolatico. Parezco un caramelito. Oiga, habilito el 322-364-7820, ¿ah? 322-364-7820, la emisora de la sabrosura. Aquí está poniendo la alegría al jueves, a tu jueves, con la emisora de la sabrosura, con la emisora que te lleva, oiga, que te lleva a ver los partidos de Colombia y con la emisora que puede ganarte premios espectaculares para este mundial. Así que pendiente a la programación porque vamos a estar con muchísimas actividades y vamos a estar entregando premios en dichas actividades. Así que pendientes a lo que suene, Yariguía, pendiente a la programación. Y mira esto que te traigo. Oiga, el grupo Frontera, al lado de Silvestre Dangón, con esta canción que se llama Imposible. Yariguíes, son las 2 de la tarde con 34 minutos. ¿Cómo están, ah?

En la orquesta de Wilfrido Vargas, la voz de Ruby Pérez. Esto se llama Volveré.

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1: Oiga, la emisora de la alegría, de la sabrosura, la emisora que ya le dice a los oyentes, faltan 14 días para el Mundial. 14 días para que comience el Mundial. Ariel, ¿qué? ¿Me va a contradecir? ¿Qué? Oye, en este jueves de TVT, Vamos a escribir el 322-364-7820.

Así que llegó este jueves de TVT y hoy queremos recordar esas épocas del pasado, así esa época chévere que usted diga, oiga, antes Malambito, antes estaba esto, pasaba esto, ya hoy no hay, ya hoy no es lo mismo. Así jugamos al jueves de TVT. ¿Qué recuerdos tienen del ayer? 322-364-7820 en el jueves de TVT. Y ahorita voy a estar hablando también acerca de nada más y nada menos que del América de Cali, del Junior de Barranquilla, que hoy tienen partidos internacionales. Se juegan la vida, la gloria, tanto en Libertadores como en Sudamericana. Junior y América de Cali, ya voy a estar hablando de eso, ya pendientes a la sintonía. Pendientes porque hoy es jueves de TVT. ¡Jueves! Y también ya vengo con saludos de cumpleaños en este... En este jueves de pura, pura sabrosura. ¡Vaya, qué sabor!

papi, puro sabor, esto es puro sabor. Bueno, ¿y dónde está? Mientras tanto, hoy con esta canción, por ahí me preguntaban, oiga, Blambito, y canciones del ayer y hoy, también le voy a tener una canción que se llama Ayer y Hoy. Mira ese sabor, ¿ves? La combinación vallenata. Esta es una de las canciones de las cuales, en cualquier lugar que suena, agarran el palo de la escoba, el palo del trapero para ponerse a cantar. Ah, pues, en cualquier lugar que estén haciendo aseo, ¿eh?

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1: Javi, te traigo de todo hoy, ¿eh? Te traigo de todo hoy jueves. Hay jueves de sabrosura con el malambito de la radio, ¿eh? ¿Qué dice Richie? ¿Qué dice? Tírame el dato, mi rey.
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1: Ustedes, hombres, hombres, muchachos, ustedes no han notado de que de pronto cuando ustedes conocen a una mujer y a uno no le dicen,
2: porque al son,
1: ay, tienes cara de simpático y tal, que tú eres, y a uno no le dicen así, simpático y tal. Ahora le dicen a uno de, ay, tiene cara de mujeriego, de bandido y tal. Así es como le dicen a uno. O sea, tiene, el hombre puede tener de pronto una belleza pequeñita, algún atractivo. No le dicen, ay, tú eres simpático, gordo, ¿eh? Tú eres chévere y tal, ¿no? Sino que le dicen, ay, tienes cara de mujeriego, tú tienes cara de bandido y tal. ¿Cómo le parece? El malambito, mire la cara del malambito, más cara de pícaro. Ay, el malambito más sano que un suero pedialite, ¿eh? Vea, más sano que un puré de papa.
2: Se lo pongo como a usted le guste más.
1: ¡Huévale! Vea, más sano que el almuerzo que uno le da cuando uno está internado en la clínica. Eso sí es sano, papi. ¡Ay!
2: Yo le tomo.
1: 2:43. Ah, juega el yuyu hoy, vale. Juega el yuyu hoy. Estoy más contento que... Vea, estoy más contento que cuando uno le cae la quincena, cuando suena el cash money. Cuando suena la notificación, le han consignado a su cuenta, malandito y tal. Ya estás listo, ¿ah? ¿Eh? ¡Verdad, bien!
2: Yo no pongo como usted le guste más.
1: Yo no sé uno para qué espera la quincena. Uno espera la quincena para hoy para pagarla de una vez y otra vez queda con los mismos 20 barras. Con los mismos 20 mil pesitos y con esos 20 sobrevive. Y quedan 10 mil hasta el 30, ¿oyó? Vea, llega el 30 y uno todavía tiene 10 mil en el bolsillo. ¿Cómo hace uno? No sé, quisiera saberlo. El 322-364-7820 en el jueves de TVT con el malambito de la radio.
2: Ya te lo dije, traigo de todo.
1: Oye, este diomedazo que te voy a sonar a continuación. Un diomedazo para que usted diga, oye, el malambito, ¿qué es?
2: Ya te lo dije.
1: El malambito con el cacique de la junta.

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5: Mire ese sabor, mire ese sabor. 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
0: Las 2 y 59.
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1: Hoy es jueves.

0: Caracol.
1: ¿Cómo vamos a ponerle sabrosura Barranca hoy jueves?
0: Lándalo culo.
1: Óyelo.
0: Lándalo culo. Lándalo culo.
1: Hoy es jueves de fría también, de pronto una unita para la temperatura que hace. ¡Esa! Me dicen por acá, me dice Malambito, regálame, no hay pesos. Vea, Malambito, ni para la fría. Oye, y la quincena ahí mismito, ahí a la vuelta de la esquina. Saludos para todos los, todas las empresas, todas las organizaciones, toda la gente que, oiga, se puso la 10 y le pagó a los empleados, les pagaron ahora el fin de semana, papi, ya el viernes ya reciben su platita.
0: Lándalo culo.
1: ¡Ay!
0: Lándalo culo. Lándalo culo.
1: Vamos a ver qué nos dicen por acá. A ver, a través del 322-364-7820. Hola.
2: Pero como llegan a perder hoy, se van como el cóndor herido, ¿yo? Adiós, adiós, adiós, adiós. Me voy como el cóndor herido. Ay, Malambo, no, doña. Acá fuerza, Malambito, el día de hoy.
1: Epa, sí, señor, totalmente.
2: Que nos vemos en la final, ¿no?
1: Sí, señor, claro, Junior. Junior Nacional ese próximo martes, la final de ida, que es en Barranquilla, 7:30 de la noche. Y la otra es, o sea, el próximo lunes, o sea, de este lunes que viene en 8, es la final de nada más y nada menos que el Atanasio Girardot. Así está la película, así está la movida, pero hay que disfrutar, es el hoy. Hoy juega Junior frente a Palmeiras, 5 de la tarde, o sea, acabándose tarde, Yariguíes, usted prende el televisor, no apague su radio, porque viene Luz Aleida Díaz a las 5 de la tarde. Y a disfrutar del partido, papi, firme, a disfrutar del partido. Y a las 7:30, el América de Cali frente a Macará.
2: ¡Ay! ¡Jueves!
1: Richie, vale. Lo que pasa es que Richie dice que fin de semana, porque es que como el sábado es ley seca, la gente hoy va a tomarse una frita, hoy y mañana, suave, bacano. Y el domingo listos para votar, para ejercer nuestro derecho al voto. Así continuamos en esta hora, mira, ve. Oiga, esta historia narra, esta canción narra la historia de un muchacho que ya se aburrió de la novia, se aburrió de su amor como tal. El hombre no la veía con los mismos ojos ya. De pronto no le decía palabras bonitas ni nada. El hombre ya como que estaba enamorado de otra mujer. Y le canta esto a su actual pareja, ¿eh? El hombre dice, ya, yo pagaría con mi vida para no sentir esto que estoy sintiendo, pero ya, mami, ya, estoy haciendo magia con otra.

0: Oiga, hermosa canción de el maestro Iván Villazón Aponte, y seguimos aquí en esta hora. Mira, mira, mira. Porque esta canción la hace Calao Orquesta, una canción de la composición de mi hermanito Oscar Chaos.
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0: Esto se llama No vas más.
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0: Mami, ya vas a estar de moda, ya no vas más ya. Se acabó la película contigo.

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0: Oiga, qué jueves espectacular, jueves sabroso, jueves para pa, una bailadita también, ¿ah? ¿Eh? Una bailadita sabrosa, un jueves, jueves de TVT. Me dicen por acá algo cierto el pelado. Oiga, el pelado Carlos Tolosa, la gente de del numeral 266 me dice, oiga, Malambito, todo hombre casado tiene una caleta en la cartera o en la casa. Y la mujer no sabe, eso sí es cierto, ¿eh? Eso sí es, uno tiene su caletica por ahí de pronto y ella no sabe dónde está la platica. Ahí, a todas no se la pueden saber. Saludos para toda la gente de los conductores de las ambulancias numeral 266. Ellos están en sintonía con nosotros, ¿eh? El Carlos Tolosa. Ya, muchacho juicioso, ¿no? Si usted quiere ver a un hombre fiel, métase o con un locutor, o con un médico, o con un conductor de ambulancia, ¿no? Es que no tenemos tiempo para ser infiel. Pasamos trabajando todo el tiempo. Sí, señor. Y mira que así se va. A ver qué nos dice por acá. Muy buenas tardes, ¿cómo estamos? Barranca, Oli.
1: Buenas tardes, Malambito. Te habla Julio desde el barrio La Granja. Oye, Malambito, con esta temperatura no hay limonada que aguante. Colócate ahí la mamá de las champetas, la turbina. Bueno, Malambito, un abrazo.
0: Ya, que no te escuche,
1: buenas tardes, Malambito. Te habla Julio desde el barrio La Granja.
0: ¿Qué más, Julito?
1: Oye, Malambito, con esta temperatura no hay limonada que aguante.
0: Oh, sí, hermano. ¿Eh?
1: Colócate ahí la mamá de las champetas, la turbina.
0: La turbina.
1: Un abrazo.
0: Un abrazo, mi hermanazo. Dios lo bendiga. Oiga, la gente lista, preparada con la nota de voz, porque voy a estar ahorita con el ring, el duelo de canciones. Y hoy me vengo con un artista vallenato, ¿eh? Duelo de canciones tengo ahorita, así que pendientes, mi gente, porque la sintonía está bárbara, está abismal, con Yari Guille, 102.7, vuelve el sabor,

0: por. Vea, les digo una película, les voy a tirar una película y es que hoy juega la Mechita y juega el Junior de Barranquilla, papá. Mírate esa orbe. ¿Qué me dicen por acá? Hola, ¿cómo estamos? Hola.
1: Hey, Maravencio, ¿por qué no te colocan las cajas de Joy Arroyo? Está Joy bien. Arroyo. ¿Y quién dijo que la mazamorra trae presa? Nadie, ¿sí o no? Ey, Dios te bendiga. Junior, tu papá.
0: Está bien. Bendiciones, mi rey. Hoy juega América de Cali frente a Macará, 7:30 de la noche. Saludo cordial para todos mis amigos hinchas de la América de Cali. Oye, Juan Gras. Oye, Freddy Zeta. Oye, Martín Chamas.

0: 5 de la tarde, hora colombiana, frente a Palmeiras, y 7:30 de la noche, el América de Cali frente a Macará. Puro sabor con el malambito de la radio. Más canciones en esta hora. Oiga, esto lo hace Alex Manga. Esto es lo nuevo de Alex Manga, lo más reciente de Alex.
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0: Se llama Aún. Oye, una letra sensacional, una letra espectacular.

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Oiga, esa canción, muy chévere, una cumbia muy, muy genial. A esa hora de la tarde, 3 de la tarde con 35 minutos, el malapito de la radio que los acompaña en ese super jueves, sabroso jueves, chévere, ¿ah? ¿Eh? Oigan, amigas y amigos, muchachones y muchachonas, porque tengo un informe, un servicio social por acá. Atención a toda la comunidad de Barranca Bermeja, se informa la pérdida de la placa de motocicleta FGC20B. FGC20B. Si tiene información o la ha encontrado, por favor, comunicarse al 311-490-3686 o al 302-106-6757. Repito los números: 311-490-3686 o el 302-106-6757. Se agradece su colaboración a la persona que se haya encontrado o tenga la información de la placa de motocicleta FGC 20B, de Barranca Bermeja.

¡Háblame claro, háblame claro! ¿Dónde es hoy? ¡Tírame el dato! Oiga, me dice por acá Freddy Genes, me dice Malambito, ¿y qué pasa con los tacitas, papi? Trabajamos 24-7, ¿eh? Los tacitas también son hombres fieles, juiciosos y responsables también son esos muchachos, ¿eh? Responsables 100%. Saludos para todos mis amigos taxistas que están en la sintonía de Yariguíes.

Ahorita les conté la historia de el muchacho que ya se había desenamorado de la novia. Y esta que viene a continuación, esta canción de Rafa Pérez, narra la historia de un muchacho que se besó con la mejor amiga de la novia. ¿Cómo te parece? Y el hombre diciendo que eso fue un error de borracho. Muy bien, lo veo bien ahí, muchacho.

0: Oye, hermosa canción grabada en el año 2003 de este artista, Rey Ruiz. Se llama así, Mi Media Mitad. Una canción muy, muy genial, muy bonita. Una canción que empieza sabroso y que termina sabroso, así de... ¡Ay, mira, qué sabor! Este gran artista de 59 años, nacido el 21 de junio de 1966, ya casi va para los 60, ¿eh? Ya casi. Ahora en el mes de junio llega al sexto piso el gran Rey Ruiz. Él se llama Reinerio Ruiz Santiago, conocido como Rey Ruiz, un cantautor cubano de salsa. Conocido como el bombón de la salsa, vaya que sabor. El bombón de la salsa y tal. Todo con eso, ay, que el bombón de la salsa.
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0: Oye, que swing.
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0: Esta es una salsa de bombillo rojo, ¿eh? Una salsa de bombillo rojo.
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0: Este hombre, nada más y nada menos que el hijo de Pedro Ruiz.
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0: Nació en La Lisa, Cuba. Este cubano que nos ha regalado canciones hermosas y espectaculares y que suenan aquí en Yariguíes, ¿eh? A las 3 de la tarde, exactamente con 47 minutos, o sea que faltan 12 más un minuto para las 4 de la tarde. ¡Eso! Tenemos oyentes por acá. Hola, ¿cómo estamos? ¡Oli!
2: ¡Malambito! Buenas tardes, Malambito, desde aquí de
0: Gestión. A mi hermano, qué saludo bacano, ¿eh?
2: Los hermanos Dedé.
0: Era bien.
2: ¡Qué sintonía, papá! Dedo arriba,
0: Malambito. Dedo arriba, mi rey, la buena.
2: Y especial a nuestra nueva jefe, Sarita.
0: ¡Vaya, Sarita!
2: Que la recibimos con mucho amor. Después de 16 años vuelve a casa.
0: ¡Qué sabor! La buena hija vuelve
2: con
0: a casa.
2: Tema, mi tonto amor.
0: ¡Qué temita sabroso! Gracias, hermano, por la sintonía.
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0: Aquí estamos a través de los 102.7 de

Voy con esta canción, voy con esta canción que me pidieron. Esto dice así más o menos, así, así, así. Mira, mira este sabor, mira, ve para que la... Para que la aprietes cuando den la vuelta, ¿eh? ¡Apriétala! Saludo para el gran Jaime Díaz, en sintonía. Toda la gente de Cafaba, gracias por la sintonía. Y para Sarita.

0: Así continuamos en los siguientes 2.7 de Yeri Guíes con el malambito de la radio, con el de la sabrosura, con el del power. ¡Ay! El folclórico de la radio, me dicen a mí, ¿eh? ¡Eso! Así me dice Ariel Quiseno. Usted es el folclórico. 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
3: Oiga, así le damos paso a esa nueva hora musical, a esa hora de alegría y sabrosura con el malambito de la radio. La sabrosura continúa con el malambito de la radio. ¿Qué dice por acá? ¿Qué dice por acá, viejo Lucho?
4: Es día de milagro. Estoy muy obrigado, Taco. Hoy es día de milagro. Hoy Dios se me ha manifestado. Hoy es milagro. Como usted tiene algo, tiene milagro. Hoy tu vida va a cambiar. Va a cambiar porque hoy es milagro. Milagro.
3: Ahí está. Es el mensaje de esta hora, ¿no? Pendiente para que voten por su canción favorita. Ahorita ya viene la canción que van a disputar la corona. Viene el duelo en ese jueves de milagro. Jueves de milagro. A través de los 102.7, las 4 de la tarde con 4 minutos.
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3: ¡Ay! ¡Báilame ese trompo!

0: Esta canción se llama Amor por Interés, Amor por Interés, y nosotros así continuamos, mira, con el sonido de las olas, con esa tremenda canción, ¿eh? Así continuamos a las 4 de la tarde, 43 minutos, 443. El que te acompaña es el Malambito de la radio.
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0: Oye, esa película. La que me decían ahorita, hola Malambito, ¿por qué quito la canción que puso ahorita? Que iba a sonar.

Un saludo para la Malambita que está en sintonía. Un besito para ti, mi amor. Está laborando fuertemente y me dice, mi amor, estoy en sintonía contigo. Dice por acá también, buenas tardes, Malambito. Saludos para el Pollo Irra. En el bus EXZ239 de Translami. Una sintonía bárbara, abismal, por todos lados, donde vaya se mueve la sintonía de... ¡Ay! Será cierto que ya uno no le dicen, cuando al hombre le dicen, ya al hombre de pronto si le ven algún tipo de atractivo, ya al hombre no le dicen, ¡ay, tú eres simpático, ¿eh? Malamo, ¿eh? Ahora le dicen, tú lo que tienes es cara de bandido, ¿eh? Tú lo que tienes es cara de mujeriego.

El 322-364-7820. Ya viene Luz Aleida Díaz. A través de los 102.7, la emisora que le pone alegría al cuerpo, ¿eh? La emisora que te mueve, la emisora que te complace.

0: Me dicen por acá también, Malambito. Ojo con eso, Malambito. El poder amarillo, papá. Regálame ahí una cancioncita. Vivirás por siempre. Bendiciones. Que Dios me lo bendiga, Malambo. Gracias, mi hermanito. Saludo para el gran Jesús David Porras, en sintonía con Yari Guíos, con la emisora de la alegría, la emisora del meneo. Oh, tengo una gana de bailar hoy, vale, mira, mira. Joda, que vallenato, bárbaro. Ahora sí puedo poner esta película.
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1: Las 4 y 50.
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13: Esa es la actitud.
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0: soy el gran Martín Elías, sonando esta hora de la tarde, los 102.7, con buena vibra, con buena actitud, estás escuchando.
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0: Oiga, casi que piso con el párale bolas. Y es que cabe el párale bolas. Claro, porque es que falta muy poco. Estamos en esa cuenta regresiva para que arranque, para que inicie el mundial. Yo no sé, pero se dicen tantas cosas en redes sociales y uno dice, bueno, vamos a ver qué pasa. Primero, estamos agarrados de la mano del Creador, como siempre, de la mano de Papito Dios, que es el que todo lo puede, todo lo sabe y todo lo permite. De ahí para allá pueden ser especulaciones y cosas así como fake news. Y hay que desearle buenas vibras a nuestro equipo, a nuestra Cele y también a todas las personas que van a estar acompañando el Mundial y las diferentes selecciones. Bueno, señores, una vez más aquí estoy acompañándoles en este jueves más cerquita al fin de semana. Yo soy Luz Aleida Díaz. Buen rato estaré con ustedes en esta tarde deliciosa, me encanta, por supuesto. Oiga, qué clima, caramba. Uno como que no quiero más. No, venga, hay que hidratarnos mucho, porque cuando el clima está así, ya estamos avisados, sabemos que se avecina el fenómeno del Niño, pero antes siempre viene como que ese coletacito. Entonces hay que hidratarnos, tenga sed o no, hay que tomar mucha agua y ojalá agua el clima. Muchas personas dirán, oiga, pero con este clima, ¿quién va a tomar agua caliente? No. Le cuento que es mucho mejor el agua al clima. Sí, señores. O tome agua como quiera, pero bueno, tome agua. ¡Hidrátese! Hay que hidratarnos mucho. Bueno, señores, 5 de la tarde con 6 minutos. Faltan exactamente 13 días para que arranque. De mayo, yo no sé, por ese mes está pasando como rápido, hay semanas que pasan rápido, otras que pasan como lento, o será que estamos esperando el mundial para que inicie, a ver ya, a ver qué es lo que trae mundial, o sea que el regalo del padre como que va a estar embolatado. Ay, Dios, no, mentira, también merece celebración, claro que sí. Bueno, señores, avanzamos. Les cuento algo, y es que el 322-364-7820 está completamente habilitado para que ustedes se reporten sintonía, me cuenten qué están haciendo, cómo va la cosa, cómo avanza esta semanita, ese fin de mes, si ya se están preparando para el mundial, si no, mejor dicho. Hay lugares que le voy a recomendar también para que ustedes puedan sacarse el televisor a crédito o crédito contado, como quieran. Bueno, pues, mundial que se respete, el colombiano estrena, mejor dicho, televisor. ¿Pero qué televisor? El televisorzazo. Y es que uno tiene un televisor, digamos así, grandecito, y dice, no, pero es que necesito otro más grande. Quiere que el futbolista, la imagen, se vea casi el grande de uno. Eso es lo que más o menos hacemos los colombianos. Obvio, Bobis. El que tenga con qué, que lo haga. Y el que no, mire a ver cómo soluciona, cómo resuelve. La idea es vernos, por supuesto, cada partido, no perdernos de nada. Y que el fútbol nos mantenga entretenidos y sobre todo unidos. Unidos, unidos. Bueno, señores, avanzamos. 322-364-7820. A esta hora de la tarde yo les digo que le suban más al volumen del radio.
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0: pero con un swing sabroso. Así termina la frase de esa canción en los 102.7 sonando esta hora de la tarde.
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escuchando de retorno a esa hora de la tarde. Oiga, saludo especial también para los que están súper conectaditos. La gente que, por supuesto, tiene a la mano el 322-364-7820 y dicen, bueno, vamos a reportar sintonía, eso está muy bien, de diferentes barrios, diferentes sectores. Les contaba algo que pues ya falta muy poco, definitivamente suena ese campanazo del para de bolas que ya arranca el mundial. Y pues muchas personas de pronto quieren cambiar de televisor. Y tal vez dicen, no, pero es que no me alcanza el presupuesto. 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

Oiga, ¿qué clima? Yo me imagino que muchos estarán diciendo que hoy ha calentado más de la cuenta. 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Y seguimos avanzando, señores. ¿Por qué usted se ha preguntado acerca de los productos American Soy, American Natural? 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Oiga, saludito también para nuestros amigos de El Callejón Gutiérrez. Como siempre, yariguista de corazón.

0: Bien, para aquellos que nos escuchan en diferentes lugares, sectores de Barranca Bermeja, de sur a norte, de norte a sur. Nos vamos con música. ¿Qué tal esto? Se llama Sayonara. Buena canción para escuchar, para tararear, para aprenderse, para disfrutar. Y sobre todo subirle más volumen al radio a esta hora de la tarde, porque estás escuchando.
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0: ¿Están de acuerdo conmigo que esa canción hace parte del listado de esas canciones que hay que cantar a todo pulmón? Esas canciones se cantan gritadas. Destrozaste mi alma, de Khaled Morales. A esta hora sonando los 102.7 con De Retorno.
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0: A esta hora está de retorno. Bueno, 322-364-7820, pilas, 322-364-7820 es el número de contacto para que ustedes de esa manera estén reportando sintonía. Me cuentan también qué están haciendo, cómo va la cosa, cómo avanza el fin de semana. Ya estamos a puertas del fin de semana. Me imagino que están con esa buena vibra. Se viene también un fin de semana bastante significativo para Colombia y es con el tema, por supuesto, de las elecciones, ¿no? Esperemos que todo transcurra de la mejor manera y sobre todo que podamos hacer ejercer el voto como debe ser. Pero también celebramos con mamá de la mejor manera porque hay que cerrar este mes de mayo como debe ser, con mamá acompañándola, queriéndola, valorándola y también pues dándole uno que otro detalle. Si ya usted le regaló, vuélvale a regalar. Claro que sí. Bueno, señores, oiga, saludo especial también porque, a ver, reporta sintonía, por acá me dice Luciana. A mí ese nombre me parece bonito, Luciana. Creo que es un nombre muy bonito. Luciana Vega, que está en el barrio La Isla del Zapato, reportando sintonía a esta hora, que está laborando en su emprendimiento. ¡Qué bien! Oiga, ay, a propósito, hablando de emprendimientos, saludo para los emprendedores barranqueños. Oigan, pilas, porque hace exactamente contados menos de una hora acabamos de subir también a la página La Queña otro video apoyando a los pequeños emprendedores. Usted con su like, mire, ¿cuánto cuesta apoyar a un amigo que tiene un emprendimiento y que sube de pronto contenido a las redes sociales? ¿Cuánto vale? A ver, ingresar a las redes, cero. A ver, ¿qué otra cosa? Darle like, reaccionar, cero. Estamos hablando del tema de costos. Sí, porque usted se la pasa todo el día con el celular, sin embargo ve las publicaciones y no reacciona. Hay que reaccionar. Sí, señores, están pillados. Es que eso aplica para todo, para la amiga que vende postres y publica. Tengo postres el fin de semana y nadie. Oiga, qué cosa. No, no. Hay que apoyarnos mutuamente. Bueno, sí que ya lo saben, hay que apoyar también a La Queña. Ahí está también su página, o la página, o mi página. Y ustedes deben darle seguir y listo, Calixto. Ahí se van a dar cuenta de lo que está pasando, lo que se está haciendo y cómo estamos llegando también a esos pequeños, medianos y grandes empresarios barranqueños. Bueno, señores, oiga, voy a hablarles de la canción de esta, escuchen.

0: he declarado fan de la música de Luis Alfonso.
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0: ¿Qué canción? ¿Qué digo qué canción? ¡Qué canción sola! Dijo risa escandalosa. Ay Dios, se sonroja uno. Bueno, ¿qué pasa con esa canción? Pues que es en lo último, lo más reciente. Está recién desempacado, eso apenas salió el 30 de abril. Y en redes sociales ha tomado fuerza esta canción. Se llama Si es nuestro amor. Si uno se pone a escuchar la letra, cree uno que tal vez la compuso Luis Alfonso para la esposa, porque lo que él ha dejado ver así en entrevistas es que llevan una muy buena relación, pero no. Esta es una canción de los Aguilares, señores, de los mexicanos, güey. Y él ha adaptado, y qué bueno. La hace muy bien Luis Alfonso. Es lo más reciente, que ¿cómo se llama? Así es nuestro amor. Se llama Así es nuestro amor y la voy a dejar por acá para que ustedes la escuchen completita.

0: Ahí nomás.
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4: Hola, Leida.
0: Saluditos para ti y para todos los oyentes de Yariguíes. Estamos acá reportando sintonía de Buenavista. Y, ay, ¿qué estamos haciendo? Estamos haciendo la comida, estamos haciendo arepas con queso y café.
6: ¡Ay, qué rico!
0: Café con leche.
6: ¡Ay, qué delicia!
0: Bueno, y estamos escuchando en De Retorno. Ay, Aleida, queremos para que nos hagas el favor y nos coloques el disco.
6: ¿Cuál?
0: Camino Lejano.
6: ¡Ay, caramba!
0: Bueno, muchas gracias y una feliz noche.
6: Bueno, que le queden muy deliciosas esas arepas. Y eso no es una canción, eso es una cancionzota. Cinco, 50 minutos en De Retorno 102.7. Así programan nuestros oyentes a esta hora de la tarde con Café con Leche.

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5: En 60 segundos te contamos lo que es noticia en Barranca Bermeja. Santander ya se prepara para las elecciones presidenciales del 31 de mayo con un amplio operativo de seguridad. Las autoridades confirmaron que habrá ley seca desde las 6 de la tarde del sábado hasta el mediodía del lunes 1 de junio. La Secretaría de Salud de Santander confirmó la llegada de las vacunas contra la influenza cepa 2026. La campaña está dirigida a los gestantes, niños entre los 6 meses y 5 años, adultos mayores de 60 años, personal de salud y pacientes con condiciones priorizadas. Las autoridades hicieron un llamado a la ciudadanía para acudir a los puntos habilitados y aplicarse la vacuna, recordando que es gratuita y ayuda a prevenir complicaciones graves por enfermedades respiratorias. En el Día Mundial del Cáncer de Sangre, especialistas hacen un llamado urgente a detectar esta enfermedad a tiempo. Síntomas como cansancio extremo, fiebre constante, pérdida de peso, moretones o sangrado frecuentes podrían ser señales de alerta.
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el año de 1985. La famosa canción La Cura. Es interpretada por Frankie Ruiz. Escrita por el compositor Tite Curiel.

0: habló de Frankie Ruiz, quien es precisamente quien le pone el sello a esta linda canción.
1: Freddy Castro, al aire, en Yariquíes Estéreo.
0: Y con esta buena información, aprovecho para darle la bienvenida a todos a esto que se llama
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0: Señoras y señores, bienvenidos.

0: 1-844-7820 disponible para que sean ustedes los que programen canciones, reporten sintonía, envíen saludos. Mejor dicho, sin más bla bla bla, pónganse en cómodos.
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1: Bueno, tenemos a las 6 de la tarde, 12 minutos, a través de los 102.7, disfrutando, por supuesto, de solo éxitos. Y quiero extender la invitación bien especial

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El clásico del merengue. Suena a través de los 102.7. Hoy es jueves de TVT. 1993. Salió esta canción al mercado. ¿Ustedes pueden creer eso? Vaya, póngala usted en una fiesta para que quien se quede sentado.

0: continuando con más.
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0: Informaciones. 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

0: que tenga por ahí bien recibido. Claro que sí. Y para eso estamos. 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Red social del Retrochón Yariguíes. Y como si fuera poco, el audio y la mención de su empresa con llamada incluida. No, eso está mejor dicho. Para que usted crezca como empresario, 311-566-6752. Y eso es de una, papá. ¡Ey, me pidieron vallenato movido!
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0: Pues yo los complazco con vallenato movido.
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0: 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Me voy con algo de música popular. Me dicen por acá, hola Freddy Castro, regáleme por favor la canción Mi Decisión. Y saludo especial a la familia Díaz, bye, bye. Ahí en el barrio El Boston.
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6:47 minutos a través de los 102.7, 6:47 minutos. Escuchando la mejor. Así me gusta más. A mí me encantan las canciones originales.

Vamos a Zuleta. Pues que acabamos de escuchar. Tenemos ya las 6:52. 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

0: 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Una canción más que me solicitan por acá, 322-364-7820. Algo de merengue clásico.
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